0: chique, Solimo, calidad y potencia.
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0: Hemos llegado al final de esta nueva edición tropicanera. Espero que mañana tengan un hermoso día si son madres, bueno, y que compartan con su familia, que pasen muy lindo. Les mando un beso, un abrazo. Recuerden que yo soy Paola Torres. Esto fue Tropicaneando y estuve aquí en los 98.7 de la FM Universidad. Les mando un beso, un abrazo. Chau, chau.
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3: Hola, ¿cómo están? ¿Cómo les va? Bienvenidos, bienvenidas a El Perro y la Luna. Arrancamos tranqui con Alone for You, jazz actual desde Italia, Richard Galeano, compositor y acordeonista, y otro italiano, Paolo Fresu, haciendo Alone for You.

Desde la escena actual londinense llega Sultan Stevenson, habilidad y frescura desde el piano. Suena Unspeakable Happiness.

Billy Hart Quartet es el grupo liderado por el baterista de jazz estadounidense Billy Hart, lo que dejamos, el tema Layla Joy. Y llega Martina da Silva, una gran compositora y cantante desde Nueva York, con esta versión del tema de Burt Bacharach, Close to You.

Martina da Silva en El Perro y la Luna es vocalista, compositora de jazz y es líder de la banda de Lady Bugs. Repasamos lo último de Martina da Silva. Ahora junto a Alex Goodman, el álbum se llama Library. El tema, I guess I just wasn't made for these times.

del álbum Library de Martina da Silva, nacida en Nueva York, de padre brasilero. La voz de Martina funciona en cualquier contexto, con cualquier compañero, y en todas las canciones suena bien. Este disco Library es junto al guitarrista canadiense Alex Goodman. Suena Wise Up.

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1: Tunde Adebimp, músico estadounidense, miembro fundador y co-vocalista de la banda de Brooklyn TV On The Radio, se va con el tema Magnetic y le damos la bienvenida a Thom Yorke junto a Mark Pritchka, que hicieron juntos el álbum Tall Tales, lo que suena Gangsters Mark.

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2: Susan Vega en El perro y la luna. Nos gusta, siempre vigente, súper talentosa. Tiene un nuevo trabajo, se llama Flying with Angels. Es un álbum que muestra una vez más su vigencia. Susan Vega suena Witch.

El nuevo álbum de Susan Vega también captura el aire de los años de pandemia, donde el caos y la incertidumbre dominaron casi todo. Susan Vega canta la hostilidad de la ciudad, canta a los refugiados, canta la libertad de expresión en este trabajo que tiene acentos punk. Es el primer álbum que lanza en 9 años. Nos gustó. Vamos con Love Thief, Susan Vega.

Swedish Urban Life. Se va Rats de Flying with Angels, el último álbum de Susan Vega, y llega Dana Gavansky, cantautora canadiense, haciendo My Oh My.

Despedimos a Dear Hook, que hacía Disobedience, y vamos con Little Barry, que ha demostrado ser una de las bandas más respetadas del Reino Unido. Además, esos acordes de Better Call Saul son de Little Barry. Acá, junto a Malcolm Cato, tienen un nuevo disco que se llama Electric Little Barry y Malcolm Cato.

Grinty Peng, una joven nacida en 1994, cantante, compositora de neo soul y rhythm and blues psicodélico desde Londres, Inglaterra, con influencias musicales que incluyen a Erykah Badu, Lily Allen o Lauryn Hill. Un nombre artístico que justamente proviene de su amor por el té verde, Green Tea Peng, y de la palabra del argot londinense. El mensaje principal de Tell Them It's Sunny, el segundo álbum de estudio de Green Tea Peng, haciendo Watch Ka Ming.

Glory es el tema que dejamos de Green Tea Pen del álbum Tell Them It's Sunny. La música lleva esa paleta musical a rumbos y letras que tienen un contenido muy auto de la moda dentro de Inglaterra. Muchos piercings, tatuajes, joyas. Su padre es árabe, actor de profesión. Ella está en un Londres que no puede no ser tan amable con los inmigrantes. Sufrió bullying en su adolescencia, dejó la escuela, tuvo consumos problemáticos de sustancias varias, viajó a México, se recuperó, volvió a Inglaterra y hace esta música. Green Tea Pen suena con I Am.

Wayne Shorter en El perro y la luna haciendo Speak No Evil en esa famosa remasterización de Rudy Van Gelder, uno de los ingenieros de sonido más importantes de la historia del jazz. Speak No Evil, Wayne Shorter.

Despedimos a Speak No Evil de Wayne Shorter y le damos la bienvenida a Lee Morgan, un gran trompetista de jazz, representante del hard bop, haciendo I Feel For You.

Donaldson con Blues Walk es lo que dejamos y nos vamos, hora de la despedida. Nos vamos con Shirley Horn, una gran cantante de la historia del jazz, el tema Big City. Les recordamos El Perro y la Luna. Nos pueden encontrar en la sección contenidos en la web de Radio Universidad, en todas las plataformas. Nuestro Instagram, El Perro y la Luna, guión bajo. Está Diego Carrera siempre en la edición, Agustín de la Giovanna en la musicalización. Mi nombre es Cintia Rodil. Será hasta la próxima. There's

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1: Las hemos caminado tantas veces por ellas, pero ¿quiénes fueron esas personas que hoy son calles de nuestra ciudad? Conozcamos a estas calles con historia. Comandante Espora. Esta es una de las avenidas de la ciudad de Posadas. Es de doble mano y está ubicada entre las avenidas López Torres y Uruguay. Pero ¿quién fue el comandante Espora? Tomás Domingo de los Dolores Espora nació en Buenos Aires el 19 de septiembre de 1800. Fue un marino, militar y corsario que alcanzó el rango de coronel de marina. Actuó en las guerras de la independencia y en la guerra del Brasil. Siguiendo los periplos de otro gran marino argentino, Hipólito Bouchard, en 1817 embarcó como pilotín

en la nave La Argentina, atacando las rutas comerciales españolas hacia Filipinas. Cuando el 17 de julio de 1819, la embarcación La Argentina llegó al puerto de Valparaíso, Espora se convirtió en el primer marino argentino nativo en circunnavegar la tierra. En 1820 le fue entregado el mando de la fragata llamada Peruana, ya en calidad de teniente, contando solo con 19 años de edad. Y a partir de aquí, Espora consiguió la captura o destrucción de numerosos barcos españoles en Guerra de Corso hasta su regreso en 1826. Fue calumniado por creérsele partícipe del movimiento revolucionario del 1 de diciembre de 1828, razón por la cual presentó su renuncia. Enfermo y deprimido por este hecho, falleció en su casa próxima a los Corrales del Alto, Buenos Aires, el 25 de julio de 1835.

0: pedís.
1: Ives, tómatelo con soda.
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1: La historia del rock está llena de actores de reparto y cualquiera que indague un poquito en diferentes momentos de más de 50 años de historia, sí, arrancamos con esa idea de que los Beatles empezaron todo, pero bueno, si quieren podemos ir más atrás con Elvis Presley y así podemos continuar diciendo que son casi 60 años de historia, lo cual es una locura. En cada uno de los grandes discos, si uno lee la letra chica, van a aparecer tipos desconocidos y que al mismo tiempo son increíbles poseedores de un talento muy pero muy importante para lo que fue la concepción de esa obra. Algunos quedan relegados, bueno, está llena la historia del jazz también de sesionistas, y por supuesto el que siempre se lleva las palmas, el dinero y otras cuestiones es el actor principal. Pero hay muchos actores principales que saben quiénes son los que están atrás. Y bueno, hoy la idea es contar la historia de un actor de reparto dentro del rock, un guitarrista realmente increíble, llamado Robert Quine, que no tenía una técnica académica, ni tampoco una rapidez a lo Ritchie Blackmore, pero que en diferentes etapas de su vida fue ganando recepción en cuanto a lo que significaba ser el guitarrista con el cual muchos artistas querían tocar. No sé cómo, pero bueno, decía Robert Quine, a mí me llaman siempre. Arrancó siendo ya un tipo bastante grande en la década del 70, ya había pasado los 30 años, y se mete en una banda pan rockera, tal vez la más importante de Nueva York, porque fue también la que tuvo menos suerte. Justamente era Richard Hell con The Voidos. Un grupo que para muchos fue tal vez la oveja negra de esa escena y tal vez la banda más punk, incluso más punk que los propios Ramones. Y bueno, pululaban en los mismos lugares, en los mismos escenarios. El CBGB era el escenario donde Richard Hell, junto a su banda, proponía un cambio de estética y un sonido. Y para muchos ingleses, Richard Hell era la imagen del punk. Bueno, Sid Vicious, Los Pistols y mucha gente copiaron hasta las remeras rotas que usaba Richard Hell y algunos otros detalles que incluía su vestimenta. Bueno, Robert Quine fue uno de los miembros de su banda y ahí arranca la historia grande, más allá de que sea bastante underground. Y después pasa a tocar con Lou Reed y después con Tom Waits y podemos seguir anotando momentos brillantes de una carrera muy pero muy perfil bajo. Todo esto para meternos en la historia de Robert Quine, para nosotros un guitarrista genial y también una historia bastante particular. El tipo estudiaba derecho, un día se cruzó en el camino un disco que justamente era The Velvet Underground y a partir de ahí dejó de estudiar, se metió a seguir a la banda por todos los recitales que dieron en el año 69. Y después esas grabaciones hechas de la manera más casera formaron parte de un archivo que se convirtió en una caja de discos piratas que hoy es objeto de los coleccionistas, más allá de que se consigue, no es tan difícil. Pero a partir de esta cuestión, alguien, ya que venía tocando la guitarra y tenía cierta experiencia, deja todo por la música. Así que bueno, nos vamos a meter y no podíamos comenzar de otra manera que con un tema de Velvet Underground grabado en vivo en el año 69 y fue algo así como lo que le sucedió al propio Robert Quine. Un día comenzó y vio la luz.

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1: Acabamos de escuchar a The Velvet Underground grabado en vivo, año 1969, ya sin John Cale y con Doug Yule en el lugar del bajo, ¿no? Y también tocaba algunos teclados. En la canción Beginning to See the Light, uno de los grandes temas del tercer disco de la banda de Nueva York. Y este sonido tan particular, bastante básico y por otro lado muy moderno, no se sonaba así por aquella época, fue lo que fascinó a Robert Quine. De él estamos recorriendo su carrera, pero no podíamos empezar con música propia porque esto fue lo más importante que le sucedió. Año 69, él nació en 1942 en Akron, Ohio, así que ya para esa época era un tipo de más de 20 y pico de años y venía tocando la guitarra, arrancó por el rockabilly, ciertos sonidos que tenían que ver con el rock and roll de Elvis Presley, de Jim Vincent, también Buddy Holly. Después pasa el blues, se fascina con el blues y de ahí pasa el jazz. Y esta rara combinación va a terminar con Velvet Underground, porque continuamente él contaba que sus dos músicos más admirados o los tipos que más lo influenciaron, uno era, por supuesto, Miles Davis y el otro era Lou Reed. Y contaba que Lou Reed había entendido Ornette Coleman y a partir de ahí, por eso tenía este tipo de sonido. Bueno, son todas cuestiones que pasan por las diferentes percepciones que puede tener un músico. Pero volvemos a recordar, Robert Quine estudiaba Derecho, ya no le faltaba tanto para terminar la carrera y deja todo por seguir a The Velvet Underground. Y con un grabador casero arma algo así como, qué sé yo, son muchas copias de diferentes conciertos y después, esto en el año 2001, se va a llamar The Quine Tapes, que hasta el propio Lou Reed autorizó para que se editaran. Esto pertenece a una caja triple donde están las diferentes grabaciones de esos conciertos. Siempre eran conciertos para muy poca gente, tocaban en un circuito universitario. The Velvet Underground fue una banda que nunca fue famosa, nunca vendió discos, pero los pocos que lo vieron después formaron un grupo. Ese es un viejo lema o una ley sagrada del rock. Así estaban Jonathan Richman, los integrantes de Blondie, todos músicos que eran muy jovencitos por aquella época y quedaron fascinados frente a esta banda incomprendida en su momento y después venerada en el futuro. Así que a partir de ahí arranca su carrera y después de algunos viajes y algunas cuestiones que tenían que ver con buscar lo que podía ser su destino, está en San Francisco, pero no se copa con la escena más hippie. Dice que odiaba a Grateful Dead y a los Jefferson Airplane y vuelve a Nueva York y se instala en Nueva York y a partir del año 71 sigue tomando clases de guitarra, sigue experimentando de una manera bastante personal. Lo único que hacía era tocar solo la guitarra y ya para el año 74-75 se estaba gestando una nueva escena. Patti Smith, también Television y por supuesto los Ramones estaban cambiando lo que iba a ser la estética musical del rock de ese momento y que después iba a repercutir mucho más, de una manera mucho más revulsiva, en Inglaterra, y Londres iba a ser la capital del punk rock. Pero todo esto nació un tiempo antes con ese mismo sonido, el de Velvet Underground y después los Stooges de Iggy Pop, que por supuesto de Iggy Pop, que por supuesto eran fanáticos de la Velvet, y el propio John Cale les produce el primer disco, uno de los fundadores del grupo de Nueva York. Y a partir de relacionarse con, no sé, de ir a casas de guitarra, de hablar con músicos, conoce a Richard Hell y se integra. Pero lo más raro era que él ya había pasado los 30 años, tenía 32 años cuando conoce a Richard Hell y todos sus compañeros eran mucho más jóvenes. Y en aquella época, tener más de 30 e integrar una banda proto-punk era una auténtica rareza. Para colmo, él usaba barba, nadie usaba barba y estaba, se había quedado

totalmente pelado. Así que estas cuestiones influían en cierto modo y también lo volvían aún más freak, más extraño. Siempre quedaba como ajeno al lugar donde podía estar. Bueno, con Richard Hell y los Boydos graban un gran disco debut que se llama, por supuesto, Blank Generation. Para algunos, la auténtica Biblia punk del rock de Nueva York. Podemos decir que el primer disco de los Ramones tiene mucho de eso, pero como declaración de principios, donde se habla de temas un poco más sociales y de descontento, y hay una furia y un sonido, este es el disco que en cierta manera abre ese juego. Año 1977, ya habían editado otros grupos, y Richard Hell había pertenecido a Television, era muy amigo de Tom Verlaine, y Robert Quain dice: a mí no me gustaba cómo tocaban los Television, no sé, me gustaba otra cosa, porque también tenía cierta tradición que le pegaba y no se sentía tan a gusto con tal vez ese sonido más sofisticado que proponían los Television, que son magníficos, pero estas todas cuestiones que tienen que ver con lo que es una escena y una escena en ebullición. Nos vamos a meter en el disco debut de Richard Hell and the Boydos, un disco donde también debuta un tal Mark Bell, que después se va a convertir en Marky Ramone, el segundo baterista de los Ramones, y se va a ir porque no ganaban un mango y la pasaban muy mal y él tenía que pagar la renta. Eso es lo que cuenta. Vamos a arrancar con la canción que le da título al álbum, Blank Generation, después pegadito Down at the Rock and Roll Club, y después entre medio va a ir Love Come in Spurts.

Continuamos en Detectives Salvajes, hoy intentando rescatar, no sé si una historia oculta, pero no tan difundida, es la de Robert Quine, un guitarrista nacido en 1942, que empezó su periplo musical a través de la fascinación que le provocaron aquellos primeros conciertos de The Velvet Underground, y a partir de ahí, ya siendo un tipo de avanzada edad para lo que significaba la juventud en aquella época, había superado los 30 y se metió en una banda punk junto tal vez a otro desafortunado héroe punk, porque se veía alguien dentro de esa escena que le podía pelear a nivel poético incluso a Patti Smith. Era Richard Hell, que había pasado por diferentes lugares, y no es casual esto de que Richard Hell no encajó en Television, se tuvo que ir. Después integró otro grupo bastante importante, que eran los The Heartbreakers, junto a Johnny Thunders, otro violero también malogrado y a veces no bien reconocido, Johnny Thunders, que también la banda duró muy poco y tenía algo de ese glam de los New York Dolls, con esa vuelta un poco más mugrienta del rock and roll original, porque el punk es eso, no hay que indagar tanto. Lo que sí se notaba en Richard Hell es que había un cambio de paradigma en cuanto a lo que se decía en esas canciones. Por supuesto, había cierto coqueteo con la generación beatnik, con los poetas malditos, pero también de la realidad de lo que sucedía en Nueva York, que no es una ciudad turística como es ahora, sino que era un antro de perdición, no se la pasaba nada bien, con muchos problemas de violencia, de desocupación y con poca proyección para los pibes más jóvenes, y de eso también hablaba el punk de Nueva York. Y justamente Richard Hell era un buen vocero, además con una imagen muy clara y hasta perfecta de lo que podía significar ser un héroe punk para aquella época. Bueno, Robert Quine forma parte de este grupo y comparte también, valga la redundancia, tocar la guitarra junto a otro violero, que era Iván Julián. Ellos dos se reparten los solos de la guitarra, pero el que manejaba un poco, el que tenía el criterio en cuanto a conocer los dos espacios, ¿no? De conocer más lo clásico del rock and roll y también meterle un poco de mugre punk a esas canciones, era Robert Quine. Y justamente cuando, después de un concierto en el CBGB, que era algo así como la catedral del rock de Nueva York en aquel momento, la catedral del rock o del punk rock, Lou Reed le habla y le dice: bueno, lo tuyo es magnífico, deja a estos tipos, no toques más con esto, son un desastre, vos tenés que formar tu propia banda, sos el líder. Y esto le cayó mal a Robert Quine, una porque admiraba a este tipo, justamente a Lou Reed, y por otro lado le parecía un poco deshonesto eso, que digan estos son un desastre, vos sos el único bueno, hacé la tuya. Y Robert Quine le recordó, dice: ¿no te acordás que yo iba a grabar los conciertos de la banda? No, eso no importa, bueno, escúchame a mí, le decía, así que dejate de joder, desarma esta banda. Y al poco tiempo van a empezar a trabajar juntos, recién en 1982, 81, ya hay algunos encuentros entre Lou Reed, que era el ídolo de Robert Quine. Sí, buena parte de su manera de tocar la guitarra tenía que ver con ese modo que imponía, no solamente con la guitarra, sino con la manera de cantar, con los ritmos que proponían las canciones de Lou Reed. Pero seguimos con este disco que Blank Generation es algo así como una, no sé si una biblia inconclusa, pero sí un manifiesto punk, año 1977, con muchas referencias a lo que después sucedió en otros lugares. Y también me parece un disco a descubrir, que tiene grandes canciones y sobre todo grandes momentos de guitarra que propone Robert Quine. Vamos a ir con tres canciones más, son temas cortos, pero tal vez pasamos la parte más abrasiva. Ahora van a venir otra clase de canciones, y esto también habla de la variedad que tenía la banda de Richard Hell, y sobre todo por la ductilidad de Robert Quine a la hora de tocar la guitarra. Primero, Beatles Take Two, después Walking on the Water y finalmente The Plan.

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tanto ir a la montaña se me cayó un disco. Eso puede pasar. Nosotros todavía seguimos pasando discos. Tanto uno va a la montaña, ¿no?, que Mahoma en algún momento baja. Eso es lo que quería decir hace un instante. Y esto le pasó a Robert Quine, justamente con su ídolo, con Lou Reed, de ser el tipo que grababa los conciertos de Velvet Underground, de encontrarse con él en la etapa más punk que él estaba viviendo, no Lou Reed, sino Robert Quine, y que en cierta manera todo lo que sucedió en la escena de Nueva York allá por el 77 fue una revalidación de la figura de Lou Reed. Todas esas bandas, Patti Smith, Television, Blondie, todos veneraban a Lou Reed y era un poco el padre de esa escena, y sus discos habían sido muy importantes en cuanto a influencia. Y recién en 1982, después de ya no tener una banda fija, de estar un poco colgado, Robert Quine recibe la invitación de Lou Reed para registrar lo que es The Blue Mask. Un disco que, según Robert Quine, tiene la sensibilidad del jazz. Sigue siendo rock, pero hay ahí la sensibilidad del jazz. Y se nota la guitarra de Robert Quine compartiendo momentos junto a Lou Reed. Él dice, bueno, en cierta forma, la primera semana fue bárbaro. Después, esta relación duró 4 años y no la pasé nada bien, porque Lou Reed no es un tipo fácil. Controlaba todo, le molestaba que yo propusiera ciertos momentos en cuanto a algunos toques de la guitarra, y hasta en algunas grabaciones sacó partes que yo había hecho. Bueno, todo esto es Lou Reed, y esto no es conocido, no es algo raro, mucha gente lo cuenta, desde que el tipo manejaba una megalomanía bastante importante, y era alguien adorado por David Bowie, por ejemplo, ¿no? Y con sus músicos solía tener esta cuestión de la competencia. Robert Quine, alguien mucho más tranquilo, mucho más reservado y con un perfil bajísimo, nunca le iba a competir, pero esos 4 años que pasaron juntos dejaron 2 discos. The Blue Mask es tal vez la mejor obra, o tal vez donde mejor se note cómo toca Robert Quine. Acá está metido el jazz, el blues, el rock más clásico, pero con unos tiempos y unos silencios que realmente llaman mucho la atención. Y las letras, por aquella época Lou Reed estaba cumpliendo 40 años, ya había alejado, o se había alejado un poco de los excesos, estaba felizmente casado con Silvia, que fue un poco la que lo llevó a Robert Quine al estudio y lo convenció a Lou Reed. Dice, este es un muy buen guitarrista, vas a trabajar. Y bueno, después Robert Quine dijo, me usó de sparring, no estaba tocando mucho la guitarra, y cuando empezó a laburar conmigo, yo lo animé a que volviese a tocar la guitarra. Bueno, cuestiones, celos, egos, todo esto gira, y esta es la versión de Robert Quine, pero los que estuvieron alrededor y los que conocían a Quine dicen que fue así. También hay otro disco que se llama Corazones Legendarios, el que viene después, y había otro más en carpeta, que fue New Sensation, pero directamente ahí Lou Reed lo echa. Había una canción, tal vez la más importante del disco, que es I Love Suzanne, que había sido compuesta por Robert Quine y no quiso darle los créditos Lou Reed, así que directamente lo sacó y puso a otro violero, pero también quedaron por lo menos estas canciones. También está en este disco Fernando Saunders, un notable bajista que toca con ese sonido del bajo gordo, fretless, y se nota mucho justamente en el otro disco. Lo vamos a escuchar ahora, son 2 canciones de Blue Mask. Primero, Ways of Fear, tal vez la

gran canción y donde mejor se nota el modo guitarrero de Robert Quine, después Heavenly Arms y finalmente Make Up Mind. Esta canción es de Corazones Legendarios y aquí se va a notar más el bajo de Fernando Saunders, pero son tres ejemplos claros para ver la proyección de este violero tan perfil bajo, tan en segundo lugar, pero que por suerte el registro muestra lo contrario.

Lindos momentos de la discografía de Lou Reed con alguien que tal vez mucho no se conoce, porque creemos que es así, que justamente es Robert Quine. Para mucha gente, para muchos fanáticos de Lou Reed, sí es un nombre conocido. Y también para ellos, The Blue Mask es como la obra clave de Lou Reed de la década del 80. Ya había sacado grandes discos en la década del 70, Transformer tal vez sea el más importante, Berlín el más querido, y hay otros que realmente son muy buenos, pero The Blue Mask significó, no sé si una recuperación, pero sí como volver por sus pergaminos, ya siendo un tipo más grande, con una historia y demostrando que podía tranquilamente llevarse bien con esa década tan loca, ¿no? Que a muchos músicos de la década del 70 les costó a algunos abandonar directamente la música o hacer productos realmente nada buenos. En cambio, Lou Reed, justamente con The Blue Mask, edita uno de sus grandes discos y va a cerrar la década con otro disco aún, o al mismo nivel, no sé si mejor, ¿no? A nosotros los dos nos gusta mucho, que es justamente New York de 1989. Pero esta relación y este nombre que figura en los créditos, por eso a veces vos te metes en Spotify, sí, vas a escuchar el disco completo, pero no sabés que está Robert Quine tocando, y es fundamental para mí, por lo menos a nosotros nos parece que es un detalle no menor, ¿no? Y también es como el registro de la historia, y Robert Quine dirá, acá estoy, yo toqué la guitarra y fui el sparring por aquellos años de Lou Reed para que él se reconciliara con su manera de tocar la viola. Esta parte de la historia termina con una gira y con un disco en vivo, para muchos también, uno de los grandes discos en vivo de Lou Reed, que es Live in Italy, grabado a fines de 1983, justamente cuando iban a empezar a grabar New Sensation, lo que era el disco nuevo de Lou Reed, que ya iba a tener máquinas, iba a adaptarse a lo que era el sonido de la década del 80. De ese disco vamos a escuchar una de las canciones más lindas de Lou Reed, y también iba a haber forma de bajarle la guitarra o sacarlo directamente a Robert Quine, como sí sucedió en otros discos de Lou Reed. Acá se escucha tal cual, y la guitarra principal es la de Robert Quine junto a Fernando Saunders en bajo, y es uno de los grandes momentos en vivo de Lou Reed en su otra gran década, que es la década del 80. Ya había pasado en la década del 70, había sido uno de los principales animadores, pregúntenle a Bowie y a Brian Eno,

quien fue uno de los grandes animadores de los 70, y también en la década de 60, porque fue el momento de The Velvet Underground. En los 80, grabado en vivo en un auditorio italiano, una preciosa versión de Satélite de Amor.

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Acabamos de escuchar tal vez una de las canciones más conocidas de Tom Waits, sobre todo porque existe una versión de Rod Stewart que se él apropió, y mucha gente piensa que es de Rod Stewart o de algún compositor clásico, pero no, es de Tom Waits. Se trata de Downtown Train, uno de los temas principales de Rain Dogs, su disco de 1985, uno de los discos importantes del cambio que da Tom Waits allá por la década del 80. Él vivía en Los Ángeles, era un músico reconocido, pero no le iba bien con las ventas. Se muda a Nueva York, cambia de pareja, viene primero una separación bastante tormentosa con Ricky Lee Jones, y después comienza algo así como una especie de alianza artística y amorosa, por supuesto, con Kathleen Brennan, una productora, guionista de teatro, y por supuesto escritora, que lo ayuda con las letras, y ahí empieza el gran cambio de Tom Waits. Había empezado un tiempo antes con Sir Wish Trombones, que es el disco experimental, y Rain Dog sigue en esa vertiente, pero tiene estas canciones, una bellísima balada, bellísima, y la guitarra. Casi todo este disco está grabado con la guitarra de Mark Ribot, uno de los grandes violeros de la escena de más experimental de Nueva York, pero justamente este tema es Robert Quine, y no sé si se sabe mucho, pero bueno, hoy estamos reivindicando los trabajos, los momentos y sobre todo esas maravillas que quedan congeladas en una canción hoy que recobran vida. Y bueno, justamente este tema, Downtown Train, es un muy lindo tema, y es muy lindo los arreglos que mete Robert Quine con su guitarra. Lo que vamos a escuchar ahora es ya más cercano, en la década del 90, o a fines de los 80, ya Robert Quine era un violero requerido, y entre ellos un jovencito, sí, era bastante joven, Lloyd Cole, que había tenido un momento de gloria con Lloyd Cole and the Commotion, un músico escocés, lo convoca para sus primeros trabajos solistas. Y también acá puede ser un poco la unión entre lo que significa ser un músico a sueldo, trabajar, grabar y salir de gira con un músico al cual vos no le componés las canciones, pero ponés tu impronta. Y también es conocida el acercamiento y la relación que tenía el propio Robert Quine con John Zorn, un músico de free jazz, de la escena experimental de Nueva York. Y en el año 96 a John Zorn se le ocurre hacer homenajes a músicos judíos. Empieza por Mark Bolan, luego sigue por Bar Bacharach y termina con Serge Gainsbourg. Aquí participan muchísimos músicos, desde Mike Patton de Faith No More hasta John Lennon con Yuka Honda, su novia por aquella época, integrante de Sibo Mato, muchos músicos de la escena más underground y experimental están aquí presentes, y esto es casi como una invitación. Robert Quine tocaba en los discos de Lloyd Cole y le dice: venía a tocar, que me invitaron a este homenaje, y interpretan juntos una gran canción de Bar Bacharach, incluida en este álbum doble donde hay muchísima gente. La canción se llama I Just Don't Know What To Do Quite Myself, ese es el título largo. Y después vamos a escuchar Girlfriend con otro músico más de la década del 90, un cantautor realmente adorable que se llama Matthew Sweet, y tiene un gran disco que se llama Girlfriend, y justamente la canción que vamos a escuchar es la que le da título al álbum. Dos canciones de Robert Quine como una especie de escudero de músicos más jóvenes que él, primero con Lloyd Cole y después con Matthew Sweet.

otra colaboración muy importante en la obra de Robert Quine, junto a la hermosa Marianne Faithfull, ya grande por aquella época, 1987, pero seguía siendo bellísima como cuando solía, ¿no?, coquetear, no más que coquetear con los Rolling allá por la década de 60. Después de pasarla muy mal a principios de la década del 80, recupera su carrera musical y también como actriz, y graba un muy buen disco llamado Strange Weather. Y esta canción, Hello Stranger, con la guitarra de Robert Quine, que tiene participaciones en varias canciones. Nos vamos a meter ahora en una rareza. Allá por 1990, toda la trayectoria de Robert Quine está hecha de retazos, de colaborar con mucha gente y de poner su guitarra en diferentes lugares. Hay una banda, una especie de supergrupo alternativo, allá por 1990, aparece a Thurston Moore, se le ocurre formar una especie de supergrupo y convoca a Richard Hell, que era un ídolo y además un amigo del barrio, vivían ahí muy cerquita en Manhattan. Necesitaban un batero, llaman a Steve Shilley, otro integrante de Sonic Youth, y juntos arman lo que se dio en llamar Dim Star. También aparece Robert Quine, y lo que vamos a escuchar tiene un sonido más indie, más cercano a lo que puede ser el rock alternativo de los 90, y por supuesto muy emparentado con Sonic Youth, pero la voz de Richard Hell y la guitarra de Robert Quine junto a Moore le agregan algo bastante especial, y también una manera de mostrar los diferentes momentos de Robert Quine, y justamente este es uno entrando en la década del 90. Dos canciones, primero vamos a escuchar Memo to Marty y después Monkey.

Acabamos de escuchar otra de las grandes colaboraciones de Robert Quine. Su guitarra ahí sonaba rara, de otra manera, con un tratamiento más electrónico, porque el que le requirió esta colaboración no es otro que Brian Eno para su disco NERP Net de 1992. Y ellos eran grandes amigos. Lo recuerda Brian Eno a Robert Quine. Y dice, fue uno de mis primeros amigos en Nueva York. Nos conocimos alrededor de 1979, no mucho después de que él dejara la banda de Richard Hell y no mucho después de haber tenido una de mis pérdidas de fe habituales en gran parte del trabajo que había estado haciendo hasta ese momento. Recuerden, por aquella época estaba grabando a Talking Heads y también una especie de compilado de la escena llamado No Wave. No New York se llamó el disco, con bandas experimentales. Fue un disco importante, pero bueno, había una pérdida de fe de Eno. Nuestra amistad hizo clic y se resolvió en torno a lo siguiente: un amor por deambular por Nueva York y comer en oscuros restaurantes orientales, un sentimiento por la música que estaba al borde de la música, una convicción de que Nabokov fue el mejor escritor del siglo XX y un sentido del humor compartido. Estas eran las cuestiones que los unían a Brian Eno con Robert Quine, y también de esta posibilidad de trabajar juntos y que quedó registrada en un disco. No es tan conocida la relación de Robert Quine con la escena más experimental de Nueva York, y lo que vamos a escuchar ahora viene referido a eso. Él produjo a una banda muy importante donde participaba Lydia Lunch, que es Teenage Jesus, también NDA, otra banda fundamental de finales de los 70, de lo que fue esa escena que iba más allá del rock y realmente era muy interesante, y también muy amigo de John Zorn y otros músicos. Bueno, de todos estos discos, que tiene varios, elegimos una canción que se llama Yes It Is, junto a un violero. Comparten aquí el manejo de la guitarra, llamado Jody Harris, muy importante de la zona de Kansas, pero no tan conocido, y este sentido más experimental en la obra de Robert Quine.

Este era el costado experimental, no la primera canción, que era casi una recreación de dos violeros haciendo un viejo tema de los Beatles, Yes It Is. Lo que escuchamos recién es Desperado, la combinación de IQ Mori, integrante de NDA, una banda muy importante de la escena más experimental de Nueva York. Y aparecen acá Robert Quine, Mark Ribot. El disco está producido por John Zorn, también toca Bill Frisell, bueno, un seleccionado. Esto es del año 95. Nos queda muy poquito tiempo, una canción final. No lo quisimos contar al principio porque, bueno, es un bajón, ¿no? Pero Robert Quine murió en el año 2004. Lo encontraron una semana después. Murió de una sobredosis de heroína y él nunca se había drogado, según sus amigos, pero no pudo soportar la tristeza por la pérdida de su mujer unos meses antes o un año antes. Dicen que estaba muy, pero muy mal, y fue un suicidio. Y así terminó la vida a los 61 años, todavía muy joven. Nosotros subimos una entrevista de Perfect Sound Forever, donde hablan muchos músicos, donde justamente está Eno hablando también de Robert Quine, y también vale la pena enterarse de quién era y un montón de discos de los cuales participó. Nos queda una canción final, es el propio Richard Hell, amigo, que también habla en ese site. La canción es de los 80 y es justamente el título de una compilación llamada Time, donde aparecen todos los temas de los Voidos y diferentes momentos de la carrera de Richard Hell, y no podía faltar la guitarra de Robert Quine. La canción está inspirada en un poema de Jorge Luis Borges. El poema se llama París 1956, y es un tema bastante melancólico y otra manera de mostrar que no solamente eran abrasivos los Voidos y Robert Quine, sino tal vez esto hubiese sido, si la banda hubiese continuado en la década del 80, el sonido del grupo. Con esto nos vamos. Recuerden, Robert Quine, un enorme guitarrista y una historia también increíble.

0: Esto ha sido todo, amigos.
1: Buenas noticias.
0: Recuerden, somos Detectives Salvajes. Todos los días un programa distinto.
2: Empleo horas y horas en planear esta operación hasta el último detalle.
0: O, mejor dicho, una nueva investigación.
3: Buen trabajo.
0: Pasen la voz y gracias por su amable atención.
4: Está Vamos, bien. Tenemos que irnos.
5: ¿Qué hay de mi dinero?
4: Aquí está tu parte.
5: Buen trabajo.
6: Tú también, amigo. Bien hecho.
4: Cuídate, no te metas en líos. Cuídense.
7: Las hemos caminado tantas veces y otras tantas nos han preguntado por ellas. Pero, ¿quiénes fueron esas personas que hoy son calles de nuestra ciudad? Conozcamos a estas calles con historia. Avenida Bustamante. Esta avenida de la ciudad de Posadas corre paralela a las avenidas Ituzaingó y Comandante Andresito. Pero, ¿quién fue Bustamante? José Luis Bustamante fue un militar, periodista y político argentino que participó en las guerras civiles argentinas en el bando del Partido Unitario. Muy joven aún, se unió al ejército con que las fuerzas revolucionarias llevaron a cabo el sitio de Montevideo hasta la captura de esa ciudad en 1814. Permaneció luego en la guarnición de la ciudad de Buenos Aires. Escribió en numerosos periódicos de la capital, se unió al Partido Unitario dirigido por Bernardino Rivadavia y formó parte del Congreso General en 1824, tomando parte de la sanción de la Constitución Argentina de 1826. Escribió en la prensa local durante algunos años y también varios ensayos y biografías. Regresó a Montevideo tras la victoria del partido de Valentín Alsina en la provincia de Buenos Aires. Allí falleció en 1857.

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1822, el historiador francés Champollion realizó el desciframiento de los jeroglíficos estudiando la piedra Rosetta. Por ello es considerado el padre de la egiptología. 100 años después, otro arqueólogo, Carter, descubre la tumba del faraón egipcio Tutankamón en noviembre de 1922. Vos me preguntás, ¿quién fue ese faraón? El viejo de la bolsa.

Te cuento lo que leí, Moncho. Tutankamón fue un faraón del antiguo Egipto que llegó al poder siendo un niño y que falleció a los 18 o 19 años. Durante su gobierno, restableció la religión politeísta después de las reformas de su padre, Akenatón, que incluía el traslado de la capital incluso a Tebas. Él sufría una discapacidad física que lo obligaba a apoyarse en bastones, aparte que tenía otros problemas de salud y había contraído malaria. Se casó Tutankamón con su media hermana, con quien tuvo dos hijas que fallecieron en la infancia. Y vos me preguntás, ¿por qué tanta fama tiene? El viejo de la bolsa.

Cuando Howard Carter descubrió su tumba casi intacta, 1000 artefactos, entre ellos la máscara funeraria que está expuesta, y aparte es un lugar que se despertó ahora por el renovado interés. Y entre los objetos hallados por Carter figura un ataúd de oro macizo, tronos, arco de tiro con arco, trompetas, carros desmontados, tan solo por citar algunos de los tantos objetos preciosos que halló. Es más, a Carter le llevó 10 años para catalogar todo lo que encontró. Tutankamón debe entonces su fama, ya que fue la única sepultura, además, en el Valle de los Reyes, que llegó sin saquear a manos de los contemporáneos y se constituyó en un acontecimiento arqueológico mundial, mostrando el esplendor y la riqueza de las tumbas reales, sacando a la luz valiosas informaciones sobre la época y además por las exposiciones que se realizaron en todo el mundo con su ajuar funerario, el viejo de la bolsa.

El descubrimiento de la tumba de Tutankamón fue uno de los grandes hitos de la historia de la arqueología y sin duda el más mediático. Cuando fallece Lord Carnarvon, que era el mecenas, surge toda la historia periodística de la maldición de Tutankamón, que pasaría a la literatura de terror y a famosas películas como, por ejemplo, La momia de 1932, que era protagonizada por Boris Karloff, lo que llevó a la prensa sensacionalista, ¿viste?, a computar como que fueron muchas las víctimas como producto de la maldición del faraón una vez que entraban en contacto. Y hoy, por el programa El Viejo de la Bolsa, escuchamos a La primavera de las cuatro estaciones de Vivaldi, Pequeña serenata diurna de Mozart, a Radio Hit, a Guitar Shorty, Savoy Brown, y nos vamos con Divididos.

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Las hemos caminado tantas veces y otras tantas nos han preguntado por ellas. Pero, ¿quiénes fueron esas personas que hoy son calles de nuestra ciudad? Conozcamos a estas calles con historia. Comandante Espora. Esta es una de las avenidas de la ciudad de Posadas. Es de doble mano y está ubicada entre las avenidas López Torres y Uruguay. Pero ¿quién fue el comandante Espora? Tomás Domingo de los Dolores Espora nació en Buenos Aires el 19 de septiembre de 1800. Fue un marino, militar y corsario que alcanzó el rango de coronel de marina. Actuó en las guerras de la independencia y en la guerra del Brasil. Siguiendo los periplos de otro gran marino argentino, Hipólito Bouchard, en 1817 embarcó como pilotín en la nave La Argentina, atacando las rutas comerciales españolas hacia Filipinas. Cuando el 17 de julio de 1819 la embarcación La Argentina llegó al puerto de Valparaíso, Espora se convirtió en el primer marino argentino nativo en circunnavegar la tierra. En 1820 le fue entregado el mando de la fragata llamada Peruana, ya en calidad de teniente, contando solo con 19 años de edad. Y a partir de aquí, Espora consiguió la captura o destrucción de numerosos barcos españoles en guerra de corso hasta su regreso en 1826. Fue calumniado por creérsele partícipe del movimiento revolucionario del 1 de diciembre de 1828, razón por la cual presentó su renuncia. Enfermo y deprimido por este hecho, falleció en su casa próxima a los Corrales del Alto, Buenos Aires, el 25 de julio de 1835.

Las hemos caminado tantas veces y otras tantas nos han preguntado por ellas. Pero, ¿quiénes fueron esas personas que hoy son calles de nuestra ciudad? Conozcamos a estas calles con historia. Avenida Comandante Rosales. Esta es una de las tantas arterias de la ciudad de Posadas. Está ubicada entre las avenidas López Torres y Tomás Guido. Pero ¿quién fue el Comandante Rosales? Leandro Rosales nació en Buenos Aires el 5 de noviembre de 1792. Estudió en el Real Colegio de San Carlos y luego ingresó como soldado en el Regimiento de Patricios. Pero desde 1812 ingresó en el Servicio Nacional Marítimo como marinero, iniciándose en la vida naval desde el más bajo cargo. Desde 1815 prestó funciones en la escuadrilla fluvial en acciones en el río Paraná, ascendiendo a subteniente y luego a teniente. Fue figura en las luchas civiles entre Buenos Aires y los caudillos del litoral y en el sangriento combate sobre el arroyo Colastiné en 1821, donde obtuvo el grado de capitán. Estuvo presente en la escena del combate de los Pozos y el almirante Guillermo Brown elogió constantemente su actuación. Cuando esta guerra terminó, ascendió a teniente coronel de Marina. A bordo de la goleta Sarandí, realizó varias campañas fluviales en 1829 y llegó a coronel. Pero con Rosas en el gobierno, su carrera fue cortada. Apareció en una lista de jefes perjudiciales por opiniones y conductas y fue dado de baja, por lo que pasó a revistar en la Plana Mayor inactiva. En septiembre de 1930, tomó la goleta Sarandí y huyó con su cargamento a la costa uruguaya para incorporarse a las fuerzas de Lavalle. Fue su última actividad a favor de una causa que consideraba justa. Vivió exiliado en el poblado de Las Vacas, en Carmelo, Uruguay, donde falleció el 20 de mayo de 1836.

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audiencia de Radio Nacional Clásica, muy buenas tardes. Muchísimas gracias por acompañarnos en esta nueva entrega junto a Diego Rosato en la operación técnica, Norberto Nara en la coordinación de aire y Fabio Caputo Rey con sus habituales comentarios musicales.

0: Buenas tardes, Fabio, ¿cómo estás?
1: Muy buenas tardes, Sebastián, para vos y para toda la audiencia. Muy contento de estar en esta nueva edición de Segovia Ayupanqui.
0: Y hoy vamos a completar en difundir una brillante labor discográfica, Fabio, dedicada a los guitarristas compositores españoles del siglo XIX que fueron injustamente olvidados, por no decir marginados, ¿no? Marginados por sus propios colegas y, por supuesto, también por los editores musicales del siglo XIX y, más que nada, del siglo XX. Quien ha transitado en este solitario camino en rescatar de los manuscritos originales y difundir estos autores hispanos es mérito del prestigioso guitarrista Agustín Maruri, que las da a conocer en primera grabación mundial. Y en su catálogo discográfico, aproximadamente unos 30 volúmenes, algo que siempre nos sorprende y admiramos, nos encontramos con un desconocido repertorio de muchos guitarristas compositores que recién ahora se revelan gracias a esta a Luis de Soria Iribarren. Ya anteriormente habíamos difundido en el mismo disco que se encuentra este autor, hemos difundido a José Viñas, a Federico Cano, Julián Arcas y, por supuesto, también a Valentín Borrero. Nos quedaba, por razones de tiempo, que no fue difundido en su momento, Luis de Soria Iribarren. Pero bueno, creo que el tema da para ampliarlo. Según tengo entendido por tus palabras de esta semana, que me decías, quiero ampliar el tema sobre el trabajo de investigación.
1: Sí, señor, y en particular este nombre que nos resulta a todos sorpresivos, Luis de Soria Iribarren, un guitarrista prácticamente violinista, prácticamente olvidado, de la segunda mitad del siglo XIX. Siempre insistimos con vos, Sebastián, tantas veces hemos hablado del tema, acerca de que en América Latina, y esta afirmación desgraciadamente incluye a España también, siempre decimos que está todo por hacerse, porque en países como Alemania, en Francia, en Estados Unidos existe un permanente revisionismo. Hay una cantidad de intérpretes que están dispuestos a realizar arqueología musical. Vamos a decirlo coloquialmente, ser un ratón de biblioteca, investigar autores que tuvieron importancia en su tiempo, pero han sido olvidados o negados. Grabar a estos autores, cuando sus composiciones son de alto valor musical, es una ocasión de gran festejo, porque es agregar joyas a nuestro repertorio guitarrístico, y esto extiende su valor. Estos guitarristas, hay que decirlo, se erigen por sobre el resto. Están en un peldaño más arriba porque nos están ofreciendo algo que a fuerza del olvido se vuelve nuevo en nuestros oídos. Tenemos nombres como Simon Weinberg, que descubrió a Sani de Ferranti y a Regondi, Matania Ofi, que editó la colección rusa recuperando autores como Andrei Sikra, o Vasily Zarenko, también recuperó a François de Fossat,

0: en Italia, Ruggero Chiesa, que dio a conocer en su momento obras desconocidas de Carulli y de Giuliani, Angelo Gilardino, otro gran investigador y compositor italiano. Vamos a Argentina, o sea, vamos a hablar de lo nuestro. Tuvimos a Ricardo Sabadícker, que investigó cuestiones del barroco y de Segovia. Sergio Moldavsky, que recuperó a Adolfo Luna o a Ángel Lasala, entre varios otros. Hablábamos hace un par de semanas de Carlos Guastavino, cuya integral de sonatas grabó María Isabel Sievers. También Carlos Martínez, que grabó las integrales de Atahualpa Yupanqui y Eduardo Falú. Vamos a España, ya que estamos hablando de Maruri, nombres como Carlos Blanco Ruiz, que recuperó a Francisco Calleja, Julio Jimeno, el ya mencionado Ángel Gilardino y Luigi Academos, se juntaron los tres, investigaron y catalogaron el inmenso archivo de Andrés Segovia. Y bueno, hoy estamos hablando hoy, digamos, de nuestro intérprete, Agustín Maruri, que grabó enorme cantidad de autores desconocidos, como este que vamos a transmitir hoy, Luis de Soria Iribarne. Como decíamos, un guitarrista español hoy olvidado del siglo XIX, que vivió entre 1851 y 1935.
1: Aquí está la importancia, como decís vos, cuando nos encontramos colegas ratones de bibliotecas que se van a los archivos y tenemos estas magníficas obras, joyas musicales, que sin duda enriquecen nuestra vida musical, nuestro panorama musical.
0: Creo que también lo que vos decías, es un trabajo solitario. Es difícil. O sea, creemos que es necesario insistir sobre este punto, porque estamos viendo una sobreabundancia de grabaciones de autores que ya están muy trillados. Y emitiendo una opinión de la que me hago cargo, porque es personal, uno de los más trillados en este momento es Astor Piazzolla. Nadie va a discutir el inmenso valor musical de Piazzolla, pero ya es hora de que los guitarristas comiencen a buscar otros horizontes. Porque es muy difícil ya decir algo nuevo sobre Piazzolla habiendo ya muchas grabaciones de excelencia. O sea, yo estoy de acuerdo que cada artista debe tocar lo que le guste o lo que se le antoja. O sea, nadie puede prohibirles que hagan eso. O inclusive hasta lo que les pide el auditorio, o sea, lo que pueden tocar en sus conciertos. Pero a la hora de grabar, que justamente el legado que el guitarrista deja, sería deseable que se graben enorme cantidad de autores que todavía no han sido grabados con obras de excelencia musical. Porque convengamos que ya no puede decirse que el repertorio de la guitarra es pobre de material o que no dispone de gran cantidad de compositores de excelencia.
1: Así es, Fabio. Muy bien, creo que hemos realizado una introducción como toma de conciencia, de alguna manera, ¿no? Es una toma de conciencia que nos sirve a nosotros mismos también, y en este descubrimiento queremos compartirlo. Así que, bueno, nos reencontramos el próximo domingo, Fabio.
0: Por supuesto, y hoy vamos a disfrutar estas excelentes grabaciones de Maruri con el compositor de hoy, Luis de Soria Iribar.
1: El comentario a cargo de Fabio Caputo Rey, aquí en De Segovia a Yupanqui. Mientras esperamos comunicación con nuestro colega madrileño Agustín Maruri, presentando la obra compositiva de Luis de Soria Iribarne, brindamos un adelanto del sello discográfico que Agustín dedicará a numerosos autores olvidados que compusieron para guitarra y violín. En esta ocasión elegimos al músico vienés Josef Meiseder, de cuya gran amistad y valioso asesoramiento guitarrístico recibido del legendario italiano Mauro Giuliani, compuso la hermosa polonesa Opus 4. En primicia, para nuestra audiencia de Clásica Nacional, brindamos esta primera grabación mundial realizada por el ya mencionado maestro Agustín Maruri en guitarra y Gilles Colliard en violín.

En primicia para nuestra audiencia argentina de Radio Nacional Clásica FM 96.7, hemos difundido de las ediciones originales del compositor vienés Joseph Meisender, 1789-1838, su polonesa Opus 4, primera grabación mundial realizada por el guitarrista español Agustín Maruri y el violinista suizo Gilles Colliard.

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0: Continuamos compartiendo de Segovia a Yupanqui para tomar contacto directo con España y dialogar con el colega madrileño Agustín Maruri, presentando su labor discográfica dedicada a los compositores olvidados del siglo XIX. Buenas tardes, Agustín. ¿Qué tal? ¿Cómo estás?
1: Muy buenas tardes. ¿Cómo están las cosas por Buenos Aires?
0: Bueno, aquí siempre con interés en poder terminar lo que habíamos comenzado durante la presente temporada, que presentábamos tu valioso disco compacto dedicado a los olvidados del siglo XIX, que eran las obras de José Viñas, Julián Arcas, y nos quedaron otros compositores, entre ellos Luis Soria, que, como bien dice la cartilla, fue el puente entre la era Segovia y Julián Arcas y Tárrega, de manera que estamos ante la presencia de un gran compositor desconocido para nosotros, pero que por suerte hay un músico llamado Agustín Maruri que lo sacó del olvido.
1: Sí, yo pienso que la obra de Luis Soria es especialmente importante porque dentro del conjunto de los olvidados marca una transición de lo que era, podríamos llamar, la primera parte del siglo XIX a lo que ya luego fue posteriormente la llegada de Andrés Segovia, ¿no? Soria enlaza con Tárrega a Segovia, por así decirlo, ¿no? A nivel compositivo, son obras que no tienen ese carácter tan salonístico como las de Tárrega, tienen un poquito más de, muy entre comillas, madurez, por así decirlo, ¿no? La obra de Tárrega es una obra bellísima, de un romanticismo a flor de piel. En Soria hay un poco más de intelectualidad. Entonces, el caso de Soria es muy interesante, sobre todo las obras recogidas en el disco, que son prácticamente, no todas, pero las más importantes de lo que le dedicó a la guitarra.
0: Ahora, lo que llama la atención, por ejemplo, es que, siendo de la etapa de Andrés Segovia, no tenemos conocimiento que Segovia haya prestado interés a este hombre que

0: tan significativamente compuso para la guitarra. ¿Hay alguna explicación para eso, Agustín?
1: Bueno, yo creo que la explicación es el carácter de Andrés Segovia. Andrés Segovia era un grandísimo músico, un grandísimo artista, un gran señor, pero tenía también un gran pedazo de carácter, como decimos aquí. Yo creo que si analizamos la relación que, por ejemplo, tuvo Andrés Segovia con Barrios, no olvidemos que Segovia jamás tocó música de Barrios. El redescubrimiento de Barrios se debe a alumnos de Segovia, ¿no? John Williams y Lirio Díaz, etcétera, pero Segovia nunca jamás tocó una pieza de Agustín Barrios, lo cual es llama la atención porque se conocieron, eran contemporáneos. En fin, Segovia no era sordo, tenía que valorar la obra de Barrios, y lo mismo con otros compositores españoles que Segovia pues nunca tocó, por eso cayeron en el olvido, porque en el redescubrimiento de la guitarra, en el renacer de la guitarra gracias a Andrés Segovia, lo que se impuso fue el repertorio segoviano, es decir, Torroba, Villalobos, Castelnuovo Tedesco, Tasman, y luego aquellas obras que pasaban por la mano de Segovia, en el caso de Turina. Es decir, Turina, cuando escribe la obra para guitarra, Segovia la revisa, es el que gestiona la edición. Recientemente aparecieron los llamados originales de Turina y hubo un movimiento crítico pensando, bueno, Segovia puso, quitó, añadió, corrigió. Bueno, Segovia lo traducía de la mejor manera para el idioma guitarrístico. Sin embargo, se olvidó de compositores tan importantes como Soria, como Valentín Borrero, como Julián Arcas, como los toscanos, José Viñas, y bueno, pues eso ha dado a pie a que merecieran ser recogidos en este disco que estáis completando su presentación en la radio argentina. Y es muy importante porque además estos compositores tenían todos un vínculo con América. Aquí Soria pasó muchísimos años en La Habana, hizo giras de conciertos por Montevideo, Buenos Aires, en fin, fueron muy activos. Y es una pena que haya pasado tanto tiempo sin que esta música se haya vuelto a escuchar como realmente merece, ¿no? Ahí Segovia tenía culpa porque él como era el rey, como era el emperador de la guitarra, y lo fue durante muchísimos años, pues era un poco la guitarra era lo que Segovia decía. La música para guitarra era la que Segovia tocaba. Si Segovia tocaba una obra, esa obra se difundía, se publicaba, se grababa, era un éxito. Ahora, si Segovia ignoraba una obra, pues acordémonos de lo que le dijo a Villalobos con respecto a alguno de los estudios. Le dijo, Héctor, eso no se puede tocar, es imposible, y no era cierto. Era difícil, pero se podían tocar. Segovia no solamente grabó 3 estudios de Villalobos de los 12, y de los preludios solamente grabó 2 de los 5 preludios, es decir, que Segovia de alguna manera imponía con su gusto personal y generaba opinión. Era lo que ahora sería un influencer claro, de la guitarra en todo el mundo. Y claro, pues eso dejaba muchos nichos de repertorio sin ser presentados correctamente.
0: Ahora, aquí en la cartilla, Agustín, nos relatas que tuvo su contacto con Francisco Tárrega y que inclusive hicieron un dúo para hacer un dúo de guitarras para presentarse en Alicante. Este dato realmente es muy interesante.
1: Bueno, sí, eso prueba la estima que Tárrega tenía por Soria y por sus composiciones. No lo hizo con todo el mundo eso Tárrega, así que Tárrega tocara contigo pues era una distinción muy importante. Yo creo que lo mejor es que el público escuche y valore por sí mismo la calidad de las obras. Yo tengo especialmente afecto por las variaciones de la malagueña, que son muy bonitas y virtuosísticas. Luego hay una cosa muy popular en España que era el vals Paquito, era un tema que muchos autores utilizaron y hicieron el vals. Y luego hay una marcha fúnebre, homenaje a Julián Arcas, muy bonita, y también tenemos una petenera y no podía faltar un tango español, ojo.
0: Por supuesto que vamos a difundir todo esto, Agustín.
1: Bueno, pues yo creo que la música de Soria merece ser recuperada y a mí me gustaría que los guitarristas jóvenes lo descubrieran estas obras y las incluyeran en sus programas de conciertos. Sería lo justo.
0: Muy bien, Agustín, creo que hacemos justicia, que si bien es cierto que en la cartilla dice Los Olvidados, el hecho de que Agustín Maruri grabara a estos compositores del siglo XIX y hoy lo podamos difundir en la Argentina, estamos tratando de hacer justicia con todos estos grandes músicos y te queremos agradecer públicamente por este valioso aporte histórico para la guitarra.
1: No, el agradecimiento es mío a vosotros siempre por la labor magnífica que realizáis, por el tiempo que lleváis realizándolo, por el amor a la guitarra. No, nada tendría sentido si no existiera la radiodifusión de la música y que la música llegara a los oyentes. Trabajamos para el público, para enriquecer la vida de las personas, de los amantes de la guitarra, y es gracias a programas como el vuestro y trabajo como el tuyo que esto es posible. Así que el agradecimiento es de nuestra parte a la vuestra, y sobre todo en ese país hermano y tan querido como es la Argentina para nosotros.
0: En nombre de todo el equipo de Segovia Yupanqui, un gran abrazo a la distancia, Agustín Maruri, y será hasta un próximo encuentro.
1: Muchísimas gracias. Un abrazo muy fuerte.
0: Sin duda, un placer dialogar con Agustín Maruri, brillante artista madrileño que recupera del injusto olvido autores españoles que nos legaron verdaderas joyas musicales, como estas virtuosas malagueñas con variaciones del hoy recordado autor andaluz Luis de Soria Iribarne.

en un espacio dedicado a compositores olvidados del siglo XIX, Agustín Maruri nos entregaba de sus investigaciones y rescate compositivos malagueñas con variaciones de Luis de Soria Iribarne. Del mismo autor español que hoy evocamos aquí en De Segovia Yupanqui, difundimos Petenera, versión en guitarra del ya mencionado maestro Agustín Maruri.

0: compartiendo la tarde de Clásica Nacional FM 96.7, el guitarrista Agustín Maruri nos entregaba Petenera, obra que lleva la firma del guitarrista y compositor del siglo XIX, Luis de Soria Iribarne.
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cerrando nuestro encuentro de hoy dedicado al compositor ibérico Luis de Soria Iribarne, brindaremos una selección de obras ubicadas en el repertorio académico de influencia popular que permiten el estudio del nacionalismo guitarrístico español finales del siglo XIX y los primeros años del siguiente siglo. Seguidamente, por el guitarrista Agustín Maruri, brindaremos Marcha Fúnebre, homenaje a Julián Arcas, Tango, Seguidillas Manchegas y, por último, Paquito Vals.

final de nuestro encuentro de hoy, evocando al guitarrista y compositor andaluz Luis de Soria Iribarne, 1851-1935. De su autoría, el madrileño Agustín Maruri nos entregaba en solos de guitarra Marcha Fúnebre, homenaje a Julián Arcas, Tango, Seguidillas Manchegas y por último Paquito Vals. Nosotros nos despedimos hasta el próximo domingo, como siempre a partir de las 18 horas. Ya llega Diego Fisherman con su didáctico programa La Discoteca de Alejandría. Que tengan todos una muy buena semana.

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0: La milonga, como otras tantas músicas populares o músicas de raíz folclórica del mundo, también tiene un capítulo que podríamos llamar académico, sinfónico, orquestal. Desde finales del siglo XIX esto viene siendo así, ¿no? Hay que recordar que la música de algunos grandes creadores del mundo tuvo como base, más de una vez, las músicas populares, las músicas del pueblo. Y también eso pasa aquí entre nosotros, con la milonga, de diversas formas, ya sea porque un conjunto académico toma una pieza popular y la interpreta a su modo, ya sea porque un compositor académico prepara piezas inspiradas en ese mundo del campo o de la música popular. De eso va a tratar este programa de hoy. Y vamos a comenzar con un autor argentino que es al mismo tiempo, muy probablemente, uno de los más universales autores argentinos. Estamos hablando de Astor Pantaleón Piazzolla. Para nosotros aquí, músico de tango, aunque eso siempre se discute, para el resto del mundo, músico académico. Nos dicen muchos que habitualmente su obra está alojada junto a la obra de grandes músicos sinfónicos o clásicos. Comenzamos con el Brasil Guitar Duo, haciendo una parte de la suite troileana, esa bellísima suite que compuso Piazzolla dedicado a Aníbal Troilo cuando se enteró de su fallecimiento. Esta parte lleva el nombre de quien era la compañera de Troilo, Zita.
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0: Escuchábamos a Brasil Guitar Duo, un dúo de guitarra clásica, haciendo un tema que pertenece a la suite troileana Zita de Astor Piazzolla. Piazzolla mantuvo con el Brasil una relación muy profunda. Los músicos brasileños lo aman y lo respetan muchísimo. No es nada raro encontrar en festivales de música, ya sea clásica, jazz o música popular a secas, en Río de Janeiro, en San Pablo y en otras ciudades importantes de Brasil, algún grupo brasileño interpretando obras de Piazzolla. Piazzolla tocó y actuó con Vinícius de Moraes, con Chico Buarque, con Caetano Veloso, y el propio Caetano ha dicho más de una vez que lo considera uno de los mejores músicos populares del mundo, ¿no? Escuchábamos entonces músicos brasileños, músicos académicos clásicos, haciendo una obra de Piazzolla. Otra gran artista popular, sin dudas, ha sido doña Amalia de la Vega. No solo la mejor intérprete de este país de la milonga, sino también compositora, arregladora y gran investigadora de la música popular. Uno de los últimos discos que grabó fue un disco dedicado íntegramente a la obra de otra grande del Uruguay, como fue Juana de Ibarburu. El disco se llamó Juana de América. Y para grabar ese disco, Amalia de la Vega se acompañó de un grupo de cámara de muy buenos músicos uruguayos. Tres guitarras, un oboe, hay un violín, hay un piano, por ejemplo, aquí. La escuchamos entonces, Amalia de la Vega.
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Escuchábamos a Amalia de la Vega haciendo Estrella de Sal, poema de Juana de Ibarburu con música de Amalia de la Vega. Disco, como dijimos, en homenaje a Juana de Ibarburu, grabado en 1980, acompañada por una orquesta que dirigía el guitarrista oriental Roberto Giordano. Y aquí un ejemplo de un compositor académico que se dedicó a investigar y a componer muchas de sus obras, compuso muchísimo, basadas en formas y especies populares. Estamos hablando de Carlos Guastavino. Aquí, en una interpretación de Soledad de la Rosa y Tomás Valicor en piano, sobre un poema de Borges, Milonga de dos hermanos.

escuchábamos a Soledad de la Rosa en voz y a Tomás Balicor en piano haciendo este tema que compuso Carlos Guastavino sobre un poema de Borges, Milonga de dos hermanos. Guastavino es posiblemente uno de los hombres y de los compositores argentinos más famosos e interpretados hoy en el mundo, pero sin embargo, en su tiempo no se lo consideraba más de una vez más que un músico menor, un compositor más bien vulgar, eso dicen algunas críticas de su época. Hoy su obra es tocada en todo el mundo y es considerado uno de los mejores

Escuchábamos al guitarrista gaúcho Enrique Rota entonces haciendo de Glenio Fagundes, preludiando milongas. Y aquí lo mismo, ¿no? Una milonga de un compositor popular que se transforma en la interpretación y en el abordaje de un músico académico en otra cosa. Por ejemplo, en el caso nuestro, en la Argentina, así también es vista la obra de Don Atahualpa Yupanqui, ¿no? Como la obra de un músico clásico, estudiado en todo el mundo por su particular forma de tocar la guitarra y de componer para guitarra. Algo parecido pasa con algunas de estas milongas compuestas por Fagundes. En el caso de Fagundes,

Fernández no solamente fue un músico, fue el creador de un programa que todavía hoy está vigente y lleva más de 50 años en pantallas en la televisión de Río Grande do Sul. Estamos hablando de Galpón Criollo. Galpón Criollo fue músico, investigador, también fue artista visual. Y en el año 58 creó un grupo de música típica gaúcho llamada Os Teatinos y fue uno de los pioneros también de la divulgación de estas formas musicales. Y hubo una época en nuestro país, en la Argentina, donde se hizo como muy frecuente que algunas milongas y a cantores clásicos de milongas y de otras formas del folclore se les sumara una gran orquesta, una orquesta sinfónica. Se hicieron muchos discos con esta idea. Zita Rosa, por ejemplo, grabó uno. Don Alberto Merlo también grabó un disco acompañado de orquesta. Estamos hablando entonces de la orquesta de Emmy Odeón, que dirigía el maestro Carlos García, y a veces también lo acompañaba Roberto Grela. En este caso, Don Alberto Merlo, haciendo con la orquesta de Carlos García Las Carretas.

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Escuchábamos a Alberto Merlo, su guitarra, más la orquesta de Carlos García en un arreglo claramente sinfónico, Las Carretas. García, como decíamos, fue un gran pianista, director de orquesta, compositor, durante muchos años músico de orquestas de tango, pero en el año 80-82, no recuerdo bien, asumió la dirección de la orquesta de Emi Odeón en la Argentina, y con ella hizo muchas de estas grabaciones. También fue músico de jazz, un talento impresionante, el de Carlos García, que es además el arreglador de esto que estábamos escuchando, ¿no? No solamente el director de la orquesta, sino quien hizo el arreglo. Y hace poco tiempo, en Montevideo, se le hizo uno de los muchos homenajes que se le hacen siempre a don Alfredo Zitarrosa. En este caso, se tomó electrónicamente la voz de Zitarrosa, y sobre esa voz, el cuarteto de guitarras del Uruguay, más la Orquesta Filarmónica de Montevideo, sumaron en vivo su música. Vamos a escuchar a Alfredo Zitarrosa, grabado en este caso, solo su voz, la Orquesta Filarmónica de Montevideo y las guitarras uruguayas, haciendo este clásico, Stephanie.

0: Era la voz de Alfredo Zitarrosa entonces, con la Orquesta Filarmónica de Montevideo y las guitarras uruguayas haciendo Stephanie. Esto fue grabado el 27 de enero del año 24, hace muy poquito, un concierto que la Orquesta Filarmónica de Montevideo y la Banda Sinfónica Municipal de Cerro, en Montevideo, le dedicara en este homenaje a Alfredo Zitarrosa, ¿no? Esto se grabó para celebrar los 300 años de la Fundación de Montevideo y se emitió en un programa de televisión especial por el canal de la ciudad de Montevideo. Cerramos esta primera parte del programa entonces, dedicada a estos ejemplos de la mezcla entre la academia, los compositores clásicos y nuestra milonga, ¿no? La milonga de nuestro país, de la milonga. Tiempo ahora de la pausa y al regreso, nuestro querido amigo Rolo Capacho va a estar acompañándonos.
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0: Como decíamos, con nosotros y con ustedes, Rolo Capacho y su rastreo temático para el día de hoy.
2: Vamos al tranco por este vasto país de la milonga, tras los rastros dejados por la literatura, la poesía y el canto popular, cuando nos sale de nuevo al cruce un rastro al cual hace tiempo ya nos habíamos referido, pero que, por tratarse de un tema tan frecuente en la literatura gauchesca, vale la pena tomarlo nuevamente y mostrar otros testimonios. En este caso, uno en forma de poesía y el otro en forma de prosa. Nos estamos refiriendo a los duelos criollos, los duelos a cuchillo entre paisanos, motivados por el alcohol generalmente, llevados a cabo en ambientes como boliches o pulperías camperas, y por los motivos más diversos, a veces por una vieja deuda, por una apuesta del momento, por desear a la misma china, o simplemente por ánimo de provocación y de buscar armar una reyerta, como el personaje de Martín Fierro, cuando provoca a un negro que ha llegado con su prenda a un baile y nos cuenta: como nunca en la ocasión por pelear me dio la tranca, y la emprendí con un negro que trujo una negra en ancas. Negra linda, dije yo, me gusta pa' la carona, y me puse a talarear una coplita fregona. A los blancos hizo Dios y a los mulatos San Pedro, y a los negros hizo el diablo, para tizón del infierno. Había estado juntando rabia el moreno desde afuera, y en lo oscuro le brillaban los ojos como linterna. Lo conocí retobao, me acerqué y le dije presto: por rudo que un hombre sea, nunca se enoja por esto. Corcovió el de los tamangos y, creyéndose muy fino, más por rudo serás vos, gaucho rotoso, me dijo. El negro me atropelló como a quererme comer, me hizo dos tiros seguidos y los dos le aparejé. Yo tenía un facón con ese que era de lima de acero, le hice un tiro, lo quitó y vino ciego el moreno, y en el medio de las aspas un planazo le asenté, que lo largué culebreando, lo mismo que buscapié. Le colorearon las motas con la sangre de la herida, y volvió a venir furioso, como una tigra parida. Y ya me hizo relumbrar por los ojos el cuchillo, alcanzando con la punta a cortarme en un carrillo. Por fin en una topada en el cuchillo lo alcé, y como un saco de hueso contra un cerco lo largué. Tiró unas cuantas patadas y ya cantó pa'l carnero. Nunca me pude olvidar de la agonía de aquel negro. Otros clásicos de la literatura gauchesca, como Don Segundo Sombra de Güiraldes, Cabilia Sinclair, el

uruguayo Acevedo Díaz, Justo P. Sáenz y muchos otros han abordado este tema. Pero para el caso, sirva de ejemplo este fragmento de Juan Moreira, de Eduardo Gutiérrez, que nos dice en uno de sus episodios. Moreira miró severamente a aquel hombre empeñado en buscarle camorra, pero no dijo ni una sola palabra. Se había propuesto no hacerle el gusto a la suerte y salir de aquella casa sin haber desnudado el facón y sin haber hecho caso de las groseras insolencias que ese tal Córdoba, que parecía querer pelear a todo trance. Tomó la copa que bebió tranquilamente y sacando su rebenque del cabo de la daga, dijo que ya se retiraba porque quería amanecer en Cañuelas. «El miedo es prudente», murmuró Córdoba, guiñando el ojo al pulpero. «Por eso es que los malos suelen a veces parecer mansos como corderos». Moreira palideció intensamente y se volvió a la pulpería que ya abandonaba. Midió a Córdoba con la mirada intensa y dijo con ademán reconcentrado, «Si me he propuesto salir de aquí sin derramar sangre, no he jurado dejarme hacer banco por cualquier roñoso. No hay, pues, por qué tentar a la suerte». Córdoba sonrió socarronamente y levantando del mostrador la copa que llevó a la altura de los labios con ademán despreciativo, replicó acentuando las palabras que pronunciaba. «Yo no soy hombre a quien han de correr con la vaina o asustar con la parada». «Vaya la maula, sonso de porra», dijo Moreira. «Usted no vale la pena ni que le dé un talerazo». Córdoba no se inmutó, o no conocía a Moreira o tenía demasiada fe en su coraje y en su vista. Se separó del mostrador y arrojando el contenido de la copa fue a bañar la cara de Moreira, que desnudó enseguida su facón. Al sentir sobre su cara el contenido de la copa, Moreira tembló violentamente, como si lo hubieran puesto en contacto con una pila eléctrica. Desnudó su daga, aquella terrible daga, y se precipitó sobre Córdoba. Al llegar a su adversario, bajó un poco la cabeza, llevó el antebrazo izquierdo a la altura de la boca y se tendió en una larga puñalada. Córdoba acudió a pararla con increíble presteza, pero el brazo de Moreira era tan fuerte, la puñalada llevaba tal violencia que Córdoba no pudo volcar aquel brazo de acero y la daga penetró en su vientre, deteniéndose en la columna vertebral, donde se incrustó. Al caer Córdoba, Moreira se le fue encima, con la daga levantada y en actitud de volver a herir, pero al llegar a su adversario caído, sus instintos caballerescos tuvieron más poder que la ira, pero ya era tarde, aquel desgraciado había dejado de existir. «Maldita sea mi suerte», dijo dirigiéndose a la puerta, «que no puedo pisar un sitio sin tener que matar un hombre». «No se aflija, paisano», dijo el que había pagado aquella última vuelta fatal. «Usted ha sido provocado, y si no lo mata, lo mata él. ¿Por para qué se metió?» Moreira se dirigió a su caballo, que enfrenó y saltó sobre él, alejándose al galope largo, sin que los paisanos, mudos de asombro aún, se hubieran dicho una palabra. Y con estas descripciones de dos momentos de trágica violencia registrados en clásicos de nuestra literatura, nos vamos hasta otro rastreo temático, siempre al tranco, por este apasionante país de la milonga.

escuchábamos primero a Rolo y luego a Carlos Gardel, acompañado de guitarras, haciendo este clásico bellísimo, por otro lado, de Adela Cruz y Marino, El Ciruja. Tiempo de las voces femeninas, vamos hasta Río Grande do Sul con Berenice Zambulla, haciendo Roda de Chimarrón.

La Berenice zambulla entonces haciendo de zambulla rueda de cimarrón, roda de chimarra. Y ahora vamos a darnos una vuelta por la República Oriental del Uruguay de la mano de Elsa de los Santos Tort, haciendo esta bellísima milonga que se llama Achay.

Era Elsa de los Santos Tort con su guitarra haciendo hacha y punta. La malograda Tamara Castro, que ya no está con nosotros, falleció muy jovencita, haciendo esta rara versión, rara digo porque no se difunde mucho, esta bellísima versión por otro lado de la cifra clásica, casi el himno de la provincia de Buenos Aires que compuso Don Omar Moreno Palacios, precisamente provincia de Buenos Aires.

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Tamara Castro, entonces, la estábamos escuchando por Cifra, provincia de Buenos Aires, de Omar Moreno Palacios. Tiempo de la despedida. Nos vamos. Como siempre, será silbando un estilito. Don Alberto Merlo y este estilo que compuso Víctor Abel Jiménez en la letra y don Alberto Merlo en la música, Espuela.

0: Escuchábamos Espuela en la voz de Alberto Merlo con su guitarra, estilo de Merlo y Víctor Abel Jiménez. Nos encontramos la semana entrante. Buen fin de semana para todos.
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Estimados oyentes, tengan todos ustedes muy buenos días. Quien les habla, Héctor Ricardo Lorenzo, les invita a escuchar una nueva emisión del programa. Al sur del Río Grande. Y en la apertura musical del programa de hoy, escuchamos a Roberto el Polaco Goyeneche. Goyeneche nació en Buenos Aires el 29 de enero de 1926 y falleció el 27 de agosto de 1994. El polaco fue muy reconocido.

reconocido por su calidad interpretativa y por su particular modo de frasear con rubato las melodías del tango. Goyeneche, el polaco, trabajó como chofer de colectivos de la línea 219, actual 19, fue taxista y también mecánico. Hace 60 años atrás, en 1956, se convirtió en el cantor de la orquesta de Aníbal Troilo, con quien grabó 26 canciones. Con el tiempo, se consagró como solista, después de ser cantor de varias orquestas, y ya la fama y el reconocimiento le llegarían en la madurez para no abandonarlo hasta su muerte. Goyeneche no es un hombre cualquiera para el tango, porque se posiciona entre los más importantes de la historia del género. No solamente era un cantor fantástico, sino que por la expresividad de su fraseo, el modo de colocar la voz, el manejo de los tiempos, los acentos y los silencios, es un personaje irrepetible, imposible de ser confundido. Entonces, en la apertura, escuchamos a Roberto el Polaco Goyeneche interpretando Naranjo en Flor de Homero Espósito y Virgilio Espósito, Malena de Homero Manzi y Lucio de Mare, Garúa de Enrique Cadícamo y Aníbal Troilo, y La Última Kurda de Cátulo Castillo y Aníbal Troilo. Con ustedes, la voz inconfundible del Polaco Goyeneche.

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En esta parte del programa vamos a escuchar a Al Pataco. Al Pataco fue un quinteto vocal e instrumental creado en el año 1973. Lo integraban los argentinos Lidia Tolava, ex integrante de Buenos Aires 8, Ricardo Steinberg, David Kuliok, Jorge Serraute y el español José Ramírez Torres. Ellos graban su primer disco en nuestro país en 1974 para el sello Trova, y el contenido de su repertorio era de una temática testimonial e indigenista. Posteriormente se radican en España y allí graban 4 discos. Uno de ellos es el que estamos presentando, recordando hoy, el denominado Dioses, que pertenece al año 1978. Entonces, vamos a estar escuchando ahora al grupo Al Pataco haciendo los siguientes temas musicales: Canción de los amigos y el maíz, La muerte del poeta, El maíz y el nombre del disco, Dioses.

En el programa de hoy vamos a estar recordando y apreciando a un gran poeta argentino. Nos referimos a Hamlet Lima Quintana, y de su trabajo discográfico titulado La Palabra vamos a estar escuchando ya mismo El Antiguo, donde canta Enrique Quique Llopis; Viejo Morón, recita Hamlet Lima Quintana; y Canción para Carlos Alonso, donde se encuentran Llopis y Lima Quintana.

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Muchas veces recuerdo Castro Urdiales, esa breve bahía que en España ponía verdes, amarillos, rojos, azules a porfía en las barcas pesqueras del Cantábrico. Allí llegué en una mañana a la casa de Horacio Guaraní para encontrarme con Armando y este Carlos Alonso del dibujo y el color, alucinados. Eso fue ya hace tiempo, por el 78. Pero recuerdo, dolorido, que Carlos hablaba de Paloma, su hija, que integra esas listas de los que no regresan. Entonces, yo pensaba en esta tierra, la gente de estos lares, la sangre de mi sangre, los amigos, el amor desmayado a través del Atlántico, y viajaba en cada viento. Regresaba de mi angustia a la angustia de estas calles, las cartas con noticias, la música en la sangre, y lloraba. Les juro que lloraba.

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0: Hamlet Lima Quintana, nacido como Hamlet Romeo Lima, nació el 15 de septiembre de 1923 en Morón, provincia de Buenos Aires, y también allí falleció el 21 de febrero del año 2002. Fue un extraordinario poeta argentino, autor de más de 400 canciones. Entre 1940 y 1960 fue músico y cantor en la compañía de Ariel Ramírez y luego con los grupos llamados Los Musiqueros y Los Mandingas. Desde Buenos Aires, Hamlet Lima Quintana componía canciones que acompañaron al movimiento artístico y cultural denominado Nuevo Cancionero, que integraban Armando Tejada Gómez, Oscar Matus y Mercedes Sosa, entre otros. Además de su actividad artística, trabajó en las redacciones de la agencia de noticias Unit Press y de la sección política del diario Clarín. También fue cobrador, vendedor de la editorial Sudamericana y empleado del Instituto Nacional de Cinematografía. Hamlet Lima Quintana también grabó discos con el recitado de sus poemas, entre los cuales podemos mencionar Juanito Laguna remonta un barrilete y La Pampa Verde, entre otros. Publicó más de 30 libros y obtuvo varios premios, entre los que podemos mencionar el Premio Conex, Diploma al Mérito como Autor del Folclore, en el año 1985, y su reconocimiento a la trayectoria que le entregara la Sociedad Argentina de Autores y Compositores en el año 2000. Entonces, ahora, del trabajo titulado La Palabra, vamos a estar escuchando Edad del Amor, Décimas del Amor y la Muerte, Para Eso Estamos Hechos y Luz de las Rosas de Marzo.
1: En el amor, cada día debe andar maravillado. En un minuto inventado como flor de hechicería. Porque es dolor y alegría, contra costumbre y color. Y debe ser inventor hasta del fuego y del viento, en gozo y en sufrimiento, quien alimente al amor. Es más acá de la vida, de la muerte más allá. Y en vida y muerte se irá como paloma perdida, en costumbre repetida, si no es mago el pensamiento. Porque el celeste alimento que lo acrecienta mejor es ser el gran inventor en el placer y el tormento. Ay, palomita del cielo, arrullos sobre los ríos, cuántos inviernos y estíos suman el fuego y el hielo. Siempre en amor, el desvelo consume la tempestad. Estalla la oscuridad, más allá de muerte y vida, porque esta espada encendida atraviesa toda edad.

Si establecemos primero la flor en el florero, la media en el zapato, la forma en lo posible, la nutrición en el lado que más vive, si le damos valor a lo que andaba por el aire, las magias y los ritos, las ceremonias y los encapuchados, los misterios nocturnos, las mariposas casadas un verano, la lujuria en el vientre de la abeja, el corazón y su furioso asombro. Si nos llora en el pecho la premura con que se juzga o se lastima, y se castiga o se abochorna, y a veces hasta se mata al semejante con gran delicadeza. Y si nos da la pauta la limosna para medir al hombre frente a frente, y frente a frente ante el abismo, ante las ganas de gritar, o ante las ganas simplemente, es porque estamos vivos, y estamos vivos porque nos amamos, y nos amamos porque indudablemente para eso estamos hechos.

0: Usted está escuchando la radio de la Universidad Nacional de Misiones, la 98.7, que está presentando el programa Al Sur del Río Grande. En la operación técnica, Beco Blanco. Y en la locución y producción de este espacio, Héctor Ricardo Lorenzo. Dice Hamlet Lima Quintana, la breve palabra. A veces el silencio es la palabra justa, la que enciende las luces, la que mejor se escucha, la que place o se sufre cargada de milenios, la que otorga hermosura, la flor del pensamiento. Es ese momento de la clara armonía, de la mejor tristeza, de la entera alegría. Es el gran fundamento que ronda la grandeza. Tu palabra y la mía habitan el silencio. Por eso la palabra debe ser pronunciada como una ceremonia con aire de campanas, una fiesta del alma, farol del pensamiento, porque fue generada por el mejor silencio. Y acompañamos esto del trabajo discográfico La Palabra, elegía para Leila Carmen Quintana, de Madre y de Pampa, y Milonga de la Muerte, No Tengo Olvido.
1: 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He caminado todo el día como un duende. 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He pensado en tu nombre cuando miré los árboles. 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Pero bien sabes que estoy recién naciendo. Ahora, aquí, no sé si soy solo una angustia en un pan o en una mesa, pero sonrío y soy feliz. Miro la tarde, creo que estoy creciendo y no me importa el cansancio porque vos me enseñaste a ser un fusilero. Estás agonizando como un canto. Cuando te extingas, no llevaré una flor de olor a muerte. Más vale un vaso de cerámica, un barco en la botella, un corazón de paloma en una caja, un ojo verde que te cante, un muñequito articulado, una mano, algún gesto, una palabra. Porque bien sabes cómo duele el estar solo. No me duele la muerte que habita tu paciencia, sino que estás recién cortándome el cordón umbilical y estoy amaneciendo enfrente de las cosas. Esta es la piedra, esto el fuego, estos tres hombres con el café delante, esto una tarde que lastima, esto una hora, un mes, una distancia y esto una lágrima en un día jueves. Porque bien sabes que a veces tomo vino, sueño un poco de luz, enciendo un cigarrillo, desenrollo algún mapa, hablo de cosas que me están pasando, acaricio a mis hijos, le doy un pez y una palabra, y creo que mañana es otro día. Porque bien sabes que soy otro distinto. Este zapato izquierdo estaba en el derecho. Esta mano escribía los poemas. Este pedazo de la boca masticaba blasfemias. Ahora allí tengo un ángel derruido. ¡Qué calma, madre! ¡Qué paz cuando te hablo! ¿Qué fuerzas para empezar desde las suelas? Recién comprendo que me diste tanta tentativa, tanto amor y tanta lucha, para poder decir como era entonces. Vos o yo, no sé, pero estaremos juntos. Porque bien sabes, madre, que estoy recién naciendo. Te llevaré un poema. Repítelo cuando me duela mucho.

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1: Hamlet Lima Quintana no es lo que comúnmente se conoce como un poeta folclórico. Sin embargo, su canto alcanza la raíz de la tierra. Se ha hablado de hermetismo, de la difícil aprehensión de sus temas. Siempre ocurre cuando aparece un renovador. Él ha creado un estilo distinto para expresar su comprensión de la angustia y la esperanza, de la malherida pampa que descansa como un animal interminable. Su voz, ligada al destino del hombre americano por su origen, el suyo, que es un poco indio y un poco español, cautivado por la tierra nueva. Hamlet Lima Quintana desechó el formalismo superficial de lo que se daba en denominar arte nativo. Para él, nada de andar caminos fáciles de comercializar en el folclore. Fue un poeta de sangre caliente, ligado a la hondura, a lo más entrañable del hombre que vive bajo la cruz del sur, ya que su canto, por ser el de un artista auténtico, pasa a tener valor universal. Y ahora escuchamos, en el fondo del horizonte, Armando del tiempo, canto 3, milongueada por Pedro Coronel, cantor de boliche y situación personal. Hamlet Lima Quintana no es lo que comúnmente se conoce como un poeta folclórico. Sin embargo, su canto alcanza la raíz de la tierra. Se ha hablado de hermetismo, de la difícil aprehensión de sus temas. Siempre ocurre cuando aparece un renovador. Él ha creado un estilo distinto para expresar su comprensión de la angustia y la esperanza, de la malherida pampa que descansa como un animal interminable. Su voz, ligada al destino del hombre americano por su origen, el suyo, que es un poco indio y un poco español, cautivado por la tierra nueva. Hamlet Lima Quintana desechó el formalismo superficial de lo que se daba en denominar arte nativo. Para él, nada de andar caminos fáciles de comercializar en el folclore. Fue un poeta de sangre caliente, ligado a la hondura, a lo más entrañable del hombre que vive bajo la cruz del sur, ya que su canto, por ser el de un artista auténtico, pasa a tener valor universal. Y ahora escuchamos, en el fondo del horizonte, Armando del tiempo, canto 3, milongueada por Pedro Coronel, cantor de boliche y situación personal. Hamlet Lima Quintana no es tan folclórico. Sin embargo, su canto alcanza la raíz de la tierra. Se ha hablado de hermetismo, de la difícil aprehensión de sus temas. Siempre ocurre cuando aparece un renovador. Él ha creado un estilo distinto para expresar su comprensión de la angustia y la esperanza, de la malherida pampa que descansa como un animal interminable. Su voz, ligada al destino del hombre americano por su origen, el suyo, que es un poco indio y un poco español, cautivado por la Tierra Nueva.

0: Hamlet Lima Quintana desechó el formalismo superficial de lo que se daba en denominar arte nativo. Para él, nada de andar caminos fáciles de comercializar en el folclore. Fue un poeta de sangre caliente, ligado a la hondura, a lo más entrañable del hombre que vive bajo la cruz del sur, ya que su canto, por ser el de un artista auténtico, pasa a tener valor universal. Y ahora escuchamos, en el fondo del horizonte, Armando del Tiempo, canto 3, milongueada por Pedro Coronel, cantor de boliche y situación personal.
1: Hay una gran luminosidad en el fondo del horizonte, como una extraña campana de silencio. Siento que allí habitan aquellos que han llegado a la sabiduría y que no desean exhibir su equilibrio y su paz, porque están desnudos de toda vanidad. Hay una gran luminosidad en el fondo del horizonte, como si en ella no existieran las estaciones del tiempo y todo volviera a generarse en perpetuo nacimiento. Siento que allí habitan aquellos que han llegado naturalmente a la perfección, como los huevos que empollan las aves, y hermosos como un pan en la mesa. Hay una gran luminosidad en el fondo del horizonte. La veo mientras las rutas me recorren sin fatigarse, y no sé si estoy detenido en algún punto del espacio. Y recién ahora comprendo que en esa campana de silencio habitan todos los recuerdos viajando hacia la eternidad. Hay una gran luminosidad en el fondo del horizonte. Y con todo el miedo ancestral por lo desconocido, pero con toda parsimonia, mientras viajo por las rutas, he tomado conciencia que hacia ella me encamino.

Mi corazón se empecina en ver las cosas, la mitad con misterio y maravilla, y la otra mitad con sangre desvalida. Un ala vuela así sobre la tierra, alimenta la sal de la milagrería, mientras la otra se desangra herida. Poseo un pantalón con varias manchas y una camisa que he usado mucho, una campera, los zapatos viejos, algún par de alpargatas, unos cuadros pintados por Roberto, Manuel, Carlos, Cristóbal o el gordo Matalía, unos libros que amo y que releo en las noches que viajo por adentro. Y poseo también esta manera tanto suda de escribir.

0: Escribir algún verso cotidiano, pensar que he fracasado algunas veces, o a lo sumo, he salido mano a mano. Si establezco el balance, lo confieso, me quedo muy perplejo. No sé si avanzo, retrocedo, o estoy como los picaflores, suspendido en un punto del espacio. Tampoco sé por qué razón de vida me duermo preocupado, con angustias, recuerdos, fechas, rostros, actitudes, llagas, traiciones, tal vez unas caricias, y al otro día, como siempre, me vuelvo a despertar sonriendo. En otro orden de cosas, siento mucho no poder inventar la flor exacta que nos haga llegar a la alegría, matar el hambre, alumbrar los caminos. Pero al final de cuentas, puedo decir que amo lo que hay que amar. Transito mis heridas, tengo mis dudas, canto al amanecer de cada día y estoy en paz, profundamente en paz con mis fantasmas.
1: Y usted está escuchando la radio de la Universidad Nacional de Misiones, con el programa Al Sur del Río Grande, en la operación técnica Beco Blanco y en la conducción y producción de este espacio, Héctor Ricardo Lorenzo. Uno de los poemas clásicos de Hamlet Lima Quintana es Gente Necesaria. Y dice así: hay gente que con solo decir una palabra enciende la ilusión y los rosales, que con solo sonreír entre los ojos nos invita a viajar por otras zonas, nos hace recorrer toda la magia. Hay gente que con solo dar la mano rompe la soledad, pone la mesa, sirve el puchero, coloca las guirnaldas, que con solo empuñar una guitarra hace una sinfonía de entrecasa. Hay gente que con solo abrir la boca llega hasta todos los límites del alma, alimenta una flor, inventa sueños, hace cantar el vino en las tinajas y se queda después como si nada. Y como se va de novio con la vida, desterrando una muerte solitaria, pues sabe que a la vuelta de la esquina hay gente que es así, tan necesaria. Y cerrando este homenaje a Hamlet Lima Quintana, de su trabajo titulado La Palabra, vamos a estar escuchando Documento de Identidad, Corazón de Harina, Júbilo, Yo me voy de la vida y Elogio del Silencio.

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0: A veces el silencio es la palabra justa, la que enciende las luces, la que mejor se escucha, la que place o se sufre, cargada de milenios, la que otorga hermosura, la flor del pensamiento. Es en ese momento de la clara armonía, de la mejor tristeza, de la entera alegría. Es el gran fundamento que ronda a la grandeza. Tu palabra y la mía habitan el silencio. Por eso, la palabra debe ser pronunciada como una ceremonia con aire de campanas, una fiesta del alma, farol del pensamiento, porque fue generada por el mejor silencio.
1: Y ya nos restan pocos minutos para finalizar el programa de hoy, y decidí entonces irnos hasta la próxima semana escuchando a una banda de reggae argentina. La misma es Resistencia Suburbana, un grupo contestatario argentino formado por, en la localidad de Billingsburg, partido de la provincia de Buenos Aires, en el año 1993. El trabajo que hoy vamos a estar escuchando se denomina Cuentas Pendientes y es del año 1998, su primer trabajo discográfico. Fue hecho en forma completamente independiente y ellos siempre intentaron manifestar con elocuencia la realidad social, la lucha y el descontento popular. Con el lema "Sí Problem", fueron grandes defensores de los derechos humanos y apoyaron incondicionalmente la legalización de la marihuana. En el año 2012 se fue la voz principal del grupo, Luis Alfa, quien formó el grupo denominado C4, pero los demás integrantes volvieron a reunirse y siguen con la denominación de Resistencia. Entonces, escuchamos del primer trabajo, Cuentas Pendientes, del 98 a Resistencia Suburbana, haciendo Discriminación, Hermano, Señor General y Déjenlos en Paz.

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1: Bienvenidos a Jazz en Universidad, un programa creado y conducido por Ademar Bosco de Marchi, más de 25 años, por la radio de la Universidad Nacional de Misiones en el 98.7 del dial. Les habla Marcos Méndez, Beco Blanco en la operación técnica. En Jazz en Universidad escuchamos al Rosenberg Trio, grupo holandés de jazz. Sus integrantes son el guitarrista Estochelo Rosenberg y sus primos, el guitarrista rítmico Nouche Rosenberg y el contrabajista Noni Rosenberg. El sonido del grupo sigue la tradición de Janko Reinhardt, el primer músico de jazz originario de Europa, que en la década de los años 30 del siglo pasado fue una influencia similar a la de Louis Armstrong y Duke Ellington para sus contemporáneos y generaciones posteriores. De acuerdo con algunas fuentes, cuando Janko se recuperaba de un accidente que le demandó más de un año de inactividad, escuchó el jazz estadounidense al descubrir un disco de Louis Armstrong titulado Dallas Blues en un mercadillo de la ciudad de Orleans, Francia. Estuvo trabajando en los cafés parisinos hasta que en 1934 el dueño del Hot Club, Pierre Nourrin, le propuso que formara un conjunto de cuerdas.

en el que estarían él y el violinista Stefani Grafelli. Así nació el quinteto del Hot Club de Francia, que rápidamente se hizo famoso en todo el mundo gracias a sus grabaciones para los sellos Ultrafone, Decca y HMB. De manera similar a Django, en 1991 el Rosenberg Trio actuó en el Festival Internacional de Jazz de Montreal. Según el libro Guinness de los récords, el festival de jazz más importante del mundo. Y desde entonces viene actuando en los principales escenarios del mundo. Escuchamos al Rosenberg Trio con un invitado de lujo, Virelli Lagrène, uno de los mejores guitarristas de jazz de la actualidad, en una actuación realizada en el cierre del Festival de Jazz de Umbria, Italia, en el año 2010, en el marco de una gira que realizaron juntos denominada Los Djangologistas. Les presentamos Gypsy Jazz, Jazz Gitano o Jazz Manouche, interpretado por sus mayores exponentes.

0: transcurso del programa escuchamos los siguientes temas: ¿Qué clase de amigo? ¿Qué es esto que se llama amor? Coqueta, Ritmo Futuro, Blues Menor, Doble Yeu, Nubes, Parasefora, Minor Swing y Ojos Negros. Esperando que la música haya sido de su agrado, los esperamos el próximo domingo a las 11 horas.
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3: Oh, oye. Bueno, buenas noches. Acá. Nada, meneando hace media hora. Sí, bueno, voy rápido porque no va a entrar todo, ya te lo digo. Dolores Prosen, Vale Suasta, Delphi Martínez y Tomás Orlandino, y hoy la música es mía. No veía la hora de este momento, por ustedes que están escuchando, y también para escuchar a este volumen, esta lista. Es más, me voy a poner contra la pared porque siento que me va a impulsar. Bueno, baja todo. Comenzamos Tao esta noche. Hoy es noche de Tao, por si alguno no está enterado. ¿A quién sería peor si lloviera? Hasta la medianoche en vivo aquí en Rock and Pop. El comienzo lo vamos a tener con Wilco Johnson. Mi perro se llamaba Wilco por este. 14 años tenía yo. El perro no. Wilco Johnson, Rock Me Baby. Bueno, después van a tener la lista en Instagram. Esto es para Mariana. Y vamos a comenzar de acá hasta las 12. Así. 22 grados la temperatura en la ciudad. Está genial. Afuera. Bueno.

bueno, lo pegué como pude. Ahí estaba James Brown haciendo Getting Bored. Y antes, los Rolling Stones haciendo Soul. Y los Blues Brothers. Aquí, Rinna Scott. Una reina de la música disco nunca reconocida. Rinna Scott, Love Song. No parking in my love song. No estacionamiento.

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1: Bueno, ahí estaban Prince y Miles Davis. Ya está, todo lo que venga ahora. Por ejemplo, Keith Richards haciendo una de Lou Reed, Waiting for the Man. Keith Richards, aquí en Rock and Pop. Aquí en Tao.

0: Ahí estaba Tito Puente haciendo Oye Cómo Va. Y antes Charlie en Preda a Mí. La música en Sería Peor Si Lloviera, Noche de Tao, sigue en minutos.
1: Seguimos en Tao con Bobby Flores.
0: Bueno, acá estamos en esta Noche de Tao. Este es nuevo, este muchacho negro, de piloto, se llama Just Funk. Es su disco debut. Que...
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0: Esto.
2: 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Just Funk.
0: Es como una especie de... Barry White on my mind. Just Funk. Having a love attack. Teniendo un ataque al amor. Esto es Tao. Rock and

0: Muchas gracias.
1: Ahí pasaba Willy Crook. If You, la noche que abrió el show de James Brown. Este es de Jamaica, Ernest Franklin, Ernesto para todos. Y su versión de Let's Stay Together, aquí en Tao, en Rock and Pop.

Ahí estaba Brian Jackson con Gil Scott Heron haciendo una nueva versión de The Battle. Antes estaba Saint Germain. Bueno, esta es mía. Espero que les guste. Se llama Matando Prejuicios. Esta es la noche de Tao aquí. Sería peor si lloviera. En Rock and Pop.

0: Gilberto Gil, vamos a fugir. Y antes Bob Marley, on the Wilds. Y aquí nos despedimos. El lunes nos encontramos. Dolores Prosen, Vale Yuasta, Tommy Orlandino, Delfín Martínez. Espero que les haya gustado. El lunes nos encontramos a las 10 aquí en Rock and Pop. Muchas gracias.
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5: Dicen que enseñar es una forma de seguir aprendiendo. Que una universidad no se construye solo con títulos, carreras o aulas, sino con vínculos, con gestos cotidianos, con decisiones que cuidan. Hoy, en Voces que Inspiran, escuchamos a una mujer que piensa la universidad como un espacio donde lo colectivo se defiende, se construye y se habita.
6: La posibilidad de enseñar constituía un buen camino para no dar por sentado nada, para seguir problematizando cuestiones, para tener esa mirada como más fresca de quien accede por primera vez a un área de conocimiento.
5: Marcela comenzó su camino profesional en el sistema de salud pública, pero pronto encontró en la universidad un espacio de formación permanente, donde enseñar era también una forma de crecer, de repensarse, de mantener la mirada fresca.
6: Era otra universidad previo a Internet, previo a todas las tecnologías que hoy tenemos, con una lógica mucho más de transmisión. Creo que hoy no podríamos ponernos frente a un grupo de estudiantes desde ese lugar de quien detenta el saber y lo transmite, sino acompañar procesos de aprendizaje en el cual claramente uno tiene un recorrido mayor y otras herramientas, pero desde un lugar mucho más de andamiaje de los procesos de aprendizaje y no de transmisión.
5: Esa transformación en el rol docente, del que explica al que acompaña, no solo habla de cambios tecnológicos, habla de una ética del cuidado, de una pedagogía del vínculo, de una universidad que no es solo un lugar para aprender, sino para encontrarse, cuestionarse, compartir.
6: Lo más complejo que nos tocó vivir fue una situación de mucha violencia política. La anterior rectora, que también era mujer, entre su primer gestión y la segunda, donde ella se vuelve a presentar, y bueno, y realmente fue objeto de muchísima violencia. Creo que fue la única manera que la persona que se opuso políticamente a ella, porque realmente el trabajo que había hecho la anterior rectora era excelente. Y bueno, y fuimos todos objetos de esa violencia, de descalificación, de denuncias muy complejas. Esa lógica de hacer política descalificando al otro y no desde las ideas, y no desde, que me parece que es como bastante patriarcal en algunos casos, fue como lo más complejo. Por el otro lado, siempre tanto en la gestión pública como en la universidad, me tocó primero tener otras mujeres como jefas que, al contrario, fueron facilitadoras y fueron muy generosas, brindando espacios de trabajo y de posibilidad de crecimiento.
5: Entre el dolor y la potencia de lo que habita, Marcela elige construir. En cada rol que ocupó, como docente, como gestora, como directora, apostó por una universidad que se hace en diálogo, con participación real, con política y con afecto.
6: Pensar políticas del cuidado hacia el interior de la institución. Creo que se nos suman a quienes somos autoridades en este contexto, además de las funciones históricas que hemos tenido que desarrollar, algunas cuestiones a tener en cuenta que nos exigen ir pensando todo el tiempo estas lógicas de acompañamiento a todos los claustros, ¿no? A quienes son nuestros estudiantes, a los equipos docentes, a los equipos de gestión. Y bueno, y no dejar de estar en contacto con quienes se graduaron desde un lugar de resistencia a la crueldad.
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5: En un contexto nacional cada vez más hostil, pensar en el cuidado como política universitaria es también una forma de resistencia. Resistir al desfinanciamiento, a la deslegitimación, al individualismo. Resistir con vínculos, con redes, con una institución que abrace.
6: Algo que también fue muy importante en términos de la universidad, la anterior rectora cuando asumió nos convocó a todos los equipos docentes, estudiantes, graduados y también equipos técnicos a ser parte de la construcción del proyecto de gestión institucional con el cual nos presentamos a CONEU para ser reconocidos a nivel nacional como universidad pública provincial.
5: La universidad soñada no es solo una idea, es trabajo, planificación, decisiones. Es convertir la utopía en dirección. Una institución democrática, participativa, conectada con el territorio y con su tiempo.
6: Finalmente, en las fotos de los plenarios, seguimos siendo minería. Me parece que el foro está haciendo un excelente trabajo. Ahí hay un compromiso muy grande, por supuesto que de las rectoras, pero de las vicerrectoras además, que son quienes le ponen el cuerpo a la coordinación cotidiana de este espacio. Y creo que es muy importante todas las acciones que se van desprendiendo del foro en relación a las otras redes, por supuesto del CIN, pero que nos permiten esta visibilidad que es necesaria y que le da ganas a quienes hoy son estudiantes o a quienes son docentes y demás de pensar que es posible ocupar espacios de gestión y darle la impronta que le estamos dando con las compañeras.
5: En un sistema donde todavía hay techos de cristal, cada paso que dan las mujeres en los espacios de gestión es una invitación a ocupar, a decidir, a transformar y a hacerlo con una impronta propia, feminista, colectiva.
6: Estamos, bueno, en un momento sumamente sensible. Estas políticas de desfinanciamiento y de destrucción de lo público, no solo de la universidad, pero por supuesto en particular del sistema universitario, que es modelo en América Latina y en el mundo, y que no podemos darnos el lujo de perderlo.
5: Defender la universidad pública es defender el derecho a tener futuro. Es sostener un espacio donde cada persona pueda proyectarse, aprender, enseñar y habitar una comunidad. Es entender que una universidad cuidada es una sociedad más justa. Habitar una universidad con ternura y decisión. Defenderla con firmeza, liderarla con generosidad.
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0: Vamos, bienvenidas, bienvenidos. Relatos inesperados en el aire, amigo de la radio.
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0: Soy Ricardo, el de cada semana. Estamos en Relatos Inesperados, ¿dónde si no?
1: Y

Gracias por estar ahí y darle sentido a nuestro trabajo semanal, a esta vocación de acompañar. Sin vos, no hay milagro posible.

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0: Como cada semana tenemos ante nosotros un desafío, un lienzo en blanco. Con tu ayuda llenaremos de soles a estos 60 minutos.

Roxana Carabajal en la apertura, Nahuel Penici ahora en la continuidad. Dos voces, dos estilos y la misma pasión por nuestra música.

Me asombra y me enternece pensar que Nahuel Penici era un cantor callejero en la calle Florida de Buenos Aires, como tantos, pero como pocos, tenía y tiene una chispa, un algo mágico que lo hizo trascender.

parte del aire de Fito Páez por Nahuel Penisi, antes Dulce Madera Cantora de Víctor Heredia por Roxana Carabajal, en el inicio de esta edición 312 de Relatos Inesperados. Nuevas generaciones de cantores para una música que está viva en cada uno de nosotros, porque nos representa, nos dice, habla por nosotros. Algo más que siete notas y oportunos silencios. Seguimos, claro.

Digo la Telecita, se llama esta chacarera que compuso Marcelo Eduardo Mitre. Roxana Carabajal la trae a esta edición 312. Roxana, sobrina del Peteco, nieta del patriarca don Carlos Carabajal. Tiene raíces, sin dudas, y ha desplegado sus alas.

Al folclore de raíz latinoamericana lo han dado por muerto en más de una oportunidad. Como a la radio, como al cine, como a la primavera, como a la cultura. Pero ya ven, aquí estamos.

Zamba para no morir en la voz de Nahuel Penisi. Una zamba compuesta a mediados de los años 60. Letra de Don Hamlet Lima Quintana, música de Norberto Ambrós y Héctor Rosales. Los dos eran pianistas. Ambrós tocó ese instrumento en el grupo Los Indianos. Por su parte, Rosales era médico de profesión, pianista por vocación. Gracias por la música. Gracias por esta zamba.

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1: ¿Qué tal? Saludos a la audiencia de Relatos Inesperados. Yo soy Miguel Ángel Aguilar, director general de Romántica Radio, transmitiendo desde la ciudad de Guadalajara, Jalisco, en México. Un afectuoso abrazo a Ricardo y a los colaboradores que hacen posible el programa y a los compañeros que lo retransmiten en las diferentes estaciones. Muchas

0: gracias.
1: Hola, buenas. 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

Hace días que el zorzal que visita mi patio canta y canta como desterrando el invierno. Y las palomas del nogal de mi vecino van y vienen acomodando sus nidos. Es que al tiempo de hacer este programa estamos transitando el noveno mes del año. Y al menos por estas latitudes le vamos diciendo adiós a la estación invernal. Y le damos la anticipada bienvenida a la primavera. Como se llama este tema que trae Nahuel Penisi.

0: Relatos Inesperados, nosotros somos los chicos de la radio escolar Selva 91.3, Santiago del Estero, Argentina. La primavera acá en Selva se vive con mucho ánimo, ya que marca una etapa entre el frío y el calor.
1: No, tiene muy acá con el teléfono.
2: Bueno, pero te estoy haciendo reportaje. ¿Y qué más? ¿Qué más pasa en la primavera? ¿Qué más pasa? Aquí estamos con Juancito. Juan Lamberti, ¿qué es la primavera para vos?
3: La primavera para mí es un... ¿Cómo le explico? Es un periodo del tiempo en el que disfrutamos mucho con nuestros amigos. También podemos tomar tereré, hacer mucho deporte, ya que la temperatura en la primavera es hermosa y se puede disfrutar mucho más de lo que se puede pensar. Sí, al principio puede hacer frío, después otro día puede hacer calor, pero así es la primavera, hay que disfrutarla todo lo que se pueda. Y bueno, de vez en cuando vemos ahí a las chicas, no sé.
2: ¿Y para vos, Bauti, qué es la primavera?
0: Para mí la primavera marca un antes y un después con el frío y el calor. Hay días, como dijo Juan, que puede variar la temperatura, pero siempre estar con amigos, salir, aprovechar el día, algo que en invierno o en otoño no podíamos hacer.
2: Y lo lindo de la primavera es que en nuestro colegio hacemos una estudiantina. Es un evento que se hace desde hace 24 años, donde todas las aulas hacen números artísticos, musicales, y juntamos en el predio de la escuela, en el predio de un club, ahora en un polideportivo municipal, cientos de personas, nuestros familiares, nuestros amigos, un evento masivo, hacemos algo de beneficio y sobre todo compartimos la vida, aquí en la 91.3. Es un relato de vida. Un relato inesperado porque aparecen nuevos amores, aparecen nuevos sabores, nuevas comidas. Tal vez empezamos a tomar la primera cervecita, empezamos la vida de joven. Y todo lo hacemos desde la radio, desde el colegio. Eso es para nosotros la primavera.
4: Cuánta frescura en este mensaje de Radio Escolar Selva, en el sur de Santiago del Estero. Gracias, profe Darío. Debo decir que ya se siente en el aire, por los aromas a jazmines y azares, en los días que se estiran un poquito y en el verde que irrumpe en jardines, plazas, balcones. En esta edición 312 vamos a asomarnos a ese tiempo verde de promesas, de lo que inicia, de lo que se renueva, de lo que hundiendo la raíz en la noche más turbia se despierta, dice: hola, acá estoy, y florece, como obedeciendo a un mandato de siglos. Te propongo seguir escuchando este trabajo que Nahuel Penisi presentó hace pocos días atrás. Se trata de canciones que formaron parte del repertorio de la gran Mercedes Sosa. Lo escuchamos.

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1: Escuchábamos a Nahuel Penisi y Chacarera del Fuego, del tucumano Alberto Rojo. Hoy te contaba que uno de los autores de la música de samba para no morir, Héctor Rosales, fue médico de profesión. Bueno, Alberto Rojo es físico, un físico haciendo música, tocando muy bien el piano y la guitarra. El tema que suena se llama Qué Bonito, lo canta Guillermina Bécar, en guitarra Alberto Rojo. ¿Qué?

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2: Voy camino de la tarde entre flores de la huerta, dejando sobre el camino el agua de mi tristeza. Dice Federico García Lorca en su canción Primaveral. Es muy difícil hablar en pasado del bueno de Federico. Edición 312 de Relatos Inesperados en el aire amigo. Palabras de primavera. En la voz de su autor, Germán Calver, de Charata, en el Chaco.

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1: Hola, querida audiencia de Relatos Inesperados. Soy Solange Jara, parte del equipo de Radio Cambio, transmitiendo desde Valparaíso, Chile, para el mundo, a través de nuestra señal online. Hoy quiero invitarlos a sentir conmigo cómo se vive la primavera en esta ciudad puerto. Aquí las estaciones se sienten con más fuerza y la primavera es una de las más esperadas por los porteños. El cambio de estación trae consigo nuevos sabores y una explosión de colores. Los ciruelos y duraznos en flor, los campos que reverdecen gracias a las lluvias que nos dejó el invierno. También marca el inicio de la temporada turística, con los clásicos paseos en lancha por la bahía, que devuelven la alegría a nuestras costas. La primavera en Valparaíso no solo se ve, se siente. Se siente en el calor suave que invita a caminar, en el canto de las gaviotas que parecen celebrar, y en el corazón de quienes habitan este puerto, que late más liviano, renovado, como si cada pétalo que se abre trajera una promesa de alegría. Valparaíso en primavera es un poema, hecho de mar, cerros y flores, un recordatorio de que la vida, igual que las estaciones, siempre vuelven a florecer. Un saludo, querido Ricardo, y a toda la audiencia de Relatos Inesperados.
2: Muchas gracias, Solán Jara. Muchas gracias, Fabián Jiménez, desde Radio Cambio en Valparaíso, la ciudad puerto, la ciudad multicolor del norte de Chile, la ciudad que tiene un romance permanente y apasionado entre el mar y los cerros, que a veces termina en sacudones, como ocurre con las pasiones, la ciudad que enamoró a Neruda, que allí construyó la Sebastiana, una casa hoy museo en el Cerro Bellavista. Lo que escuchamos lleva el nombre de la ciudad, lo interpreta su autor, Osvaldo el Gitano Rodríguez, un ícono de la nueva canción chilena, junto a Violeta, Quilapayún, Inti Illimani, Los Parra, Víctor Jara, Patricio Mans, Rolando Alarcón y tantos otros que, la verdad, se extrañan. Seguimos escuchando. Yo les quiero...

Desde hace más de 300 programas, pensamos a relatos inesperados como una bisagra entre las raíces y las alas. Porque si bien estamos hechos de recuerdos, sentimos que estos no nos atan, sino que nos empujan para seguir hacia adelante. Si bien compartimos canciones que forman parte de la banda de sonido de nuestras vidas como pueblo, también compartimos canciones que comienzan a rodar caminos, como esta que trajo Germán Calver momentos atrás. Creo que es un buen momento en este tiempo casi de primavera, digamos, para escuchar a la gran Mercedes. Lapachos en primavera, de Marcelo Perea, que está en el piano junto al Popi Espatoco. Después, una del repertorio de Mercedes en la nueva versión de Nahuel Penisi. Estás ahí, ¿no es así?

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De fiesta en fiesta, una chacarera de Don Carlos Carabajal y los hermanos Ríos, en la versión de Nahuel Penisi, tema incluido en su trabajo homenaje a las canciones del repertorio de la gran Mercedes Sosa. De fiesta en fiesta, la seguimos escuchando.

Mercedes no era compositora, lo sabemos. Pero ningún tema fue igual después que ella lo cantó. Nahuel Penisi trae a Relatos Inesperados Cuando Tenga la Tierra. Letra de Ariel Petrocelli, el poeta iluminado, como le llamaba Marcelo Simón. Música de Daniel Doro.

Estimado Ricardo, me pides que te diga cómo es la primavera de mi isla, la isla donde estamos emitiendo, que es la isla de Tenerife. Pues precisamente nuestra isla es conocida como la isla de la eterna primavera. Tenerife, donde estamos, goza de un clima subtropical con escasas variaciones, lo que resulta en temperaturas suaves y agradables durante todo el año. La media suele rondar aproximadamente los 20-21 grados, aunque este año ha sido un poco caluroso. Este confort climático se debe a la influencia de los vientos alisios, la corriente marina del Golfo y el anticiclón de las Azores, que lo tenemos pegadito ahí al lado. La isla ofrece una gran variedad de paisajes, desde playas de arena volcánica hasta impresionantes cumbres como el Parque Nacional del Teide, 3.715 metros de altitud. Casi nada, ¿verdad? Es un lugar ideal para el senderismo y para descubrir la flora autóctona, como la floración del tajinaste rojo, típico en el Teide en primavera. Siempre esta maravillosa primavera. Puedes disfrutar de las deliciosas comidas locales, como las papas arrugadas, y de los vinos producidos en sus terrenos volcánicos. Si quieres venir, basta con disfrutar de la riqueza cultural de las Canarias, que es otro de los grandes atractivos que tenemos en esta isla maravillosa. Estimado Ricardo, seguimos emitiendo constantemente tu programa. Y no solo eso, sino que además se meten otras emisoras para emitirlo también en el norte, el sur de la isla, La Palma, La Gomera y El Hierro, y hasta Gran Canaria también. Con lo cual las Islas Canarias llevan tiempo escuchándote y escuchando ese maravilloso programa. Así que, estimado amigo Ricardo, enhorabuena por él y seguir adelante. Solo me faltaba decirte que estamos en ñosradio.com todo el año. Aparte estamos en frecuencia 105.5 en el norte, 89.7 en el sur, La Palma, La Gomera y El Hierro.

Una canción por aquí, un poema por allá, voces amigas que acompañan y mucha pasión por hacer radio. Eso humildemente ofrecemos en cada programa. ¿Seguimos?

0: un gran saludo para toda la vasta audiencia que tiene Relatos Inesperados. Compartir con ustedes desde Catamarca, soy Raúl Goitea, responsable de Radio Online Encuentro en el Valle. ¿Cómo es celebrar la primavera por estos pagos? Llamativamente, en los últimos años, el 21 de septiembre termina siendo un día fresco o lluvioso. Rara vez fue que hubo sol, e incluso en alguna ocasión hasta cayó nieve en el Rodeo. Y cito el Rodeo porque es una villa veraniega en donde los jóvenes, sobre todo de la ciudad capital y de algunas ciudades cercanas, alquilan viviendas, se juntan en casas de amigos y comparten la semana prácticamente de estudiantes, sobre todo los más grandes. También suelen hacerse esas juntadas o eventos especiales en la localidad de Pirquitas, que está cerca del dique Pirquitas. Entonces, en esos dos puntos son donde se congrega la juventud. El gobierno, el municipio suele, en este último tiempo, empezó a organizar actividades, obviamente, para ordenar y contener a los jóvenes que van. Y en la ciudad capital, en distintos puntos de la ciudad y en distintos días, se realizan también actividades. Yo soy jujeño de nacimiento y, obviamente, para esta época, mi corazón siempre añora las hermosas fiestas jujeñas de los estudiantes, la fiesta departamental, provincial y nacional de los estudiantes, que recomiendo verla a través de las redes sociales. Mil gracias, hermoso el programa, la verdad que tiene una hermosa repercusión, tanto así que no solo lo pasamos los domingos, sino también diariamente, porque es muy buen programa. Un gran abrazo para todos y que esta primavera también haga florecer en nosotros los deseos de ser cada día mejor. Gracias.
1: Y nos vamos por hoy. Esta edición 312 va llegando a su fin. Hemos simplemente intentado hacerte compañía. En el final, un tema que escribieron Armando Tejada Gómez y César Isela, que es casi un himno. Nahuel Penici canta Canción con Todos. Hasta la próxima. Salute.

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0: Estamos en Mundo Disperso y somos Pedro Saborido y yo que soy Daniel Míguez. Y están ahí Paula Weintraub, sí, acompañándonos como siempre junto a Eymon. Hola Pedro.
1: ¿Qué tal? ¿Todo bien?
0: Bien, nada de nervios, todo tranquilo.
1: A mí es la hora, es por la hora, ¿eh?
0: Sí.
1: Es como una curva de ascendente de nervios, porque también se va armando un clima en el que vos cada vez sos menos ajeno. La mañana, bueno, la gente está comprando, todavía es un día normal. Ya empiezan los comentarios, mientras fuiste a comprar alguna cosa o en la calle, hay algunas banderas argentinas. Es decir, hay todos elementos que te van llevando a que tu psiquis tome una dirección.
0: Claro.
1: ¿Sí? Pasas por algún bar o por algún lado y hay un televisor y ya están haciendo la previa, porque están arrancando a las 7 de la mañana de hoy a hacer la previa y hay alguien hablando. Y se escucha mucho la palabra palpitar. Estás palpitando algo. Hasta que en un momento empieza esa pequeña corrida, hoy domingo menos, de gente que va a ir a ver el partido. Hoy por ahí se instalaron antes, ¿no?
0: Claro, claro, ya después del almuerzo, ahí, cuando esté por empezar el partido, ya voy a estar lleno de nervios también. Porque
1: sí,
0: los otros
1: obviamente. Partidos
0: que caminé por las paredes con Cabo Verde, con Egipto, con Suiza, nervioso durante el partido, pero antes de esos tres partidos no estaba nervioso. En el que sí estaba nervioso desde dos días antes fue con el de Inglaterra.
1: ¿Sí? Sí, claro. Aparte había como una especie de disputa, pedidos de que no, que se saque, se aísle al hecho futbolístico de la causa Malvinas, ¿viste?
0: Sí.
1: Bueno, y al final remate. Licha, los Chelsea y el Cuti Romero, todos mostraron la bandera. No sé dónde la sacaron, seguro
0: se la tiraron de la tribuna.
1: Claro, mira vos.
0: Un pibe que agarró una sábana del hotel donde estaba alojado y con un aerosol la pintó. Y no sé cómo la entró, pero después se la tiraron desde la tribuna. Sí.
1: Mirá, bueno, incluso dentro del plano histórico futbolístico. También estaba el gol de Maradona, el peso otra vez, ¿viste? Decía, a ver, ahora Messi le falta, ¿viste? Ganarle a Inglaterra.
0: Sí. Mucho nervio. Lo que sí que me funcionaron las cábalas maravillosamente bien. Por ejemplo, el primer partido con Cabo Verde, cuando íbamos perdiendo, y me fui a buscar una cosa a mi escritorio. Y cuando estoy en el escritorio, hace el 2-1 Argentina. Y no lo vi ahí. Entonces vuelvo a la tele y nos empatan 2-2. Entonces, ¿qué hice? Me volví al escritorio y me quedé encerrado en el escritorio hasta que Argentina hizo el tercero.
1: Qué placer. ¿Lo escuchaste?
0: Yo escuché los gritos de mis familiares. Y después me volvió a funcionar esa misma cábala con Egipto. Me fui al escritorio cuando necesitábamos un gol y me quedé ahí hasta que lo hicimos. Lo mismo con Suiza y lo mismo el miércoles con Inglaterra.
1: Los traigo así todo el tiempo.
0: Nunca vi ningún gol en directo a partir de ahí.
1: Por suerte los graban, no hay que hacerse problema.
0: Sí, pero bueno, fue una cosa desbordante, ¿no? Lo del miércoles con Inglaterra.
1: Sí.
0: Y ahora, bueno, hoy España juega muy bien, ya llegamos más relajados, ¿viste? Llegamos como, bueno, ojalá que salgamos campeones, obvio, pero
1: creo que hay algo ahí que, bueno, mucha gente ya, el partido parece que fue este que pasó, ¿no?
0: Sí.
1: Quizás
0: sí.
1: Ahora nos estemos dando cuenta, ¿no? Digo, hoy quiero ganar, por supuesto,
0: bien.
1: Y creo que vamos a ganar, pero te quiero decir, yo sentí la sensación esa.
0: Sí.
1: Y yo que
0: yo
1: soy
0: también.
1: Como un gran tipo, un cagón absoluto. No quería perder con Inglaterra. Entonces, más de alguna vez pensé si River alguna vez evitó, después de haberle ganado a Boca la Libertadores, pensé si no perdió a propósito para no ir a terminar jugando con, no darle la posibilidad de la revancha.
0: Claro.
1: Más sucio. Listo, ahora ya está.
0: Ahora ya está y
1: ahora
0: tenemos
1: no.
0: Hoy, bueno, un equipazo, el de España, juega muy bien con la pelota. Todavía no apareció en su dimensión Yamal, esperemos que aparezca.
1: Tampoco hoy. Que no,
0: perdón,
1: no quiero que aparezca.
0: No, me equivoqué.
1: Que aparezca.
0: No,
2: no puede ser.
0: Me equivoqué, que no aparezca. Que se acuerde de la foto.

0: de Messi bañándolo cuando era bebé.
1: Claro, va a tener oportunidad, es joven.
0: Así que bueno, hoy a las 4 de la tarde, frente a la tele, con las cábalas, lo que yo no creo en cábalas, pero lo hago por las dudas, las mantengo. Una foto de Maradona arriba de una bandera argentina. ¿Vos cábalas tenés? No.
1: Sí, pero no la voy a comentar.
0: Ah, bueno. Bueno, ¿te parece que escuchemos a Fito Páez, que les pide a los jugadores que le den una alegría a su corazón, y después nos metemos en las historias del mundo disperso?

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1: Y en Mundo Disperso tenemos mensajes de los oyentes, oyentes que nos escribieron a Facebook, a Mundo Disperso, y a X, e Instagram, a arroba Mundo Disperso AM. Héctor Vargas dice que por motivos inconfesables estaba mirando la película de Batman realizada en base a la serie, filmada con Adam West y Burt Ward, con fecha de 1966. En un momento los buenos ganan, los malos pierden y el mundo aplaude. Y en el transcurso de una hora con 38 minutos aparece nuestra plaza del Congreso llena de gente observando cómo se entera de que el mundo se salvó gracias a Batman. También aparecen otras plazas internacionales. Yo tenía 6 años y por lo visto me salvé gracias a Batman. Dejo como testimonio 3 fotogramas de la película en donde en un paneo de cámara se observa el cartel horizontal del cine Gomón frente a la Plaza Congreso.
2: ¿Qué, no? Ah, qué lindo, no lo sabía, no tenía ese dato, ¿eh?
1: No, yo tampoco. Vamos a verlo, porque
2: ese orgullo que nos da

0: aparecer en algo siempre. ¡Oh, mirá!
1: Sí. ¿No? Habrán tomado la imagen de alguna manifestación de algún momento.
0: Sí, algún... Sí, saber. Claro. Color, año 66, en colores.
1: Claro.
0: Algún noticiero, alguna cosa así. Hermoso.
1: Claro, claro.
0: Mirá, gracias por el dato.
1: Sí, está buenísimo. J03 me dice a mí que ya que hablé de camisetas prestadas, estaría bueno hacer una columna de unas cuantas historias de camisetas prestadas. Bueno, vamos a poder tratar de hacer una recopilación. Sí, cómo no.
2: Claro.
1: Paola Milano, mi abuelo también era italiano, pero de Trieste. Si bien figura como italiano, todo su certificado está escrito en yugoslavo o croata. Porque estuvimos hablando la otra vez, ¿te acordás del límite? Que el límite entre Eslovenia e Italia fue tan movible que muchas veces los que nacían en Trieste eran italianos y a veces eran eslovenos o yugoslavos.
0: Cierto, cierto.
1: Y este es un testimonio más en ese sentido. Paula Mariana Maciel Balbinder dice: estaba mirando videos al azar después del programa y encontré este, y nos manda un video que habla de los hijos de Franz Ferdinand, ¿no? Dice, porque hablaron ustedes de Franz Ferdinand, el que mataron en Sarajevo, el heredero del trono del Imperio Austrohúngaro. Dice que hace unas semanas hablamos de él.
0: Claro.
1: Y me pareció interesante la pregunta de qué pasó con su familia después, que preguntaste vos, Pedro, y yo no sabía bien el destino de la familia, de los chicos. Bueno, ellos dos, el padre, el hombre y su esposa, los asesinaron, pero quedaron tres pibes huérfanos ahí. Entonces, a ella le llamó la atención porque dice: mi mamá nació en Viena en 1938 y llegó a la Argentina un año después en brazos de su mamá. Así que en parte también es historia de mi familia. Mis abuelos vivieron las dos guerras y mis padres el exilio en 1976. Y yo ahora soy jubilada. Debería tener más entrenamiento con estas cosas, ¿no? Y si nos manda el video donde cuenta la historia de los tres niños, cómo fue la vida de cada uno de los tres niños, que la vamos a contar un día porque es interesante. Daniel Vázquez nos cuenta, bueno, la historia de Bagley. Una vez la contamos, pero la vamos a volver a contar, la historia de Bagley, porque es muy, muy buena. Ya hace poco otro oyente también nos había sugerido lo mismo, ¿no? Y nos aporta que en tres cuentos Julio Cortázar habla de la esperidina.
3: Como suena lo que escribo.
1: Que es el invento original de Bagley, antes que las galletitas y los dulces. Dice: en Casa Tomada, en Tía en Apuros y en Circe, Cortázar habla de la esperidina.
0: Una bebida muy popular en su momento.
1: Claro. Y dice que Haroldo Conti también lo hace en el cuento Perdido. Y que el polaco Goyeneche la tenía como su bebida favorita y la tomaba en el bar La Sirena de Saavedra.
4: A mí también me gusta el...
1: Mirá vos, sí. Y bueno, se sigue vendiendo la esperidina, ¿no es cierto? Sí.
0: Sí, sí, sí, sí.
1: Claro.
0: Se va a poner de moda de vuelta en un momento, como el fernet y todas esas cosas.
1: Claro, porque anda por
0: como
1: esa familia,
0: el vermú,
1: ¿no? Eso lo hacían con naranjas amargas, pero no con yuyos, pero... Sí. Alejandro Ferrari, los estoy escuchando como todos los domingos desde Ringelet, La Plata. Van de menor a mayor, cada programa mejor que el anterior y así siempre. Bueno, gracias, Alejandro. Y Daniel Pizzolato recuerda los torneos de metegol en el club o en el bar, que por muchísimo tiempo era la gran diversión para Daniel. Y pide Daniel que nos concentremos en recuperar los argentinos la soberanía política, la independencia económica y la justicia social. Marta Viajar, dice que le mandemos buenas ondas, por favor, porque la operaban el martes, pero el martes pasado. Así que, bueno, esperemos que haya salido todo bien, Marta. Mandanos un mensajito, ¿cómo estás? Y Néstor García, en referencia al comentario sobre la canción de Hernán Figueroa Reyes respecto al tordo, en realidad no debería ser empollar en nido ajeno. El tordo pone los huevos en nido de otros pájaros, pero para que los empollen y críen. He visto a algún gorrión alimentando a un tordo que lo superaba en tamaño. Mira vos.
0: Ay, qué lindo. No sabía esto.
1: Yo tampoco.
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1: Y en Mundo Disperso, cosas que pasaron un día como hoy. En el año 64 se produce el gran incendio de Roma, cuando Nerón era emperador. Bueno, hay muchas versiones sobre por qué se produjo el incendio. Una, que fueron los cristianos. Por eso es que comienza la persecución a los cristianos después del incendio. Y la otra es que fue accidental, que es la que hoy tiene más adeptos entre los historiadores, que fue un incendio accidental, una zona de comercio donde se vendían aceites, cosas inflamables.
2: Bien.
1: Y está esa versión, que no tiene ningún rigor histórico, según la cual Nerón tocaba la lira mientras veía cómo se incendiaba Roma, ¿no? Es más, él no estaba en Roma.
2: ¿Eso quién lo impuso, esa visión, esa mirada?
1: Historiadores posteriores a Nerón, pero que tenían una visión crítica de Nerón. Historiadores de aquella época que no tenían ningún... No estamos hablando de Felipe Piña.
2: No entiendo.
1: Pero bueno, fue un incendio muy famoso. Después, en un área que quedó devastada por el incendio, Nerón construyó el Domus Aurea, el Palacio de Oro, un palacio de gran lujo, enorme, que era el palacio del emperador. En el año 711 se produce la batalla de Guadalete.
2: Mira.
1: Sí, en España, en Andalucía, donde Tariq ibn Ziyad, árabe, vence al rey Rodrigo, el rey de los visigodos, y con eso se produce la conquista total de España por parte de los árabes, y ahí se quedarían 700 y pico de años dominando toda España, ¿no? 7 siglos de los árabes dominando toda España, gobernando en toda España, salvo en una franjita del norte de Asturias y Galicia, donde Pelayo, el rey de Asturias, pudo resistir, digamos. Y desde ahí comenzó lentamente la reconquista.

0: eran pocos segundos. Sí. Incluso el papá de Castelli, como el papá de Belgrano, era italiano también. Era veneciano, un médico de Venecia.
1: Mira.
0: Angelo Castelli fue uno de los principales artífices de la Revolución de Mayo. Después lo mandaron al norte, en la primera expedición al norte, al Alto Perú, estuvo al mando de Castelli. Fue el que tuvo que dar la orden de fusilar a Liniers por un levantamiento de Liniers contra los revolucionarios. Y finalmente lo juzgaron por derrotas militares en el norte y murió de cáncer antes de la sentencia. En 1808, en España también otra batalla, pero en esta nos involucra, la batalla de Bailén se producía un día como hoy, donde los españoles tuvieron un triunfo muy importante contra Francia en Bailén, en la provincia de Jaén, en Andalucía. Y digo, nos involucra porque San Martín tuvo una actuación descollante en esa batalla, a tal punto que lo condecoraron con la medalla de oro de los héroes de Bailén y lo ascendieron a coronel después de la batalla.
1: Ah, mirá.
0: Sí, sí, sí. El general Dupont, que era uno de los principales generales de Napoleón, fue derrotado y eso obligó a José Bonaparte a escaparse de Madrid hacia Victoria, en el País Vasco, y obligó a Napoleón a ir a España, él personalmente, con un ejército tremendo, ¿viste? Dice, pero la puta, todo lo tengo que hacer yo.
1: Tengo que estar en todo.
0: Para restablecer a su hermano.
1: Y bueno, pero ese es el problema de los imperios. Que si no tenés buenos delegados, si no podés... Primero, si no sabes delegar, porque por ahí le dicen a Napoleón, tenés que aprender a delegar.
0: Sí.
1: Le habrán dicho.
0: Soltá, le diría.
1: Soltá. Claro.
0: Y bueno, ahí está. El hermano que no quería ir a España encima, así que no le habrá puesto mucha onda tampoco. Ahí San Martín se consagró. Y sabes que todos los años se hace en Bailén, la fiesta de la ciudad, ¿no?
1: Mirá.
0: Y recrean la batalla. Y viene gente, mucho turismo a ver eso, con uniformes y las armas de época. Más o menos participan 800 personas en la recreación de la batalla de Bailén.
1: Sí. Lindo. Y hay que explicarle que no se entusiasmen, ¿no? También.
0: Claro, que no se lo tomen en serio. Y un día como hoy, de 1816, 8 años después de la batalla de Bailén, San Martín ya estaba de gobernador de Cuyo. Hacía 10 días que se había declarado la independencia en Tucumán, donde San Martín tuvo mucha incidencia. Y un día como hoy, 19 de julio, se aprueba una fórmula que completa la declaración de la independencia, porque la declaración de la independencia decía que se declaraba independiente del rey Fernando VII, sus sucesores y metrópoli, y le agregaron y de toda otra dominación extranjera. Eso lo agregaron el 19 de julio, ¿no? Por la duda, a ver si decimos, bueno, nos independizamos de España.
1: Viene ahora otro y dice, acá no es clara, es de España nada más. Claro. Y así por ahí, no, con abogados.
0: Claro. Vienen con el dedito en el texto, viste, con el índice, mire, acá no dice. Y en 1824, en México, es fusilado el ex emperador Agustín Iturbide. Se había autoproclamado emperador de México, él había anexado a varios países de Centroamérica a México, tuvo mucha oposición de los republicanos mexicanos. En 1823 tuvo que dejar el cargo de emperador y se exilió en Italia. Ahí en Italia estuvo viviendo en la casa, mirá vos las casualidades, de Paulina Bonaparte, de la hermana de Napoleón, que lo alojó en su casa, a Iturbide. Las vueltas de la historia, ¿no? Y bueno, ahí en Livorno,
1: claro,
0: estuvo...
1: Sí,
0: se estuvo viviendo, se fue a Londres. En Londres se encuentra con San Martín, que ya estaba exiliado ahí en su primer año de exilio, y los dos estaban preocupados por consolidar la independencia de América, y en ese momento existía el peligro de que la Santa Alianza, los países,

de Europa, que estaban nuevamente regidos por monarquías absolutistas, apoyaran a España para que mandara una expedición de reconquista del continente. Y San Martín e Iturbide tenían la misma preocupación. Iturbide vuelve a México sin saber que en México el nuevo gobierno había sacado un decreto donde declaraba a Iturbide traidor a la patria y el que lo atrapara podía darle muerte en el momento sin ninguna pena, ¿no? Y si no, lo fusilaban. Bueno, él no sabía eso, llega, lo atrapan y lo fusilan. Él venía y dice, guarda que viene una invasión de los españoles para México. Él quería ir a avisar eso y ponerse a pelear para México. Y los otros dijeron, nah, qué invasión, vos venís acá a retomar el poder. Pum, lo fusilaron un día como hoy, a Iturbide. Y en 1834, en Francia, nacía Edgar Degas, el gran pintor, al que consideran como uno de los fundadores del impresionismo, ¿no? Aunque él decía que no era, que lo de él era realismo, no impresionismo. Una de las cosas más deslumbrantes de las pinturas de Degas es el movimiento, que parece que, viste, que todas sus figuras siempre están en movimiento, son bailarinas o gente a caballo que va andando, o gente caminando. Siempre no es un tipo posando un cuadro quieto, siempre son situaciones de gente en movimiento, y logra un realismo del movimiento tremendo, ¿no?

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1: Hace poco hablábamos en el Mundo Disperso del bello Brummel, de George Brian Brummel, gran influencer
2: dandy,
1: de la moda.
2: Un dandy, un tipo que influenciaba, ¿no? Del cual siempre nos acordamos. Yo lo conocí por la película de Fidel Pintos, El Bello Brummel. Mirá si habrá sido famoso, que acá se hizo una película, una parodia. Claro. ¿Entendés? Debe haber sido un personaje, digamos, como viste que vos decís, ¿cómo es que hicieron una película popular, por ejemplo, Linda Bozán, hace una sobre Lucrecia Borgia?
1: Sí, sí.
2: Hay una, ¿viste? Claro, vos decís, claro, porque eran... Sí, la gente era más culta. Bueno, no sé, por ahí sí.

0: por ahí, en general, lo que podía ocurrir era que eran historias que trascendían. Bueno, después habrán venido otras y las reemplazaron. Pero bueno, vamos, con el bello Brummel. Entonces, sí, nos ubicamos, año.
1: Él nació en 1778, el mismo año que San Martín. Empezó con su laburo de influencer en el siglo XIX. Vos pensás que él era muy amigo del rey Jorge IV de Inglaterra, y Jorge IV asumió en 1820. El papá de Brummel era gobernador de Berkshire, donde está el castillo de Windsor, ¿no? Bueno, el papá lo mandó a estudiar a Eton, ahí fue donde conoció al rey Jorge IV, donde estudia toda la nobleza inglesa, y se hicieron muy amigos, ¿no? Cuando tenía 21 años, Brummel, el papá murió y heredó la fortuna del padre.
0: Y ahí dije, ahora sí, ya está, la voy a chetear toda en ropa.
1: Exactamente.
0: Y peinados, sí.
1: Exactamente. Ahí se dedicó 100% a eso. Toda la nobleza inglesa, la gente de guita, las mujeres de la alta sociedad inglesa seguían sus dictados de la moda. Aparte era...
0: Eso que acabas de decir es como bien de periodista, dictados de la moda, ¿no? No hay otro. Porque no hay dictados de la medicina, no hay dictados de la neumología, no hay dictados de la abogacía, hay dictados de la moda.
1: Sí, son lugares comunes que se te pegan y
0: ¿viste? Después, claro, para decir...
1: Vos te sacudís para despegártelos, pero a ver si
0: no,
1: te queda,
0: a mí me pasa... El otro día estaba escribiendo y también, viste, en un momento, y se te aparecen, y están como pegadas, son como que están en el cerebro,
1: sí,
0: ¿viste?
1: Sí, sí, por eso digo que te que sacudís como para sacártelas, ¿viste?
0: Sí, pero... palabras que estertores, ¿viste? Los últimos estertores.
1: Sí, claro.
0: Parece que los estertores parece que siempre son los últimos.
1: Sí, claro,
0: me parece.
1: Claro.
0: Pero bueno, como decís, su última agonía, y sí, no, no creo que tenga dos, chicos, pero bueno. Sí, adelante, perdón. Y entonces,
1: además el tipo, bueno, se vestía muy bien, pero muy original también, buscaba siempre innovar en la ropa, siempre asombraba con algo nuevo, era súper limpio, ¿no? Pregonaba que había que bañarse diariamente, algo que en aquel momento no se hacía, y él se bañaba además en leche, llenaba una bañera de leche y se bañaba ahí.
0: A veces con Nesquik, a veces metía una vainilla gigante también. Una vainilla del tamaño de una tabla de surf. De surf, bueno.
1: Sí. Y una de las creaciones de él fue el traje, casi como lo conocemos ahora, el traje saco, pantalón y corbata.
0: Ah, es de Brummel.
1: Es de Brummel. Al principio, en vez de corbata, era un pañuelo anudado al cuello, que muchos chetos, era imagen del millonario, el pañuelo anudado al cuello, ¿no? Yo me acuerdo del capitán...
0: Hay algo de eso que era, claro, eso...
1: El millonario siempre, en la isla de Gilligan tenía el pañuelo anudado al cuello. Y bueno, y cada vez se hizo más amigo el rey, andaban siempre juntos. El rey Jorge era un desastre, ¿no? Era... como gobernante, le importaba un carajo el gobierno, era así un vago, era egocéntrico, vivía dando banquetes en Brighton, hacía comidas con más de 100 platos distintos, ¿no? Y él comía hasta, era obeso el rey, ¿no? Tiraba la guita, gastaba de una manera desenfrenada, siempre organizaba jodas, mujeriego, muy mujeriego, y se vestía de una manera muy extravagante. O sea, quiso seguir a Brummel, pero se pasaba de rosca, ¿no? Entonces aparecía en las fiestas todo empolvado, con el pelo como frisado, rizado, todo parado, y se vestía así tipo Elton John, ¿no? Por ejemplo, con satén rosa, lleno de colgantes y adornitos, el saco, ponele, y el sombrero con lentejuelas. Así se vestía el rey.
0: Tremendo. Pero Brummel todo lo contrario. O sea, me estás hablando de algo...
1: Sí. Entonces Brummel se propuso cambiarle el estilo, asesorarlo en la imagen. Mirá, yo soy innovador, pero no innoves tanto, ¿viste? Y entonces lo empezó a ordenar en su vestimenta al rey, ¿no? Y bueno, siempre estaban juntos, hasta que un día, de tanta confianza con el rey, se fue de mambo Brummel. Entonces aparece el rey. O
0: sea, del amigoteo.
1: Claro, aparece el rey con otro, con un amigo en común, con Brummel, y Brummel cuando los ve le dice al otro: ¿quién es ese gordo amigo tuyo? Y no le gustó un carajo al rey. Una cosa que jodamos que yo, pero que adelante de otro me digas gordo, que me ningune, ¿quién es el gordo amigo tuyo? Le cortó el rostro el rey y cortó la amistad y no le dio más bola. Y fue el fin de Brummel en la alta sociedad. Cuando el rey le cortó la amistad,
0: claro,
1: todos los demás se abrieron como y lo dejaron Solari, ¿viste? Así que ya no le entraba guita que le daba el rey, se había gastado su fortuna, se iba quedando sin un mango, empezó a tener deudas, los acreedores iban a la casa, joyeros, modistos, zapateros, ¿viste?
0: Toda la trupe que...
1: Sí, se la gastó toda. Entonces en 1816 ya no tenía un mango, lo iban a meter en cana por las deudas y se escapó a Francia.
0: ¿Y a qué se dedicó ahí?
1: Al juego, trataba de vivir del juego, pero perdió y terminó preso en Francia por no poder pagar las deudas de juego, ¿no? Ahora, cuando muere Jorge IV, su amigo, su ex amigo, por influencias, viejos amigos de su padre, que había sido gobernador, logra que el rey Guillermo IV lo nombre cónsul en Caen, en Francia. Así que ahí le empezó a entrar un buen sueldo y empezó a vivir
0: empezó
1: bien.
0: A zafar.
1: Y empezó a zafar. Pero mira lo que siempre le da una vuelta más de tuerca de lo necesario, Brummel, como cuando le hizo el chiste al rey. Llevaba 2 años como cónsul y entonces le manda una carta al Foreign Office, a la Cancillería Británica, recomendándole cerrar el consulado de Caen. Porque él se quería mudar. ¿Dónde estaba él? Con la esperanza de que, y argumentando bien por qué había que cerrarlo, que no tenía sentido, bla, bla, bla, bla, para que a él lo pasen a otro consulado mejor. Efectivamente, cerraron el consulado, pero a él no le dieron otro cargo. Qué boludo, y quedó en la lona de vuelta.
0: Papaprita, uy.
1: Sí, sí, sí, y de vuelta fue en cana por deudas. Bueno, algunos amigos ingleses le mandaron guita para que pudiera salir de la cárcel, pero vivía en una pensión, en una pocilga de mala muerte, no se bañaba, no se afeitaba, ya estaba en el abandono total.
0: Una depresión absoluta.
1: Una depresión absoluta, tenía sífilis y murió de sífilis a los 61 años ahí en Caen, en Francia. Hoy tiene una estatua en Londres, el bello Brummel.
0: 23 años de decadencia, pobre.
1: Claro, exactamente.
0: Mala, le remontó y...
1: Y la volvió a cagar.
0: Bueno, sí. Evidentemente, no estaba preparado para la supervivencia.
1: Claro.
0: Fuera del sistema. Tipo, sí. Y lo volvió a rescatar su propia clase, tipo, volvió a mandarse una macana. La primera fue que decirle gordo al rey, ¿no? Y después... La del consulado, que fue una de más.
1: Una de más, ¿no? Sí.
0: Que a veces uno, con esta idea, viste, por ahí le dijeron, no, bueno, pues estoy bien consulado. Dicho, no, pero puede haber otro consulado mejor. Y yo estoy bien acá. Bueno, lo que pasa, Brummel, que vos no querés salir de tu zona de confort, ¿no? Y ahí a veces, bueno, necesito desafíos, dijo por ahí.
1: ¿Qué?
0: Y a veces lo puedes perder, es un desafío precisamente, una de las características del desafío es que podés no lograrlo.
1: Claro, claro.
0: Salió mal.
1: Salió mal. Algunos se largan con red y otros se largan sin red, ahí también puede haber una.
0: Bueno, entonces el tipo, le debemos el traje a Brummel, más o menos.
1: Exactamente.

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1: En Mundo Disperso tenemos más mensajes de los oyentes. Pablo del Valle dice, sobre los juegos con pelota extrafutbolísticos, a propósito del que contabas vos, que lo ponían contra la pared y tenían que pegar, patear a pegarle cerca, apuntará a pegarle cerca. Dice que él con sus amigos eran pibes de ciudad, o sea que no tenían potreros, ¿no? Entonces los fines de semana, los estacionamientos cerrados, las playas grandes de estacionamiento, se convertían en cancha de fútbol y lugar donde juntarnos.
2: Mira vos, claro, y seguramente no, años atrás ni siquiera tenían, le ponían rejas con miedo a algo, ¿no?
1: Claro, se podía hacer una cosa.
2: Vos pensás, claro. No vamos a empezar a hablar de la seguridad y todo eso ahora, pero está claro que sí. ¿Cuántas casas tenían jardines abiertos, ni siquiera rejas ni nada? Claro. ¿Viste? Los 60, fines de los 60, principios de los 70, se había puesto de moda las ventanas grandes de los chalets. Bien yanqui, ¿no? Viste, con el pasto casi y una altura, un pilarcito ahí que después le empiezan a poner rejitas y cosas, pues se sientan los pibes.
1: Claro.
2: Entonces empieza a ser un problema, sobre todo si está cerca de una escuela.
1: Claro, claro.
2: Entonces le ponían ahí, le ponen bolas o pinchos para que los pibes no se sienten.
1: Sí.
2: Pero era muy normal eso.
1: Sí. En las playas de estacionamiento, por ahí ponían una cadenita de punta a punta para que no entre un auto, pero un
2: pibe nada más
1: levantaba la pierna y pasaba, ¿no? Por arriba de la cadena.
2: Obviamente, claro, sí, ponían claro. Eso así simplemente para que quede claro que no estaba abierto.
1: Claro, claro.
2: Pero que es verdad, yo no tengo mucho fin de semana en el centro, los fines de semana céntrico no es algo que... El céntrico, digo, en la parte donde no hay ni restaurante, ni cine, ni ningún motivo para ir.
1: Y sí, claro, claro.
2: Que es como la zona de la City. Un amigo una vez me decía que el barrio se notaba el sábado temprano o el domingo temprano.
1: Ah,
2: sí. Y claro. ahí estaban nada más los que vivían ahí. ¿Entendés?
1: Claro, sí.
2: O sea,
1: sí.
2: Este amigo mío vivía en Talcahuano llegando a la Valle.
1: Ah. Claro.
2: Un lío toda la semana, un quilombo. Me dice, a la noche y a la mañana temprano. Un sábado a la mañana y un domingo, ahí veías el barrio. Y yo le pregunté, ¿y usted se conoce? Claro, te daba. No, entre medio de todo, vos sabés quién es del barrio y quién no.
1: Claro, de lunes a viernes que tenés los tribunales ahí, no, imposible.
2: Quilombo, me decía, pero bueno, la gente que vive, hay mucha oficina, pero también hay muchas casas, ¿eh? Claro. Y ahora más todavía.
1: Y dice Pablo que ahí donde se juntaban en los estacionamientos. Mira este juego, ¿a qué jugaban? Dice, jugábamos a que uno ande en bici alrededor dando vueltas en el estacionamiento y los otros le pateaban pelotazos desde lejos. El objetivo era tirar al ciclista, que se caiga de la bicicleta.
2: Claro, hermoso, mirá qué combinación.
1: Sí, el ciclista tenía derecho a dar rebote con la mano si el pelotazo le iba a la cabeza, a la cara. Ahí podía atajarse con la mano.
2: Pero hay que aclarar, ¿cuándo perdía? ¿Cuando se caía?
1: Cuando se caía, perdía.
2: Hijo de puta, hay que tirarle fuerte, ¿eh?
1: Y lo más efectivo era darle a la rueda de adelante. Ahí se caía seguro.
2: Claro, porque lo desestabilizaba.
1: Eso. Y el ciclista hacía valer sus habilidades esquivando pelotazos o yendo rápido para que sea difícil embocarlo. Pero cuando iba rápido y lo embocaban, la caída era peor.
3: Max, estás escuchando.
1: Claro. Sí. Volvíamos rotos con nuestras bicis, pero felices.
2: Sí, como mucho de la mayoría de los juegos, va.
1: Claro.
2: No sé si la mayoría, muchísimos juegos.
1: Muchos juegos, sí.
2: Por ejemplo, vos pudiste, y también lo que pasa es que el juego estaba siempre ligado a las posibilidades geográficas.
1: Claro. Claro.
2: O sea, hay mucha gente, yo corría carrera de barquito en la zanja, pero tenía zanja.
1: Claro.
2: Y que corría el agua.
1: Entonces,
2: si te tocaba una zanja de agua estancada, no podías correr. En cambio, en la tierra, sino lo que uno le decía zanja que no era, que es todo el agua corriendo por el costado del cordón.
1: Claro, entre la calle y
2: hasta llegar a la alcantarilla. Claro. No iba el agua a la cloaca, salía el agua a la calle. Sí. Y de ahí se iba a la cloaca.
3: ¿Y ese? Claro.
2: ¿Se entiende?
4: Sí, sí.
2: No estaba hecho directo. Después sí, se hicieron con cloaca, pero directamente el agua.
4: Claro.
2: Si uno, cuando alguien vaciaba un lavarropa, ¡fro!, salía todo celeste.
4: Claro, ¿viste? Sí, con espumita, claro.
2: Claro. Entonces hay mucha gente, yo no pude jugar a eso, claro, o al Rey de la Montaña. Yo jugaba al Rey de la Montaña, ¿por qué? Porque en Gerli, en la Plaza Rojas, en Gerli, tenía unas plazoletas elevadas en tierra, ¿se entiende?
4: Sí.
2: ¿Me explico? Estaban elevadas, sí, sí. Entonces la plazoleta era elevada y había unas barrancas que no serían más de un metro y pico.
3: Mirá,
2: estoy tratando de calcular ahora porque hoy voy, pero ya la erosión del terreno ha hecho que se hayan aplanado muchas. Antes tenían, de verdad.
4: Ya, sí, la lluvia lo va comiendo,
2: años, tierra.
4: La tierra.
2: Exactamente, entonces está muy aplanada, ¿entendés? Antes ya terminaba, bajaba ahí, bueno, uno estaba ahí arriba, tierra en la montaña, y tenía que sacudir gente, y rodaban todo, y después subías y vos ejercías ese momento de poder donde sacudía gente bota, que uno te embocaba y caía.
4: Claro.
2: Y aparecía un juego sobre el poder.
5: Así es como se hacen las cosas bien.
4: Y mi barrio tenía muchas ventajas geográficas como para juegos. Por ejemplo, enfrente de mi casa había una manzana baldía, ¿no? Pero con los yuyos muy altos, muy crecidos. Por el medio, en diagonal, pasaba un arroyo.
2: Ah, lindo.
4: Hacíamos cuevas, túneles entre el pasto, ¿no es cierto? Entre los pastos, que eran más altos que nosotros, que nuestras cabezas.
3: Oye,
4: los veíamos cuando nos metíamos en los pastos. Y hacíamos túneles para andar por ahí. Por otro lado, había un colectivo abandonado, todo estartalado, sin ruedas, todo roto, que era...
2: ¿En el medio?
4: Sí, en el medio de la manzana, sí, ahí de los yuyos, donde ahí nos juntábamos, era nuestro refugio, nuestro lugar de encuentro.
3: Cariño,
4: ¿eh? Siempre uno iba al colectivo y alguien
2: encontraba... Cuidado con la antitetánica, ¿no? Ahí.
4: Sí, sí, sí.
3: Más o menos.
4: Todo esto en edad de escuela primaria, ¿no?
2: Y era una especie de club, así, de club de Toby, así.
4: Exactamente, el colectivo era el club.
2: Y siempre había alguien.
4: Y en un momento le agregaron a alguien un condimento extra muy atractivo, que era una montaña de piedras, una montaña, sí, gigantesca, de esas piedras grises. Entonces jugábamos a guerra de piedrazos de un lado al otro del arroyo. Armamos dos bandos, ¿entendés? Y como
2: con
4: nos
2: piedra directamente, no con...
4: con piedras directamente, bien salvajes, que era lo que teníamos ahí.
2: Uy,
4: a mano.
2: Qué bestia.
4: Pero aparte, como nos tapaban los yuyos, el tema es que nos escondíamos, corríamos entre los yuyos y aparecíamos por sorpresa desde otro lado. El que recibía las piedras no sabía de dónde venían, porque los enemigos se movían entre los yuyos sin que los vieras. Era salvaje, pero era divertido también, como esto de las bicicletas de Pablo que te estrolabas. Igual siempre fallábamos en la puntería, no salió nunca nadie muy herido, por ahí un pedazo en la pierna, en un antebrazo, nunca nada grave.
2: Y bueno, peligro.
4: Sí, muy peligroso. Sí, si hubieran sabido nuestros padres, no lo hubieran permitido.
2: Más que vale.

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1: Y en Mundo Disperso, más cosas que pasaron un día como hoy. En 1868 nacía Florence Jenkins, que era una cantante de ópera muy mala y millonaria. Esta historia la contó Rodo García, en nuestro primer año de programa.
2: Se hizo una película, ¿te acordás?
1: Sí.
2: ¿La tenemos que contar de vuelta o la pasamos ya la historia contada por Rodo?
1: No, nunca la pasamos, no. Un día la pasamos.
2: Es una película Meryl Streep.
1: Exactamente, Meryl Streep hacía de ella, de Florence. Y creo que estaba Hugh Grant, que era como el novio o el protagonista masculino, era Hugh Grant. Sí.
2: Ah, mirá.
1: Y bueno, una historia muy particular la de esta mina, porque no cantaba bien, pero daba recitales en óperas y en todos lados.
2: Claro. Nunca quedó claro si ella se daba. No sé, tendría que ver la película o algo, ver la historia bien, pero no me acordaba si ella se daba cuenta o no. Lo disfrutaba igual.
1: Ella lo disfrutaba igual, y al parecer, de lo que recuerdo que contó Rodo, ella no era consciente de eso, y nadie. Bueno, las críticas, había críticas en los medios, ¿viste? Pero todo su entorno, que muchos vivían a expensas de ella porque tenía muchísima guita, nadie se animaba a decirle, mirá que desafinás, ¿eh? Así que me parece que vivía ahí como en un limbo, aunque a lo mejor íntimamente se daba cuenta, cuando leía alguna crítica se daba cuenta, qué sé yo. En 1924, en la colonia.
2: Bueno,
1: de
2: terminar una referencia a algo. Es un momento de libertad periodística, terminar diciendo qué sé yo. ¿No? Estás diciendo como te piden un análisis o algo. Pero a vos te parece bien. ¿Cómo fue el desempeño de España con Bélgica? Qué sé yo.
1: Claro. Y ahora el comentario.
2: Y ahora sí, no, claro. ¿Y por qué en determinado momento pudo resistir el rey de Asturias? ¿Y quedó alguna influencia árabe en España? Sí, debe haber quedado, dice así, dice 700 años, ¿no? No estuvieron 15 días o 20 minutos. Está muy bien.
1: Y ahora, y la perspectiva económica para el dólar la semana que viene, acá
2: con un columnista. Sí, yo. Puede pasar de todo. El país de mierda, sí. Bien, sigamos.
1: En 1924, en la colonia aborigen Napalpi, en Chaco, cerca de, ¿sí?, Machagay, ahí el pueblo natal de Oscar Alemán, justamente, un grupo de entre policías y estancieros y algunos civiles pagos por los estancieros, asesinaron a centenares de aborígenes tobas y mocovíes que trabajaban en las cosechas de algodón. El gobernador de Chaco, que se llamaba Centeno, era un gran terrateniente productor de algodón. Y empezaron a protestar los aborígenes por las condiciones de trabajo, porque eran inhumanas, porque les pagaban una porquería. Y empezaron como una huelga, y entonces ahí, con fusiles y con un avión, con ametralladoras, donde estaban concentrados, que estaban todos juntos en un lugar, que se concentraron un día, un 19 de julio de 1924, y los masacraron desde tierra y desde el aire. Y a los que quedaban heridos los degollaban a machetazos, si eran niños, mujeres, ancianos, lo que fuere. Mataron a todos. Incluso, unos días después, cuando se empezó a armar un poco de revuelo político e iban a mandar una comisión investigadora, empezaron a buscar a ver si a los sobrevivientes para matarlos, para que no quedara ningún testigo de eso, ¿no? El presidente entonces era Marcelo.
2: Tremendo, ¿no? Sí.
1: Tremendo. Era Marcelo T. Alvear, que había designado a Fernando Centeno como gobernador, ¿no? Que era un productor
2: Viste, cuando uno se cree que es esta época en la Argentina, ¿no?
1: Siempre.
2: La Argentina fue. Siempre fue cruel.
1: Sí, sí, peor, y peor.
2: Lamentablemente.
1: Sí, sí. En 1947 nacía Brian May, el guitarrista de Queen, y compositor también de muchos temas de Queen, que además estudió física y astronomía, se doctoró en astrofísica con una tesis sobre el estudio del reflejo de la luz del polvo interplanetario en el sistema solar. Mirá. Y ¿sabés qué? Además es rector honorífico de la Universidad John Moores.
2: Mirá qué bien.
1: Sí. Lo curioso es que cuando se recibió de doctor ya estaba en Queen.
2: Ya se hacía un Queen. Rato.
1: Sí, también. Sí. Sí, se hacía un rato para... Para todo.
2: Papá le dio el título porque conseguía entrada, qué sé yo. Sí, pero no lo sabemos. No se iba a dedicar a eso, ¿no?
1: No. Igual siempre se interesó.
2: Pues admirable, la gente que tiene la capacidad de hacer varias cosas, ¿no?
1: Claro. Hay esos tipos que pueden hacer mil cosas, o dos o tres cosas muy importantes a la vez, pero aún estando en Queen y ya siendo Queen una banda que empezaba a ser famosa, publicó artículos en revistas científicas muy serias, como Nature y otras, ¿no? Sí.
2: Ah, ¿lo tomarían en serio? Porque viste que siempre hay un desprecio.
1: Claro.
2: La academia no dice, pero este melenudo que toca la guitarra con el otro.
1: Sí, claro, claro.
2: ¿No?
1: Y sí, pero si se lo publicaban en esa revista.
2: Como para... Claro, también está la otra, es publicarlo que es...
1: Ah, sí, que no da.
2: El doble. Claro.
1: Sí, en la tapa ponían, escribe el guitarrista.
2: Ya con póster, sí.
1: Con póster. La revista científica con póster, claro. Entonces, si te parece, después vamos a escuchar alguna canción de Queen compuesta por y cantada por Brian May.
2: Bien.
1: Y en el año 1969, el Apolo 11 se pone en órbita alrededor de la Luna, y al día siguiente, el 20 de julio, o sea mañana, estaba alunizando. Por primera vez el hombre llegaba a la Luna con Neil Armstrong pisándola junto a Buzz Aldrin y a Michael Collins.
2: Hay un efecto extraño por el cual mucha gente, muchos jóvenes sobre todo, que no le han, en las redes ya han enterado de que el hombre pisó la Luna, porque hay un montón de teorías y documentalitos que dicen que no lo hizo.
1: Claro.
2: Viste toda la parte conspiranoide ahí que dice que se
1: sí.
2: que todo mentira, que le hicieron un estudio de televisión, que después aparece Collins o Aldrin, no me acuerdo cuál de los tres, parece que dice algo, que lo da a entender, qué sé yo, pero bueno,
1: mirá.
2: Un gran momento, sí, hay uno ahí que aparece,
1: mirá.
2: El tipo no es claro, es medio raro, o ambiguo, o lo recortaron de una manera, qué sé yo.
1: Claro. El problema de que no haya sido cierto es que entonces también es mentira que el banderín de Independiente está en la Luna, pero bueno, porque
2: claro.
1: Neil Armstrong dijo que lo llevó. Bueno.
2: Y a todos le dicen, y llevaste la cosa que te di, la remera de coso de Palá, Marquesini y Locati, sí, la llevé, y llevaste el Ludomatic, sí, ¿qué va a decir? A todo el mundo, que sí, lo llevó.
1: En 1978, en Alemania, Volkswagen construye el último auto escarabajo.
2: Mira,
1: lo había empezado a construir en 1938. Vendieron en Alemania 15.800.000 autos en todos esos años, en esos 40 años. E igual, en México, se siguió produciendo hasta el 2013. En el 78 se dejó de producir en Alemania. Pero en Puebla, en México, tenían ahí una fábrica Volkswagen que lo siguió haciendo hasta el 2003. En 1982, en la Plaza de Toros de Las Ventas, en Madrid, se produjo el indulto a un toro, un toro que se llamaba Velador. Eso me llamó la atención, ¿cómo indultar a un toro, no?
2: ¿Por qué?
1: Y es esto, cuando el toro muestra una gran valentía y una gran resistencia ante el torero, en vez de matarlo, pide al jurado, digamos, que lo indulten y que le perdonen la vida, y no lo matan.
2: ¿Y entonces qué? ¿Y lo llevan todo maltrecho, sí?
1: Claro, lo llevan para reproductor. En vez de matarlo...
2: Como lo que puede, lo hace mierda después.
1: Lo que pueda, ¿no? Según como esté. Pero,
2: claro.
1: Mira vos, así que es el único toro indultado hasta hoy en la Plaza de Toro de las Ventas de Madrid. Velador, qué cosa eso. En 2007, un día como hoy, perdíamos al gran Roberto Fontana Rosa.
2: Ah, mira.
1: Genio de la Argentina. Que se lo fue. Hoy se celebra el Día de Iberoamérica. Todos los países que de habla hispana o portuguesa en el continente.
2: Claro, porque se, ahí...
1: Y claro, Ibero incluye a los dos, porque es la península ibérica, a España y Portugal. Porque ese día, en 1991, los presidentes de los 22 países de Iberoamérica se reunieron en Guadalajara y firmaron la primera declaración de jefe de Estado de la comunidad
2: iberoamericana. ¿Y lo de la Guyana Francesa?
1: No entra.
2: Sabemos tampoco nada de esos tres países, ¿no?
1: Sí, de Guayana, Guyana y ahora Surinam es la otra, que era la otra.
2: No tengo ni idea,
1: No, no. Y hay unas islas, no, varias
2: bueno, debe
1: islas.
2: Debe estar bien. ¿Fuiste vos alguna vez?
1: ¿Sabes? No conozco. Son tres países de Sudamérica que ni siquiera juegan la Copa Libertadores, porque viste, la Copa Libertadores la juegan 10 países de Sudamérica, con excepción de esos tres países.
2: ¿Y esos juegan a algún lado o ni juegan?
1: Creo que juegan la de Centroamérica, no sé por qué, la CONCACAF, creo que los meten ahí. Pero bueno, ahí son de habla holandesa, de habla inglesa y de habla francesa.
2: Por eso.
1: También hoy es el Día Mundial de Sacar la Lengua.
2: Ah, bien.
1: Una celebración divertida, dice el texto que estoy leyendo. Es el Día de las Panzas en Estados Unidos, así que los que tienen panza las pueden exhibir con orgullo.
2: ¿Y qué otra pelotudez?
1: El Día Mundial del Daiquiri.
2: O con dos cerramos ya.
1: El Día Mundial del Daiquiri es hoy. Y en la Argentina, el Día del Químico Industrial, algo serio.
2: Esto sí que es importante. Saludo a todos mis amigos. Agradachi, ¿sí? A Listengar, muchos que fueron ahí al Longobardi en Avellaneda, usted era de industria química.
1: Ah, mirá, no sabía eso.
2: Cuando teníamos una idea de país.
1: ¿Verdad? Claro. Bueno, agradachi
2: a todos
1: los químicos industriales, a los que les gusta sacar la lengua, a los panzones y a los que toman daiquiri y escuchan Mundo Disperso, les mandamos un abrazo.

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1: Hoy vamos a hablar de Mundo Disperso de Pascual Ruiz Huidobro, un gallego nacido en Orense, en Galicia, en España, y que murió en Mendoza, en la Argentina. Llegó al Río de la Plata con Pedro de Ceballos, que fue virrey, y en 1803 lo nombraron gobernador de Montevideo. Ahí, como gobernador de Montevideo, resistió la primera invasión inglesa, se destacó mucho en eso, y casi es virrey, porque cuando el cabildo destituyó a Sobremonte después de la primera invasión inglesa, decidieron nombrarlo a Ruiz Huidobro virrey en un momento, unos minutos, porque era el funcionario más antiguo. Pero enseguida se inclinaron por Liniers, que había sido el defensor, y lo corrieron a Ruiz Huidobro de esa posibilidad.
2: ¿Y entonces?
1: Entonces siguió en Montevideo. En la segunda invasión inglesa también defendió la plaza de Montevideo, y cuando los ingleses la tomaron, lo metieron preso y lo mandaron a Inglaterra con su esposa María Josefa Morales de los Ríos, gran amiga de San Martín a posteriori. Estando preso en Inglaterra, Inglaterra y España se alían para combatir a Napoleón, que había invadido España. Entonces, ahora, como eran amigos Inglaterra y España, lo liberan a Ruiz Huidobro. Vuelve a España y después lo mandan de vuelta al Río de la Plata como virrey, para oficialmente reemplazar a Sobremonte y sacar a Liniers, porque Liniers no había sido nombrado por España.
2: Ah, mirá.
1: Cuando llega, Liniers se niega a entregarle el mando. La gente también apoya a Liniers. Así que se queda acá, pero no asume como virrey. Así que la segunda ocasión que se pierde de ser virrey. Cuando en 1809 se produce lo que en la historia se conoce como la Asonada de Álzaga, es un levantamiento de Martín de Álzaga contra Liniers para deponerlo como virrey y poner a Ruiz Huidobro como...
2: Que ligó calle.
1: Sí, sí, tiene calle.
2: Sí, por supuesto. Álzaga tiene pasaje, con suerte, ¿no? ¿O no?
1: Sí, no ubico, no ubico la calle Álzaga. Debe haber, pero no lo ubico. Y lo voltean por un rato a Liniers, lo nombran a Huidobro virrey, pero Saavedra, que tenía el ejército, reacciona y repone en el puesto a Liniers. Tercera vez que Pascual se queda sin ser virrey. Llega la Revolución de Mayo y apoya la Revolución de Mayo Ruiz Huidobro. Es más, es el primer orador en el Cabildo Abierto del 22, es el primer tipo que habla a favor pidiendo la destitución de Cisneros. Bueno, primero viste que querían armar una junta intermedia donde Cisneros decía, bueno, yo sigo en esa junta con algunos patriotas y algunos españoles, y algunos propusieron a Ruiz Huidobro que lo reemplace Cisneros, pero no cuajó. Viene la Revolución de Mayo, él estaba al lado de los patriotas, y lo envían a Chile como embajador argentino en Chile para representar a la Revolución Argentina en Chile, pero no llegó a Chile porque murió en Mendoza. Iba con su mujer, como dijimos, María Josefa Morales de los Ríos, una militante política excepcional que le llamaban la gobernadora cuando él era gobernador de Montevideo, y que fue mano derecha de San Martín muchos años, fue una operadora política de San Martín en Mendoza, y creemos que tuvieron algo más que la mitad, ¿no? Era la única que a San Martín...
2: ¿Qué es algo más que una amistad?
1: Porque algo más que una amistad fue...
2: Un
1: amigo con beneficios,
2: con coitos.
1: Derechos, como le dicen, ¿no? Sí. Pero sí. Fue una mujer importante
2: sexo.
1: En la vida de San Martín. Puede ser, sí, seguramente. Yo creo que sí. No hay testimonios, pero por las cartas de ella, que descubrió Rodolfo Terraño hace unos años, esas cartas... Ella lo trataba con un cariño...
2: Bueno, también
1: un poco más que una amistad, ¿no?
2: El tema es de qué hablan.
1: Hablaban de... No, hablaban
2: ¿por qué
1: de...
2: es más que una amistad? Por ahí es menos, por ahí es igual, es otra categoría. No es que
1: es otra categoría, es otra categoría.
2: Por eso, vamos a hablar bien. Hubo sexo, ¿no?
1: Es lo que se cuenta, yo no lo puedo afirmar taxativamente porque no tenían testigos mientras estaban. Pero pará, veo que te interesó el tema del vínculo de San Martín con Josefa.
2: Sí, sí.
1: Escuchemos algo de música y después hablamos un cachito más de ese tema.
2: Dale, perfecto.

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2: Y en Mundo Disperso estamos hablando de Pascual Ruiz Huidobro. Y bueno, pero ya llegamos al final de su vida, pero habíamos dicho que su viuda, Josefa Morales de los Ríos, tenía una amistad con San Martín. Vos, Pedro, me decías si había tenido sexo. Yo digo, seguramente que sí, pero no hay pruebas. Pero sí, por las cartas se nota que hay una relación muy profunda. El único caso de una persona que veo que lo reta a San Martín, le reprocha cosas, como no lo hacían ni sus mejores amigos, ¿no?
3: Claro, vos decís, ahí hay una confianza.
2: Una confianza, mucha confianza, ¿viste? San Martín se quejaba de que había mucha ingratitud con él, que eran injustos con él, que él...
3: Ella decía, no seas pelotudo, ponete las pilas.
2: Algo así.
3: Sé hombre.
2: Claro, claro, le decía...
3: Dejate de joder.
2: Vos querés la gloria y querés no tener enemigos. Las dos cosas es imposible, le decía ella. Así que no te quejes.
3: ¿Entendés? Claro, elegí.
2: Sí, eso.
3: Qué lindo.
2: Le decía, viste. Y...
3: Lo ubicaba.
2: Sí.
3: Lo ubicaba.
2: Sí, sí, lo ubicaba. Y además le mandaba guita a Perú para la expedición. Ella era la que juntaba la guita en Mendoza y se la mandaba. Le administraba un par de chacras a San Martín y, sobre todo, era como su comisaria política, ¿no? Estaba de gobernador Godoy Cruz y ella decía que vos dejaste un gobernador que es un desastre. ¿Cómo dejaste a Godoy Cruz? Es horrible. Godoy Cruz hace todo mal. Le criticaba designaciones de San Martín, que nadie se animaba a criticarle a San Martín una designación de un gobernador, por ejemplo. Así que bueno, esa era la viuda de Ruiz Huidobro, a la que San Martín le dejó el sable corvo y la bandera de Pizarro, ¿no? Primero que cuando viene de Lima,
3: sí,
2: va a la casa de ella,
3: sí.
2: Primero. Llega a Mendoza y esa noche...
3: No pierde el tiempo.
2: Va a la casa de ella. Y digo, así que para dejarle el sable corvo y la bandera de Pizarro,
3: sí,
2: es porque era una mujer, una persona importante para San Martín, ¿no?
3: Sí, te dejo el sable corvo acá. Y después, pero es el mismo, y el otro no, y el de Rosas.
2: Es ese que después, años después, en la década del 30, el yerno de San Martín, Mariano Balcarce, viene de Francia, va a Buenos Aires y va a Mendoza a pedirle

0: cosas distintas. Te dejo el sable Córdoba, guardámela, que me tengo que ir del asilio, tengo miedo que me lo afanen en el barco, que si yo te lo dejo acá. Eso, guardámelo. Si es, guardámelo no es lo mismo que te lo regalo. Claro. Está claro.
1: Sí, sí. Pero viste.
0: Si te lo regaló, no puedes mandar a tu yerno después a pedir.
1: Claro.
0: Devolvémelo.
1: Claro. Sí, sí. Pero pueden ser esas ambigüedades. A mí una vez me pasó, le presté a un amigo mío una camiseta de los Andes. Y no me la devolvía nunca. Y un día me dice, viste, y jugué con la camiseta de los Andes que vos me regalaste, me dice.
0: Digo, y no fuiste lo suficientemente claro, o él no entendió.
1: Y, yo no me animé a decirle que no se la había regalado.
0: Claro, es un tema ese, viste.
1: Sí.
0: Porque uno finalmente se apropia, sin querer, de algo, de usar algo. Y de pronto queda en un territorio donde uno puede sacar, ¿no?, un cuadro de Evita que dice donde hay una necesidad y un derecho. Y dice, mira, lo siento, la camiseta la necesitaba yo. Las cosas son de quienes la necesitan. Dice, claro. Evita, y vos te tenés que callar la boca. Por algo me la prestaste, quiere decir que no le estabas dando uso.
1: Claro.
0: ¿Sí? Pero a veces esas cosas hacen que uno no termine, ¿viste?, de... ¿Cómo te puedo decir? De afianzarse, y ahí debe venir muchas veces el sentido de la propiedad, ¿se entiende? Sí. La idea de hay alguien que no va a tener un derecho de cambiarte la vida o de sacarte de la vida algo, no sé, alguien que alquila durante, el otro día hablaba con una persona que alquiló 20 años en un lugar que le gustaba mucho y dadas determinadas circunstancias, un cambio de la gente que le alquilaba, le pedían una enormidad y se tuvo que ir, pero había sido la casa de 20 años.
1: Claro.
0: Y entonces, como que nunca había pensado que se iba a ir después de un tiempo. Y esto es el tema del problema que tenemos con la idea de la propiedad. Si ya hay un problema de mucha gente que no tiene dónde vivir, o que es un esfuerzo tremendo, el tema es la precariedad, porque en una casa, más allá de lo útil, también se vive, está la historia de uno.
1: Claro.
0: Si uno raiga, llegará ahí, ¿viste?
1: Sí.
0: Escribano.
1: Sí.
0: Me decía, la cantidad de veces que dentro de la escribanía se jugaban cosas motivas. Por ejemplo, dos hijas que iban a arreglar todo, en paz entre ellas, pero que iban a arreglar todo para vender la casa de su padre que había muerto, y no podían terminar el trámite, siempre pasaba algo, lo iban a pensar, que entonces, claro. ¿Se entiende?
1: Sí, sí, sí.
0: Es decir, aparece algo donde se mezcla la propiedad, el dinero, un valor, una conveniencia, el valor afectivo, el famoso valor afectivo. ¿Viste cuando se dice, no, devuélveme un valor afectivo? ¿Sí?
1: Sí, sí.
0: Me devuelve, tengo un valor afectivo, son $2,000 que me regaló un amigo. Y, entonces.
1: Los quiero mucho.
0: Los quiero mucho esos $2,000. Entonces, claro, de pronto te aparece algo. ¿De quién es la camiseta de los Andes? ¿De él que la usó, jugó partido, la pasó bien? ¿O tuya, que la tenías? Seguramente si el objeto pudiera hablar, si la casa pudiera hablar, si esa motoneta pudiera hablar, se quedaría con el que la usó.
1: Claro.
0: Y vos la tenías guardada ahí y no le dabas importancia.
1: Claro, sí, sí.
0: ¿Viste? Que aparte, y después aparece la parte donde el objeto, por ser tan importante, no se usa.
1: Claro. Eso
0: entonces,
1: sí.
0: Si tengo el sable Córdoba de San Martín, lo tengo guardado que no lo vea nadie porque me da miedo. Entonces, bueno, ya hay una parte de vanidad que no tenés. No, lo pongo ahí para que lo vea todo el mundo. Es el sable Córdoba de San Martín. Y viene un día y dice, ¿qué pasó con el sable Córdoba de San Martín? Y no sé, me lo pidieron. O sea, se te fue un pedazo de vida. O al revés, no, esta vajilla no la usamos porque es de la abuela.
1: Claro,
0: ¿no?
1: Claro.
0: Y entonces está ahí. La vajilla, años pasan de generación, tazas que pasan de generación en generación,
1: sí,
0: ¿viste?
1: Sí.
0: Y no se usan nunca, ¿no? Claro, porque hay algo ahí en la propiedad, que por ahí se juega también el tema de la propiedad privada, no nada más que en la ambición, que se lo hay, no nada más que en la avaricia, sino también en la posesión de algo que es tu vida.
1: Claro.
0: Uno, la plata que gana, punto de vista marxista, si querés, no deja de ser horas de tu vida.
1: Claro.
0: Es horas de tu vida. Esa casa son horas de tu vida. Vos trabajaste, después la habitás, tuviste a tu hija, tuviste a tu hijo, Y de pronto decís, defiende la propiedad privada. Que este tipo aparte.

0: más allá de la propiedad privada, sin ser, esto digo, no hay que ser Venegas Lynch, por eso digo, no, claro, no lo pensemos en nuestros términos, pensemos en el término de ese objeto que en el que vos depositás como fetiche un montón de vida. ¿Sí? Y que a veces hasta puede ser un auto. Tengo un amigo, que no voy a decir el nombre porque es conocido, que tiene un auto y no lo puede vender, y tiene otro ya,
1: claro,
0: pero no lo puede vender, entonces lo tiene, y entonces no, un garaje, me da, tengo la puerta, pero no, porque si no, y entonces, no sé qué, pues no lo puede vender porque ha pasado tantos años con el auto, y, ¿no? Entonces se encariña, qué sé yo, ¿viste? No es que colecciona autos, ¿eh? Te estoy hablando que...
1: Sí, sí, sí.
0: Como si estuviera hablando de una Renault Kangoo, ¿viste? Algo así, ¿no?
1: Sí,
0: hay que,
1: sí, sí.
0: Y sin embargo, ahí tiene eso, pero bueno, y bueno, entendemos esto que le pasó y esta es la vida de Ruiz Huidobro, mirá dónde llegamos.
1: Sí, no, con Ruiz.
0: ¿Sí? No fue un poco, bueno, es mundo disperso.
1: Eso, es mundo disperso.

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1: Y seguimos en Mundo Disperso con más mensajes de los oyentes.
2: Silvia de Temperley. A Sobremonte, ese ladrón, le dieron más de una distinción. Y Lilian Guillet, me gustó lo de Sobremonte. En casa se decían esos dichos, serían los versos esos que le dedicaban a Sobremonte. Laura Aliaga, al final Sobremonte fue más patriota que algunos nativos que 200 años después enviaron voluntariamente el oro a Londres sin consultar al Congreso ni a nadie. Hoy no se sabe exactamente dónde está ese tesoro nuestro. Y mejor paro acá porque este no es un programa político. Abrazo desde Hurlingham. Así que mirá lo que despertó Sobremonte. Bueno, melancólico caballero de Maldonaspid también habla sobre Sobremonte. Dice, tengo entendido que él en persona dio la primera palada al canal que todavía separa el partido de San Fernando con el de Tigre.
3: Porque Sobremonte en Tigre está valorado. Me parece que tiene calle. Porque es el fundador.
2: Claro, exactamente.
3: Y hay lío siempre, ¿eh? Se arma quilombo, ¿eh?
2: Claro, Sobremonte fundó San Fernando, exactamente, en 1806. Ah, y dice lo que decías vos, melancólico. Y agrego que en San Fernando hay una calle, más bien avenida, bastante importante, llamada Sobremonte. Con respecto a Liniers, no había reparado en que su nombramiento como virrey no siguió el principio de la autoridad para esos casos de la monarquía española. Hay en la historia de América algo similar en el siglo XVI, pero que desató el escarmiento de España, el caso de Gonzalo Pizarro, que castigó por cuenta propia a los asesinos de su hermano Francisco. Es interesante el caso, que pudo haber derivado en una prematura independencia del virreinato de Perú, dado que Gonzalo, al ser desautorizado por el rey Carlos V... emprendió una huida hacia adelante, enfrentando a las tropas del rey y siendo derrotado. Y recomienda la novela Yo el Rey, de un autor inglés que trata el tema. Ana Noemí Pérez Sainz, cómo me gusta cuando hablan de historia y desentrañan los pormenores que no cuentan los libros. Muy bueno, y también muy bueno que hayan recordado a personalidades como René y Juana, ¿eh? Se refiere a Favaloro y a Juana Zurduy. Respecto a los estudios San Miguel, Marta dice, perdón que dude, los estudios Lumiton, creo, fueron los primeros y más importantes de Sudamérica. Yo había dicho que los estudios San Miguel habían sido los más importantes. Los primeros sí fueron los Lumiton, porque los Lumiton se crearon en 1931 y los San Miguel en 1937. Pero, no sé, tendría que saberlo un experto. Lo que sí sé es que los Lumiton tenían una manzana y en los estudios San Miguel tenían 8 manzanas. O sea, las dimensiones eran 8 veces más grandes. No sé si la dimensión puede darla ser sinónimo de importante, pero algo tiene que ver quizás, ¿no?
3: No voy a tomar partido.
2: Bueno, entonces, algún experto en historia del cine que nos diga ¿cuál de los dos se considera más importante? Porque, bueno, en Lumiton también se hicieron un montón de películas famosísimas del cine argentino, ¿no?
3: Claro, lo que pasa es que la importancia empieza a ser un terreno de la subjetividad. Por ahí Hugo Colace dice, ¿qué? Fue importante porque desarrollaron tecnología, bla, bla, laboratorio. Entonces, no, bueno, está bien, pero Lumiton hizo tales películas, entonces termina claro, siendo más importante. Ajá. Lo que se puede mensurar son las cantidades. Bueno, uno tenía una manzana, el otro 8. Uno hizo 50 películas, el otro hizo 72. Claro. Uno hizo 7 películas premiadas y los otros ninguna. Una hacía cine popular y otra no. Ahí aparece, pero después lo importante, qué sé yo. Claro. Mira, alguien se fue importante, ¿por qué?
4: ¿Por qué? No hay por qué.
3: Para mí, porque mi bisabuelo laburaba ahí, entonces para mí es más importante. Punto. Sí, se conoció con mi abuela y si no hubiera estado, si hubieran conocido con mi abuela, yo no estaba acá. Y así claro, no será importante para esa persona. ¿Qué lo vas a discutir?
2: Claro. Sí, es cierto, qué variables tomás, ¿no? Claro. Rosario Martínez, gracias por el recuerdo del cine argentino y de los estudios San Miguel. Todas esas películas que mencionaron las pude ver mucho tiempo después por televisión. Gabriel, desde Salvador, Brasil, dice: muchachos, escucho sus comentarios acerca del desmantelamiento de los estudios San Miguel. Me pregunto si es por causa de material más leve y movilidad. Y bueno, sí, era, puede ser, ¿no? Porque vos, Pedro, habías justamente dicho esos avances tecnológicos que
3: ya cambiaron, no, cambiaron las cosas.
2: Claro, claro.
3: Yo no digo que sea por eso, porque por ahí también tiene que ser eso, más se producían menos películas, más el avance del cine extranjero después del peronismo fue tremendo. El cine argentino era una competencia fuerte, sobre todo en México, en países, ¿sí? Mira, un día vamos a hablar de la historia de cómo conseguía, por qué Apple, el propagandista de Perón, era el padrino de Marcela Tiner.
2: Ah, sí, una vez comentaste que era el padrino, que a mí me sorprendió mucho. Yo no tenía ni
3: Búscalo. Idea. Y tenía que ver precisamente con los boicots de los laboratorios y la venta de, durante el peronismo, de negativos, de película negativa a la Argentina.
2: Ah, claro.
3: Había que triangular con México, todo un despelote. Y ahí nace la relación entre Apple, que consigue, y Tiner.
2: Mirá, el marido de Mirta Legrand.
3: Filmar. Claro. Se hacen amigos. Hay fotos de Mirta Legrand comiendo con Perón, con gritando Evita. Ya lo dijo muchas veces que había votado al peronismo.
4: Mordejito, mirá.
2: Nunca lo llevó almorzando con Mirta Legrand a Perón. ¿Nunca?
3: No creo que Perón haya ido a ningún canal de televisión.
2: Es cierto.
3: Vino, estaba ya viejito.
2: Sí, sí.
3: O sea, tuvo un año nada más para llevarlo.
2: Sí, sí, pero es cierto, nunca fue a la tele Perón, claro.
3: No, yo no creo que... Era Perón.
2: Sí, sí, las entrevistas se las...
3: Si iba Sandro y comía solo.
2: Claro, es tal cual.
3: Quilombo, la seguridad, todo, era Perón.
2: Claro, claro.
3: No iba
2: claro.
3: a ningún canal.
2: No, no, las entrevistas se las hacían, se las hicieron en conferencia de prensa o personalmente en Puerta de Hierro y la filmaban, ¿no?
3: Claro, sí. Así es.
2: Bueno, y agrega Gabriel, desde Brasil, que la red Globo, en Río de Janeiro, tiene los estudios Projac, o Projac, donde dice que se montan barrios enteros de época, para hacer las novelas, películas, tiene estudios de TV, incluso en los últimos años lo fueron ampliando. Es una industria inmensa, dice, mirá vos. Bueno, y saludamos a Pelusa González, a Martín Lucero, a Marcos Rupel, a Enriqueta Barrio, a Sofía Basigalupo, a Sofía Verón, a Pedro Musso, a Raúl Modini, a María Elena Yanzi, a Eugenio Rodríguez, a Patricia Casey, a Edelweiss Tamames y a Raúl de Río Segundo Córdoba. Gracias a todas y a todos.

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1: Bueno, Pedro, se acabó el programa de hoy. Ya nos vamos para almorzar.
2: A palpitar. Palpitar. No me gusta. ¿Qué es palpitar? ¿Qué hace uno mientras palpita? ¿Qué está palpitando?
1: Sí, porque no sé. Dice en el sentido de latido, me imagino, porque pálpito es otra cosa, es la intuición.
2: Pero parecido. A ver, palpitar, estamos palpitando, todo el día estamos palpitando, no hace falta que es un partido.
1: Claro.
2: Para palpitar, claro. Digamos, yo palpito, me parece que viene un poco por la idea del pálpito también, de estar comentando qué va a pasar, qué no va a pasar.
1: Claro.
2: Esta cosa de adentrarse, la previa, ¿viste?
1: Sí.
2: También es todo un rito, como habíamos dicho, ¿no? Mirá, yo particularmente, vamos a decir, si tenías cábalas, no sé cuál voy a usar esta vez, porque no vi ningún partido. En el momento de Cabo Verde estaba mirándolo, me fui, terminamos ganando. En el momento de Egipto me fui y hicieron los tres goles. También te voy a decir que el penal errado de Messi yo no lo estaba mirando. Sí, vi el tema del delay estando en la calle, porque pasé delante de un bar y estaba Messi por patear. Y hice 8 metros menos. Y vi uno enfrente, unos chicos en una panchería, que uno dijo, oh, no, ¿entendés?
1: Yeah.
2: Me enteré. Porque es el tema del delay, es ese, que vos también te podés enterar que no pasó.
1: Claro, claro.
2: Vos decís, uy, me adelantaron el gol. Entonces vos estás, que hay un tiro libre, escuchás gol, uy, entró. Pero si no pasa nada y ya tenés el tiempo de delay en la cabeza, ya sabés que no va a pasar nada.
1: Sí, y con el VAR te puede engañar, porque la gente grita el gol... Y mirá si el VAR
2: después
1: lo anula.
2: Al VAR y... Exactamente. Así que bueno, y la última vez con Inglaterra, cuando llegué, arribé a la casa después de ir por la calle y escuchar el gol de Inglaterra, que lo escuché porque iba por la calle de Florida. Uh-huh. Y había mucha gente mirando el televisor, en un televisor. Mirá el silencio que había, que se escuchó la hinchada inglesa por televisión, ¿se entiende?
1: Sí. Claro.
2: Bueno, no. Y después llegué a una casa y se hizo. Así que bueno, cada uno haga lo que pueda.
1: A mí,
2: listo.
1: Lo de la previa, yo no me engancho mucho con la televisión en la previa porque tienen que llenar horas, ¿viste? Y se hace.
2: Claro, cansado. Vos sabés.
1: ¿Viste? Sí. Y las notas
2: ahora,
1: a los hinchas argentinos. Vamos. ¿Viste?
2: Sí. Claro.
1: Ay, Dios, esa parte no.
2: Sí. Bueno, lo que pasa es que como vos sabes de eso, como sos periodista, claro, te estás dando cuenta todo lo que están haciendo.
1: Sí, como
2: ya los trucos. Claro, ¿viste? Hoy vienen aparte de los hinchas, qué coso. Después buscan a un nene.
1: Claro.
2: Buscan al disfrazado.
1: Sí, incluso
2: van comentando todas las cosas que ya encima ahora tenemos también a los streamers y a los youtubers famosos.
1: Sí.
2: Y vemos las cosas, entonces ya te pasan, para calentarte a vos, te pasan pedazos de lo que dijeron en un programa español, en el Chiringuito. Y dice, ¿qué mierda me importa? Si ya te das cuenta que ellos mismos también se han repartido los papeles, y uno habla a favor de Messi y otro más madrilista habla a favor del Real Madrid, entonces odia a Argentina porque es del Real Madrid. Ya tienen, hasta ellos tienen. Y después las redes todo el tiempo, nosotros, el Narciso argentino, ¿no?
1: Claro.
2: Que es como nos gusta que hablen de nosotros, ¿no? Y como de pronto dice, acá hay un chileno que dice que no hay que ver a la Argentina el chileno nos admira. Uy, mirá, un brasilero.
1: Sí.
2: Los escoceses, me encantó, ¿no? Todos los escoceses felices y los galeses.
1: Los galeses, los irlandeses.
2: Y Bangladesh. Bueno, nos vamos, chau.
1: Bueno, nos vamos, esperemos que hoy ganemos. A España la queremos.
2: Que gane Argentina.
1: Bueno, ojalá que ganemos y el domingo que viene vengamos con una sonrisa. Igual vamos a tratar de venir con buena onda, pero mejor si ganamos.
2: Bueno,
1: chau, hasta el domingo.
3: Un saludo.

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1: Hace más de 300 días que la ley nuestra labor docente, no solo por el deterioro salarial que enfrentamos, sino también por las dificultades en la compra de materiales e instrumental, tornando cada vez más difícil sostener una educación de calidad. Sin inversión, muchos proyectos de investigación quedan frenados. No es solo nuestro problema, es un retroceso para todos. Eso significa perder la oportunidad de generar conocimiento clave para nuestro país.
2: Y en el centro de todo esto estamos los estudiantes. Sin becas nacionales ni el apoyo que necesitamos, muchos no pueden sostener sus estudios y terminan abandonando su carrera. Esto también es una consecuencia de no invertir en la universidad pública, perder a quienes más la necesitan.
3: Con salarios que no alcanzan, muchos no docentes profesionales con experiencia y capacitados terminan yéndose. Cuando se van, la universidad pierde algo muy difícil de recuperar: conocimiento técnico, administrativo, específico y experiencia que costó años construir.
4: Una opción, además del aspecto legal, es la base fundamental para la vida democrática, la confianza en las instituciones y el sostenimiento de la calidad educativa.
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6: Hay voces que rompen el silencio. Voces que, con paso firme, transforman la historia. Hoy, en Voces que Inspiran, conocemos a Alicia Espinelo, la primera mujer vicerrectora de la Universidad Nacional del Centro.
7: Egresada en el año 1983 con el título de profesora en educación inicial,

0: Nacional, primera generación de egresados en su familia. Fue gestión desde el año 2000 como secretaria de Extensión de la Facultad de Ciencias Humanas de la UNICEN, luego decana desde el año 2009 durante tres periodos consecutivos hasta el momento de pandemia. En el año 2021 asumió como vicerrectora en primer mandato e inició, ya desde hace poquitas semanas, el segundo mandato desde el 2 de julio en este 2025.
1: A veces, romper un techo de cristal lleva décadas. En una universidad con casi 50 años de historia, ninguna mujer había llegado a ese cargo. Pero no llegó sola. Alicia reconoce el gesto de un compañero que vio en ella la fuerza de una líder.
2: Me parece que es muy interesante remarcar que fue un compañero varón quien me convocó a poder romper este techo de cristal que estaba instalado desde casi 50 años que tenemos de historia como Universidad Nacional del Centro. Y lo remarco porque creo que esto también hace, es una señal de que nuestra universidad es una universidad que nos está dando a las mujeres un lugar en la gestión, en los cargos de autoridad, en los cargos de toma de decisiones, que no es tan común verlo en las 67 universidades nacionales. Cuando yo comencé en el 2009, solamente éramos de 10 unidades académicas, solamente éramos dos mujeres las que estábamos en la conducción de las mismas. Y terminé mi primer mandato siendo exactamente la mitad, o sea, de las 10 unidades académicas, 5 estaban, diríamos, coordinadas o dirigidas por decanas mujeres.
1: La paridad no es una concesión, es una conquista. Y en la gestión también se construye desde las diferencias que se complementan.
2: Mi compañero de fórmula, quien es hoy el rector, él viene de las ciencias duras. Así que exactamente yo creo que lo que la fortaleza nuestra es que nos complementamos. Él es mucho más racional, más estructurado y bueno, y en mi perfil es un perfil de más, más abierto, más flexible, más contenedor. También tiene que ver con la formación, ¿no? Yo pertenezco al campo de la educación, entonces creo que ese es el plus, el complemento. Yo creo que siempre uno logra ser más o menos exitoso en una gestión si el que ocupa el cargo número uno, como es el cargo del rector o de un decano o decana, y el que ocupa el segundo lugar, trabajan en equipo, en condición de igualdad y de complementariedad, que eso creo que es lo que hemos logrado.
1: Llegar a espacios históricamente masculinos no es fácil. Y nos enfrenta a diversos desafíos.
2: Cuando yo fui mi primera vez a trabajar al rectorado, que es el espacio donde uno ejerce esta función, fui muy observada por varones y por mujeres. El accionar de trabajo cotidiano, la responsabilidad, el compromiso, es la que creo que a uno le va dando esa fortaleza.
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1: La universidad pública le permitió formarse profesionalmente. También fue sostén, impulso y una red en momentos personales difíciles.
2: Marcó mi vida para siempre. Marcó en mi vida, por supuesto, en lo profesional, pero en lo personal, porque yo soy una agradecida a la universidad pública. Primero porque vengo de una familia que no me hubiera podido sostener un estudio en otra ciudad, así que gracias a que en la ciudad, a la ciudad de la que pertenezco, que es la ciudad de Tandil, estaba la universidad pública, pude ser una universitaria, la primera y única de mi familia. Y después porque en muchos momentos difíciles de mi vida, por ejemplo, mi marido se queda sin trabajo en el año 96 y gracias a la universidad pública y a que pude tener la posibilidad de tener dedicarme más tiempo, porque bueno, había que salir a buscar cómo sostener en ese momento la familia, la universidad me dio esa posibilidad. Entonces, desde lo familiar, la universidad también marcó mi familia.
1: Aprender a liderar. El liderazgo se aprende y se construye. Muchas veces esto implica que abrir un espacio que antes no existía.
2: Fui la primer mujer vicerrectora. Tuve que aprender y tuvieron que aprender quienes me acompañaron para hacer un espacio, uno se sintiera en lugar de equidad, ¿sí? Yo siempre me sentí un par del rector. Nunca sentí que no participaba de las decisiones.
1: Alicia, como muchas mujeres rectoras o vicerrectoras, es parte de una generación de mujeres que abren puertas, que siembran caminos, que creen en una universidad más justa, más igualitaria y mucho más humana.
2: El lugar que tenemos no lo regaló nadie, es producto de nuestras luchas, pero que va a depender de nosotros que lo podamos sostener y que lo podamos hacer crecer. Este techo de cristal no podemos permitir que se vuelva a instalar.
1: En Voces que Inspiran, hoy escuchamos a Alicia Spinello. Su historia es la de muchas, pero también es un llamado a no dejar de luchar, a seguir abriendo caminos, a creer que otro futuro es posible.
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doña Clotilde González de Fernández. En un tiempo en que las mujeres estaban relegadas a los márgenes de la vida pública, Clotilde Mercedes González se convirtió en una figura central de la historia educativa y cultural de Misiones, construyendo con su labor un legado que aún resuena en la memoria colectiva de la provincia. Su corta vida, de apenas 55 años, está llena de hechos que la configuran como una personalidad que se adelantó a su época y que, pensando en el futuro de su provincia, actuó en todos los ámbitos de la cultura. La formación de maestros para Misiones, de bachilleres para la universidad, que serían los futuros profesionales, de oficios para la naciente industria local, sin olvidar la formación artística de la juventud, fueron su preocupación y su lucha constante en años difíciles y de pocos recursos.

Nació en Santo Tomé, Corrientes, el 24 de septiembre de 1879 y con apenas 16 años inició su carrera de docente en la Escuela Superior de Varones número 1 de Posadas, actual Escuela Félix de Azara. En una sociedad profundamente patriarcal que reservaba a las mujeres tareas domésticas o roles subordinados, el ingreso de una adolescente al magisterio era ya un acto de afirmación. Poco después, fue confirmada como maestra de primer grado a cargo de 110 alumnos varones. Con 19 años, llegó incluso a dirigir sin ayuda alguna esa misma escuela, hecho que revela su capacidad de liderazgo y también la precariedad de las condiciones laborales de las mujeres en la enseñanza, quienes debían suplir con esfuerzo y vocación la falta de apoyo institucional. Desde sus primeros años como maestra, Clotilde mostró una inclinación marcada hacia la gestión cultural y la organización comunitaria. Impulsó la compra de un piano para la escuela, participó en veladas literario-musicales y se integró a iniciativas de beneficencia. En todas ellas se observaba la búsqueda de integrar arte, educación y compromiso social. El inicio del siglo XX la encontró escribiendo y compilando textos. Entre 1901 y 1906, trabajó en una antología hispanoamericana, reunió colaboraciones de literatos de España y América y realizó una conferencia sobre el idioma nacional, ilustrada con un árbol genealógico que ella misma dibujó. Este esquema fue publicado en el Monitor de la Educación Común, una revista de referencia pedagógica en el país. Fue también la primera maestra en dar una conferencia pública en Misiones, rompiendo así con el mandato de silencio que pesaba sobre las mujeres en los espacios públicos. Sus disertaciones sobre educación en una voz femenina respetada, en un ámbito dominado casi exclusivamente por hombres.

El 9 de febrero de 1901, Clotilde contrajo matrimonio con Raimundo Fernández Ramos en la Catedral San José de Posadas y fue madre de 4 hijos varones. La maternidad de Clotilde no fue un impedimento para su labor pública, pero sí pone en evidencia las múltiples exigencias que recaen sobre las mujeres desde que comenzaron a ingresar en los ámbitos profesionales. Una de las facetas más notables de esta pionera fue su papel como gestora y promotora de instituciones educativas. Durante los años 1907 a 1909 fue presidenta de la Comisión Pro Escuela Normal de Posadas, impulsora de gestiones ante el gobierno nacional y difusora de la necesidad de formar docentes en la región. La escuela normal fue la primera secundaria del territorio. Su gestión comenzó con la sanción del estatuto de lo que se denominó desde entonces como Sociedad Sarmiento, una asociación que tendría como finalidad la creación de dicha escuela. Continuó recorriendo las calles de la ciudad tratando de convencer a los vecinos sobre el proyecto y recolectando firmas. Consigue un total de 193 adhesiones y envía su petición en forma de telegrama al presidente de la Nación y al ministro de Instrucción Pública, entre otras autoridades, y a varios diarios de prensa nacionales. En los años posteriores, la lucha de Clotilde González de Fernández, recordemos que ya se había casado, consistió en la construcción de un edificio propio y definitivo para la escuela, consiguiendo recién su propósito para 1920. Aunque finalmente el edificio se empezó a construir físicamente, al menos unos 30 años después. De 1913 a 1917, inició gestiones para la creación del entonces Colegio Nacional número 48, luego Colegio Nacional Martín de Musí y más tarde Colegio Provincial, que se concretó con la sanción de la Cámara de Diputados en 1917. En su inauguración, Clotilde pronunció un discurso que fue recordado como un canto a Misiones. En 1922, con el apoyo de su esposo Raimundo, presentaron ante la directiva de la Asociación del Magisterio y del Profesorado de Misiones la idea de gestionar la fundación de una escuela de oficios. Se nombró a 3 miembros para estudiar la iniciativa y trazar un plan de las gestiones que deberían realizarse o presentarse ante los poderes públicos. El entonces ministro Antonio Sagarna tuvo especial interés en fomentar escuelas de dicha índole formativa, destinando unos

decreto de fundación del establecimiento y finalmente, el 9 de junio de ese mismo año, se dan inicio a las clases en la Escuela de Artes y Oficios, posteriormente Escuela Industrial de la Nación, ENET número 1 y en la actualidad EPET número 1 UNESCO. En cada caso, su objetivo fundamental era abrir puertas para que nuevas generaciones, tanto de varones como mujeres, accedieran a distintos niveles de educación. El hecho de que una mujer encabezara esas campañas evidencia la ruptura con los moldes tradicionales y la emergencia de un liderazgo femenino en el territorio público.

Además de su tarea educativa, Clotilde desplegó una intensa actividad en sociedades de beneficencia, comisiones escolares, asociaciones de vecinos y entidades culturales. Fue bibliotecaria escolar, corresponsal literaria en medios nacionales e internacionales, organizadora de veladas artísticas y difusora del patrimonio histórico de la región. En 1922 publicó su reseña histórica.

Histórica de Posadas, con motivo del cincuentenario del primer Consejo Municipal, un texto que sentó bases para la historiografía local. La obra fue declarada de interés municipal por el Consejo Deliberante Local en el marco de los 100 años de la fundación de la Escuela Normal en el año 2009. Años después, fue reeditada. También investigó durante más de una década la obra botánica de Aimé Bonpland, consiguiendo traer desde Francia los manuscritos sobre sus investigaciones realizadas en América, los que fueron traducidos y donados al Museo Argentino de Ciencias Naturales de Buenos Aires. Su rol en estas iniciativas muestra cómo las mujeres lograban ampliar el ámbito de la acción pública a través de espacios socialmente aceptados, como la beneficencia, la enseñanza o la cultura, pero transformándolos en verdaderos motores de cambio comunitario. Tras jubilarse en 1921, continuó con su labor como profesora en la Escuela Normal y en espacios culturales hasta 1930. En los últimos años se integró al Círculo de Damas Católicas, donde llegó a ser presidenta en 1934, aunque debió renunciar por problemas de salud. La trayectoria de Clotilde fue reconocida en vida, fue homenajeada por docentes, alumnos y autoridades, recibió medallas, cargos honorarios y menciones. En su casa funcionó la filial del Instituto Musical Fontova, que abrió caminos para la formación artística en Posadas.

Mujer sencilla y generosa que no sabía de diferencias sociales, Clotilde González es recordada también como una amante de la buena música. Militante de afamada hospitalidad, varios relatos cuentan que no solo compartía su casa con estudiantes que no tenían dónde vivir, sino también ofrecía su amplia y variada biblioteca como fuente de consulta popular. En el año 1973, las autoridades municipales dieron a una calle de la capital provincial el nombre de esta educadora. Está ubicada en el barrio Tiro Federal y tiene unos 250 metros. Igual denominación adjudicaron a la primera escuela diferenciada y al salón de actos de la Escuela Normal Mixta, que había sido inaugurada en 1909 como Escuela Normal de Maestros Rurales. En el centro, en las calles Santa Fe y Feliz de Azara, en tanto, aún se conserva la fachada de la histórica casona donde Clotilde residía junto a su familia. Su vida es un ejemplo de cómo las mujeres de principios del siglo XX, en un territorio periférico como Misiones, desafiaron los límites impuestos por el orden patriarcal. Lo hicieron desde la educación, la escritura, la gestión cultural y la acción comunitaria. Fue maestra, gestora, madre, escritora y conferencista. Cada uno de estos roles estuvo atravesado por tensiones de género, ya que debió justificar su autoridad en espacios de varones, compatibilizar la maternidad con la vida pública y resistir intentos de disciplinamiento, como el sumario en 1913, por su participación religiosa, del que salió absuelta. Más allá de las dificultades, logró consolidarse como una de las grandes pioneras de la educación misionera, sembrando escuelas, bibliotecas y proyectos culturales que marcaron la identidad de la provincia. Su vida se apagó el 28 de febrero de 1935, pero su legado permanece vivo en las instituciones que ayudó a fundar y en el recuerdo de una mujer que, con pasión y determinación, abrió camino para que otras mujeres pudieran tener voz y protagonismo en la historia.

0: Durante este programa se escucharon los siguientes temas musicales: Daniel Garcés con Esencia de Mujer, el trío Tallí nos dejaba Vertiginoso Gris, el recordado Raúl Barbosa hacía Barrio Latino, Oscar Playuc nos dejaba su tema Arroyo Taberetá, el misionero Chango Spasiuk nos deleitaba con su tema Posadas, nuevamente Raúl Barbosa haciendo La Tierra Sin Mal. El talento de Alejandro Brites nos dejaba Caiboaté. Una vez más el trío Tallí haciendo Baasingué. El talento de Juanjo Domínguez nos dejó su tema Cherubichá. Y finalmente el dúo compuesto por Raúl Barbosa y Daniel Díaz hacían Obstinado.
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2: Dicen que la universidad pública no es solo un lugar de formación, sino también de transformación. Que quienes la habitan no solo enseñan o estudian, sino que construyen comunidad, sostienen sueños, reparan utopías rotas. Hoy, en Voces que Inspiran, escuchamos a Georgina Hernández, una mujer que dedicó su vida a la universidad y que hizo de cada aula, de cada decisión, una apuesta por lo colectivo y por lo humano.
3: La UNLA genera amor por la camiseta. Es un lugar maravilloso, la UNLA es un lugar maravilloso. Es recuperar alguna parte de esa utopía de nuestra generación tan diezmada. Soy una persona que me considero bendecida, privilegiada por haber compartido todos estos años, que son más de 28 ya, con un equipo, distintos equipos, distintos momentos, pero siempre ha cabido como una suerte de comunidad.
2: Georgina es vicerrectora de la Universidad Nacional de Lanús. Es también testigo y protagonista de una historia que empezó de cero, entre aulas prestadas, terrenos baldíos y paredes aún por pintar. Con orgullo recuerda a Ana Jaramillo, primera rectora organizadora y luego electa, una mujer que dejó huella en cada rincón de la universidad.
3: Nosotros tuvimos la fortuna de que nuestra primer rectora organizadora y luego electa fuera una mujer y además... ¿Qué mujer? Digamos, Ana tiene una trayectoria personal de trabajo, de lucha, de estudio, de formación. Ana le puso el cuerpo a esto. Yo la he visto pintando con sus propias manos algunas de las esculturas. Ana fue el alma mater de esta universidad. Y yo tuve la fortuna de acompañarla desde los primeros tiempos y cumplir muchos distintos roles hasta que, bueno, por permanencia estoy ahora en la vicerrectoría.
2: Habitar la universidad también es cuidarla, es apostar por un modelo educativo que incluye, acompaña y transforma realidades. Es pensar en cada estudiante como protagonista de una historia que puede cambiar su vida y la de su comunidad.
3: Y me tocó hacer muchas cosas, empecé trabajando con un contrato, después empecé siendo directora de tecnología educativa, después directora de educación permanente, después secretaria de cooperación, después secretaria académica y ahora acompañando a nuestro querido rector en el cargo de vicerrectora.
2: Para Georgina, la universidad fue siempre más que un trabajo. Fue una forma de sanar, de reconstruir, de devolver. Como ella misma dice, la UNLA fue también un desexilio, una oportunidad para retomar proyectos truncados por una historia de heridas.
3: El exilio nos salvó la vida, pero también nos obligó a dejar un montón de proyectos que nuestra generación imaginaba que íbamos a poder concretar. Es un desexilio la universidad y de alguna forma poder llevar a cabo o participar de este proyecto es recuperar alguna parte de esa utopía de nuestra generación tan diezmada y tratar de devolver aquellas cosas que creíamos que eran importantes, que tenían que ver con pensar en los demás, con una mejor vida para todos, con una patria defendida, con una... bueno.
2: La UNLA creció con esfuerzo colectivo, con el compromiso de trabajadores, estudiantes y docentes. Hoy es una de las universidades más queridas del conurbano bonaerense y esa identidad no es casual, es fruto de una historia compartida.
3: Hacer una universidad pensada para la comunidad, con los apoyos que hacemos para nuestros estudiantes, que son primera generación, muchos de ellos, algo de esa impronta lo vemos también en el personal. Nuestros compañeros de trabajo son gente comprometida, consciente. Tengo compañeros maravillosos, maravillosos.
2: Pero también es tiempo de resistir. En un contexto complejo, donde lo público se pone en discusión, la universidad vuelve a ser trinchera, vuelve a ser esperanza.
3: El contexto es complejo. Las universidades argentinas son un orgullo para el país, así como el Hospital Garrahan. Todas estas cosas funcionan bien, así como el CONICET. Todas esas cosas son buenas, son tesoros, son patrimonios que tenemos que defender.
2: Porque defender la universidad pública no es solo una consigna, es un compromiso con la igualdad, con la soberanía del conocimiento, con el derecho a soñar en colectivo.
3: Acá vamos a estar al pie del cañón, bancando la parada como dé lugar, todos. Ustedes, nosotros, los estudiantes, los docentes, los no docentes y la comunidad que nos apoya bastante.
2: Construir universidad es sostener lo común en tiempos de incertidumbre, es tender puentes entre generaciones, es transformar la realidad, no desde el privilegio, sino desde la cercanía, desde la escucha, desde el amor por lo colectivo.
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0: 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El mulato sale del baño que dice Color People Only. 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El frío le cala los huesos y recuerda su Cuba natal. 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
1: Es el hombre who is making hay with the señorita while the sun she is shining, señor Paul Focassi.

Bienvenidos a Sonidos de los Guetos, a la música de las esquinas. Como todos los domingos por la 98.7 FM Radio Universidad, mi nombre es Gustavo Torres Motas y con la asesoría técnica de Beco Blanco. Hoy empezamos un nuevo capítulo de Sonidos de los Guetos. Lo que escuchamos al principio es una canción que se grabó, bueno, se grabó porque apareció en una película de 1930. Y es una canción mexicana cantada en español por tres hermanas, que son las hermanas Gumbo. Y las hermanas Gumbo eran tres hermanas que cantaban. Y la menor de ellas terminó siendo una actriz de Hollywood muy, muy conocida, que se llamó Judy Garland. Y cantan una canción que se llama La Cucaracha, que dice la letra más o menos La Cucaracha. Ellas la cantan en castellano, pero claro, hay que ponerle atención, porque no es su idioma. Que dice: la cucaracha ya no puede caminar, porque no tiene, porque le falta marihuana que fumar. Y esa era la versión original de la canción mexicana. Bueno, pero vamos a hablar de esto porque el programa de hoy va a ser sobre el origen de la música latina en los Estados Unidos. El origen y la influencia de la música latina. Sobre todo porque forma parte de la historia de Estados Unidos. En muchos lugares, antes de que fuera Estados Unidos como país, se hablaba castellano. Más o menos 8 estados de Estados Unidos le pertenecieron a México antes de la guerra de Texas, antes de la guerra de México. Y después la migración mexicana o estas comunidades que siguieron viviendo ahí mantuvieron sus raíces, sus culturas y su música. O la adaptaron a la música, en el caso de Texas y alguna forma California y Nuevo México, la adaptaron a lo que era la música country, pero siempre con la influencia de la música mexicana. Ha sido parte de la historia de Estados Unidos desde el principio, desde antes del principio. Pero también ha sido una historia que ha estado ligada muchísimo con la discriminación. En el sur de Estados Unidos, en todo el sur, estamos hablando de Arizona, Nuevo México, Texas, California, había avisos en los lugares, en las tiendas, en los almacenes, decía: no Mexicans and no dogs. O sea, no queremos mexicanos y no queremos perros acá. Eso ya te decía el grado de discriminación y persecución. Y también hubo mucho olvido. Por ejemplo, para las comunidades en Texas, las comunidades latinas y las poblaciones latinas en Texas, en California, si tú tenías origen latino o un apellido en castellano, si querías votar, tenías que tomar un curso, que ninguna otra comunidad tenía que hacerlo, y después pagar mucho dinero. O sea que para los latinos era imposible votar y era imposible tener representantes latinos que lo representara a nivel político. Y en Nueva York eran básicamente los puertorriqueños. Hubo mucha gente latina que vivía ahí, pero podían viajar. Estamos hablando de a principios del siglo XX. Y la música se ligó mucho porque en Nueva York estaban las grandes producciones de música, lo que llamábamos, alguna vez hicimos un programa sobre Timpan Alley, ahí en la calle 28, o The Brill Building en Broadway. Ahí estaban los estudios de grabación, por ejemplo, Gardel y muchas de las orquestas originales del tango iban a Nueva York, y a veces iba solo el compositor y el pianista, lo que fuera, y los músicos los conseguían allá. Y muchos de los tangos, primeros tangos que se grabaron en Nueva York. Bueno, pero hablábamos de que eran lugares difíciles para vivir y la discriminación, sobre todo a nivel de pueblos pequeños y a nivel rural. Se le llamó
se nos llamó a los latinos, por ejemplo, brown people, ¿no? La gente de color café, marrón, se dice acá en Argentina, o speaks en el norte, porque la S en inglés es muy suave y la S en español es muy fuerte. Entonces, los, por ejemplo, los puertorriqueños y los cubanos y esta gente que vivía allá, en vez de decir speak, decía speak. Entonces, que decía, I don't speak English. Y eso sonaba muy fuerte, entonces los comenzaron a llamar derogatoriamente speaks. O sea que estas comunidades tuvieron que hacerla, la tenían difícil, a veces casi imposible desde el principio. La música, su idioma, su cultura eran lo único que les quedaba como para mantener su vida, ¿no? Porque era muy complicado, tenían que trabajar muchas horas, era casi una esclavitud. Y había comunidades en el norte, como dije, en 1917 a los puertorriqueños le dieron la ciudadanía de Estados Unidos, que era una colonia, sigue siendo una colonia de Estados Unidos. ¿Y por qué? Porque en el año 17 Estados Unidos entraba en la guerra, entonces necesitaba carne de cañón, pero también porque los soldados de Estados Unidos que habían ido a la guerra, los hombres iban a cubrir puestos en las fábricas, por ejemplo, iban a cubrir puestos que otra gente no iba a trabajar, una persona blanca, entonces, y las mujeres iban a hacer servicio doméstico o trabajo de fábricas, en fábricas de ropa o en fábricas de arma. Entonces era como casi servicio gratuito para ellos, pero era una explotación. A veces tenían que trabajar 14 horas diarias, que es en la época en que empieza la gente a organizarse y se crean los sindicatos para darle derecho a los trabajadores. Eran épocas difíciles, pero también la música latina vibraba en ese, sobre todo en Hollywood y en el cine. La canción que vamos a escuchar ahora es una canción originalmente de un compositor de origen mexicano nacido en Texas, que la escribe y la escribe en español, pero se hace famosa por la orquesta de Jimmy Dorsey, esto es allá por los años 27-28, en una película, y la cantan Helen O'Connor y Bud Beverly, y la canción se llama Amapola. Amapola.

como dije antes, antes de que se hiciera Estados Unidos como país, gran parte de su territorio ya hablaba el castellano, hablaba el español, y eran habitantes de lo que hoy se les llama latinos. Por ejemplo, en la Florida, en el estado de la Florida, fue descubierta por Ponce de León en 1513, o sea, había primero los españoles, después la mezcla de españoles y latinos, después la llegada de otros latinos, pero desde 1513 se hablaba castellano en toda esa área de la Florida. O sea, Estados Unidos se crea como país en 1776, ¿no?, cuando sacan a los ingleses con George Washington. También, por ejemplo, la Florida pertenecía a España hasta que se la dieron a Estados Unidos. En 1540, Vázquez de Colonda, con indígenas mexicanos, ya no habían tantos conquistadores y el tipo se va a seguir conquistando, era español, claro. En 1540, estableció ciudades en Arizona hasta Kansas City, por el río Mississippi, o sea, ellos subieron por el río Mississippi hasta donde hoy es Kansas City, y muchas de esas ciudades fueron fundadas por ellos en esa época, ¿no? También Cabeza de Vaca, que era otro conquistador español, viajó desde todo el sur de Estados Unidos y llegó a California. Ese fue Cabeza de Vaca, ¿no? Imagino la cabeza que tenía, pero los cuernos seguro que algo tendría. Pero bueno, no, al margen de los chistes malos, eso te dice que esta región, esa parte del sur, en realidad tenía herencia española y indígena desde el principio, ¿no? Desde el principio. Vamos a ir ahora a la música. Jelly Roll Morton, que fue uno de los impulsadores del jazz, creadores del jazz, un pianista excepcional, un gran tipo, reconoce, y algunas de sus canciones dice que están influenciadas por un ritmo que llegó a New Orleans, también por los barcos, que era la habanera cubana. Llegó ese ritmo y allá se instaló, y fue un ritmo que ayudó a crear el jazz. Vamos a escuchar a Jelly Roll Morton, este pianista, con una canción que él dice que fue una de sus es base en las influencias de la música cubana, de la habanera. Se llama The Crave.

allá por los años 30, 1930, 1926, 28, pero ya para los 30, la música cubana y el tango argentino eran muy, muy, muy populares en Estados Unidos y en Europa, pero muy populares. En Estados Unidos, en las fiestas, o llevaban una orquesta que tocaba tango, o sea, contrataban una orquesta, o si no, los dueños de la casa, los que hacían la fiesta, les pedían que tocaran unos tangos porque se había puesto tan de moda que era, o sea, no había una celebración o algo, sino había tango y música cubana, o una de las dos. Y la música cubana, por ejemplo, la comenzaron a llamar la conga. Ese fue como el primer nombre que le daban en los bailaderos, en todos esos salones de baile. Pero siempre llevaban después, en el intermedio de la orquesta de jazz o la orquesta de swing, y había una orquesta o de tango o de rumba cubana. Y la llamaron rumba o la llamaron conga. Y eran, pero también en Europa, ¿no? En París. También estos ballrooms, bailaderos de París famosos, tenían una orquesta de tango. La orquesta de tango estaba ahí y hacía su... Y la gente bailaba tango, o sea, había clases de tango. Era un ritmo muy conocido. Esto pasa todos los años 30 y a pesar de la crisis económica y la crisis que hay, la caída de la bolsa. Pero en los años 40... ya empieza a ver programas de radio en castellano y se escucha a nivel local y a nivel no nacional, pero sí se escuchaba en varias ciudades estos programas, y tenían una orquesta que tocaba en vivo. Bueno, todos los programas de radio en esa época tenían una orquesta que tocaba en ritmo y tocaba ritmos latinos, ¿no? El programa más conocido se llamaba Viva América. Y la orquesta tocaba músicos latinos, especialmente músicas, y lo cantaban

época de los años 30, por ahí anduvo en Colombia por los años 30, creo que se casó con una colombiana. Compuso varias canciones que son parte de esa época, de la música colombiana de esa época. Me acuerdo una que se llamaba Anita la Bogotana, me imagino que era para la esposa, ¿no? Y Terry Tucci tiene eso de que salió, fue recorriendo, y donde fue era tan buen músico que dejó esto, ¿no? Inclusive parte de la historia de la música latina en Estados Unidos. Vamos a escuchar un tango grabado en Nueva York en los años, creo que este es en los años 30 o 29. Es el sexteto de Julio De Caro. En 1927 fue grabado. El sexteto de Julio De Caro con la canción Flores Negras. No con la canción, con el tango Flores Negras.

cuando en 1930 un chico afrocubano de 19 años llega a Nueva York con su instrumento. Descubrió el mundo completo, un mundo totalmente diferente. Nueva York era una ciudad maravillosa para él. Él venía de la formación de la música clásica en La Habana, pero principalmente hubo dos cosas que le llamaron mucho la atención y que lo atrajeron mucho. Primero, el barrio afroamericano Harlem, que era el gueto, lo llamaban el gueto más grande del mundo, Harlem, porque casi el 100% de la población en ese momento de Harlem era de afroamericanos o gente de descendencia africana. Entonces él, en su memoria, en sus entrevistas, decía que en La Habana él se sentía discriminado

conocido porque tocaba música clásica, pero al llegar a Harlem decía que él caminaba libre. Esto, estamos hablando de 1930, ¿no? Y la segunda y el gran descubrimiento de su vida fue el jazz, la música del jazz. Esa música era para él nueva, maravillosa. Entonces regresó a La Habana, pero ya con la idea de regresar a Nueva York y aprender a tocar jazz. Ese chico se llamaba Mario Bauzá, y quien fue para mí el que inventó el Latin Jazz. Vamos a escuchar a un músico tejano de origen mexicano, claro. En 1930 tenía su orquesta. Él se llamaba Vincent López. Y esta es una canción de él, era compositor y director de orquesta. Y esta canción se llama Here Comes the Sun. Acá viene el sol.

A Mario Bauzá, en La Habana, en Cuba, su color de piel no le permitía tocar en la Orquesta Filarmónica ni en la Orquesta Sinfónica de La Habana. Pero en Harlem, en ese barrio negro de Nueva York, todo el mundo era como él. Había músicos de todas clases tocando de todo. Había libertad para él. El racismo de Nueva York no lo tocaba al principio porque él estaba en Harlem y trabajaba y vivía en Harlem. Entonces, si iba a otros lugares, bueno, sentía, pero no lo tocaba como a un afroamericano, por ejemplo, ni tampoco como en La Habana. Los clubs de Nueva York en esos tenían unos shows fabulosos, unos bailarines, vestimenta, eran una cosa así como los de París o los de Berlín a principios de siglo. Entonces él ve estos shows, escucha la música y decide dejar el clarinete por la... cuando entra la orquesta de Chick Webb, que es como lo llamaban el rey de Harlem, él le pide que deje el clarinete por la trompeta porque el clarinete no le funciona en su orquesta. Así que Chick Webb lo toma bajo su sombrilla, ¿no? Lo ampara y le enseña todas las bases para tocar jazz. Chick Webb era la orquesta más impresionante de Harlem y tocaba en un club que se llamaba el Savoy, que era el club más importante de Harlem. Él enseñó todo el vocabulario del jazz y Chick Webb era baterista. Además era, creo que medía 1.50, 1.40 y algo de estatura, ¿no? Pero no veía los brazos volar, era tal vez el mejor baterista en ese momento que había. Pero bueno, vamos a regresar a la música. Vamos a escuchar, esto es en 1921, había una cantante de Texas, tejana, que fue muy, muy conocida en todo el sur de Estados Unidos, dentro de la cultura mexicoamericana, que más tarde ellos mismos se llamarían chicanos. Ella se llamaba Lidia Mendoza, con la canción Mal Hombre.

En 1931 salió la canción El Manicero en Cuba y se convierte en un éxito total en los Estados Unidos, a tal punto que a toda esa música cubana empezó a llamársele rumba. Se escuchaba en la radio, en las emisoras, se escuchaba esa música cubana ya en los años 30. En los salones de bailes empezó a bailarse el manicero. Aparecieron escuelas o bailarines que enseñaban a bailar esta música cubana, el manicero y todas esas que siguieron después. Y ese es el escenario que encuentra Mario Bauzá cuando llega a Nueva York en los años 30 y tantos. Después pasó un poco la fiebre de la rumba cubana, pero ya Mario Bauzá estaba enganchado con el jazz. Vamos a escuchar esta canción grabada en 1930 por Antonio Machín, que se llama El Manicero.

Todo empezó como un insulto. Mario tocaba con la orquesta de Cab Calloway. Cab Calloway tenía una orquesta muy buena, era muy exigente y sus músicos tenían que tocar exactamente como él les pedía. Y en un ensayo, en un descanso del ensayo, Mario comienza a tocar en la trompeta cosas cubanas. Entonces los músicos de Cab Calloway, que eran afroamericanos, le dice, ¿qué estás tocando? Y él dice, música de mi país, de Cuba. Le dice, no, no toques eso porque eso es música de indígenas, eso es como allá de la selva. Nosotros tocamos música seria. Entonces Mario se sintió ofendido por la reacción y por la actitud de estos músicos y les dijo, mira, un día yo voy a tener mi propia orquesta tocando esa música cubana y va a ser tan buena como esta. Y eso se lo prometo. Entonces, ya eso le dio a Mario la idea de decir, bueno, ¿y por qué no hago mi propia orquesta yo? Pero estos tipos no van a tocar nunca esta música. Entonces llamó de La Habana a su cuñado, que le decían El Macho. Y él era cantante, tocaba las maracas y bailaba y hacía el show. Y con eso trajeron otros músicos cubanos o consiguieron otros músicos cubanos y puertorriqueños que ya vivían en Nueva York y crean su orquesta. Entonces, bueno, el cuñado que le decían El Macho se llamaba Francisco Gutiérrez y entonces, pero él se presentaba como El Macho. Y el productor les dice, no, eso suena muy fuerte. No, la palabra macho suena muy fuerte. Entonces, cambiémosle el nombre. Entonces alguien sugirió Machito y la orquesta se llama Machito and His Afro-Cubans. Y acá hay un cambio histórico dentro de la música latina y dentro del jazz, porque había cientos, miles de orquestas de afroamericanos en todo Estados Unidos, muchas y muy buenas, ¿no? Estaba Louis Armstrong, estaba Duke Ellington, estaban todos estos grandes orquestas, pero ninguna, ellos nunca consideraban que su música venía de África, para nada. En cambio, cuando Mario Bauzá crea su orquesta y la llama Machito y sus afrocubanos, es la primera vez que se le da el concepto de que esta música viene de África originalmente. Y eso es importante, ¿no? Es importante. Y crean esa orquesta y se convierte en un momento en la orquesta más importante en español, primero en Nueva York, ¿verdad? Y había otras orquestas en Nueva York, pero ninguna llegaba a la calidad que tenía esta hasta ese momento. Después vinieron otras orquestas. Así que la orquesta empieza y comienza a grabar es un hit. Vamos a escuchar ahora a Israel López, conocido como Cachao, con una canción. Él creó el mambo, pero esta es una canción de una serie que hizo sobre la música cubana que se llama Descarga Cubana.

0: El sonido de la orquesta de Mario Bauzá, de Machito, fue novedoso, fue nuevo, fue muy importante, porque a otros músicos latinos les abrió la visión de lo que se podía hacer con la música y cómo poder cambiar la música, pero era solo para el público latino, para el público que hablaba español o que tenía origen latino. Y ese rompimiento con la música tan tradicional cubana y crearle toda esta variedad de sonidos, creatividad, estas otras cosas, la convierte en la primera orquesta que hace Latin Jazz. Después vinieron otras orquestas, ¿no? Y acá, en Nueva York, en ese momento había muchos músicos de origen puertorriqueño y eran buenos músicos, muy buenos músicos. Entonces fueron creándose otras orquestas que después irían a ser importantes o después serían llevadas por alguien muy importante. Por esos años, cuando aparece Machito y sus Afro-Cubans, más de 30.000 puertorriqueños vivían en Nueva York, que era una cifra, la mayoría de la población era puertorriqueña, y vivían especialmente en Harlem, en lo que hoy es East Harlem, que era, hoy se le llama el barrio, y en el sur del Bronx. Esos eran los tres sectores principales que están pegados, y el sur del Bronx es cruzando el East River, el río East. Entonces vivían todos por ahí, o sea que hay una gran comunicación de vecindario entre ellos. Vamos a escuchar al gran Tito Puente, que fue una de las tres orquestas importantes de Latin Jazz que aparecen en ese momento en Nueva York. Después de la de Machito, Tito Puente estuvo en el ejército y tocando jazz con músicos negros en el ejército de Estados Unidos durante la Primera Guerra Mundial. Regresa a Nueva York, decide crear su propia orquesta y la influencia de Mario Bauzá es total, importante. Él lo reconoció de siempre. Y vamos a escuchar una canción muy conocida de Tito Puente que se llama Oye Cómo Va.
1: El rey de la música latina, Tito Puente, hijo de Alberto el Canario.

0: Mr. Tito Puente! Tito!
1: La mezcla del jazz y estos ritmos latinos, cubanos, hizo que la gente joven latina, al principio, en esa época, abrazara estos ritmos nuevos y se volvieron realmente muy, muy populares en toda la población, y se bailaba y se escuchaba. Pero después estos ritmos llegaron a otras comunidades. Por ejemplo, la comunidad judía, hubo muchos músicos judíos que aprendieron. Uno de ellos es el famoso pianista que se le considera latino, pero en realidad él nace en Brooklyn de una familia judía un poco ortodoxa, y él iba a ser pianista de música clásica, pero él tomaba clases de piano en East Harlem, ahí en el barrio, y pasaba y escuchaba esta música. Y un día, era adolescente, y un día ve un aviso que dice: estamos buscando pianista. Y él va y hace la audición. Larry Harlow hace la audición. Y en la audición le dicen: no, ¿eso que está tocando qué es? Le dijo: no, eso no puede ser. Y nosotros queremos que toque música latina en piano. Y él dice que salió tan defraudado que fue a una, que esa tienda creo que todavía existe, eso está en Lexington Avenue, en la calle 124 123, en una esquina, y está, llevaba más de 100 años, no en ese momento, pero la tienda existe. Él fue y preguntó por pianistas latinos y encontró uno que hoy es totalmente desconocido, pero fue un pianista muy importante que se llamaba Noro Morales. Y él dice que él compró dos long plays del Noro Morales, se fue a su casa, los escuchó hasta que aprendió cómo tocar música latina, y después tomó ese trabajo de pianista, y a partir de ahí llegó a ser el pianista más importante de la orquesta Fania, ¿no? Pero la mayoría de los músicos judíos que empezaron a hacer música latina, lo que decían era: nosotros en nuestras comunidades en Brooklyn, en el Lower East Side de Manhattan, la música judía es así, pero es muy sonsa, muy así, lo mismo, repetitivo, y se repetía. Era un poco alegre, pero no tenía nada. Y cuando escuchábamos esta música, y esta música latina, decía, lo primero que descubríamos era que era sensual, que estas mujeres al bailarlo eran sexy, nos volvían locos, pero también que esa música tenía alma, tenía sabor, tenía. Entonces, ellos decidieron aprender a tocar esta música. Hay muchos, dentro de la historia de la música latina, muchos músicos de origen judío que se integraron, pero también hubo irlandeses y otra gente que descubría esta música y les parecía muy increíble, importante, ¿no? Vamos a escuchar a la tercera orquesta de estos tiempos en Nueva York. Primero era la de Machito y sus Afro-Cuban, la segunda era la de Tito Puente, y la tercera era la otro Tito, Tito Rodríguez, con una canción de esa época que sigue siendo muy, muy famosa, la orquesta de Tito Rodríguez con Tito Rodríguez, que acá estoy yo.

puente entre dos culturas y dos tipos de sentidos musicales. Y también fueron bien recibidos con el público blanco de Midtown en Manhattan. Era el público blanco que no iba a Harlem a bailar, o si iba a Harlem iba de noche para que no los vieran en Harlem. Entonces se creó un club, alguien creó, obviamente que no era latino, creó un club latino en Midtown Manhattan, un super club que se llamaba La Conga. Y todas las noches había música, y la orquesta que empezó, creó ese club, que por 3 años fue la orquesta base del club, era Machito y sus Afro-Cubans. Entonces, fue como, entraron ya en el mundo blanco también, en el, con su música, con su lenguaje. Ya tenían, o sea, llegó Mario Bauzá a tener la orquesta que deseó, pero también la orquesta que le dijo a estos músicos afroamericanos cuando lo insultaron por su música cubana. Vamos a escuchar una banda, no es una orquesta, es una banda de músicos cubanos. Hacen el origen de la música afrocubana, que es la rumba cubana. Ellos se llaman los Muñequitos de Matanzas, de la región de Matanzas en Cuba. Y esta es una rumba cubana original, ¿no? De las que son, y se llama La Llave.

0: La canción Tanga es el tema más conocido y más importante de Barrio Bauzá y de Machito y sus Afro-Cubans. Es como la creación en la que llegan a un tope de calidad y perfeccionamiento total, y tal vez es considerada la canción más con la que se crea en realidad el Latin Jazz. Tiene todos los elementos, ¿no?, que se mezclan a la perfección, se mezclan muy, muy bien. Y como decía Mario Bauzá, su música era merengue en lemon pie, o sea, torta de merengue, torta de limón, lemon pie. Entonces decía, el merengue arriba y el lemon pie abajo. Entonces el jazz estaba arriba y la música latina estaba abajo. Y él era su descripción de la música que hacía, del Latin Jazz que hacía. La canción empieza con... viene así, lenta, lenta, pero cada vez va más intensa y más intensa y más intensa, hasta que llega a un nivel que va con toda. Esta canción también tiene una cosa que, si no se conoce, pasa desapercibida. La canción se llama Tanga, pero cuando al principio Machito da un saludo dentro de la religión afrocubana, que solamente ellos lo entienden y lo conocen, cuando empieza la canción él dice Tanga, Auroboya. Así que escuchemos Tanga de Machito and his Afro-Cubans.
1: Tanga, Buroboya.

Durante esa época, cuando tocaba con Chip Webb y la orquesta de Chip Webb, conocí a un joven trompetista, también llamado Dizzy Gillespie. Años después, Dizzy tenía una función en el Grand Carnegie Hall de Nueva York, que en ese momento, y todavía, pero en ese momento era el club. Dar un recital ahí, un concierto allí, era un super teatro increíble. Y Dizzy, o sea que llevaban a Dizzy, y para Dizzy era muy importante darla toda en ese, porque era eso, conquistar el Carnegie Hall. Y Dizzy, quien ya en ese momento había inventado el bebop junto a Charlie Parker, quería llevar un conguero cubano para esa función en el Carnegie Hall. Y el único que podía ayudarlo era Mario Bauzá. Y lo fue a ver, y a su orquesta, en el club Conga, ahí en el Midtown de Manhattan. Y al llegar esa noche, y Mario vio a Dizzy, tocó tanga para Dizzy y para volverlo loco, ¿no? Para que toda esa música nueva le llegara a su cabeza. Y Dizzy quedó loco con esa noche, escuchando a la orquesta de Mario, su amigo, tocando toda esta música, pero especialmente tocando tanga. Vamos a escuchar Chip Webb, el músico este, el baterista este, con su orquesta. Su orquesta era la que estuvo por muchos años en el Savoy Club de Harlem, y esta canción es de él, claro, se llama Stomping at the Savoy, no, pisando fuerte en el Savoy Club.

los músicos neoyorquinos de la orquesta de Mario cuenta que cuando Mario vio a Dizzy Gillespie en el público, le dijo a los músicos: vamos a darla con toda, vamos a darle todo, todo lo que tenemos esta noche. Mario, claro, Dizzy le contó que quería llevar un conguero al Carnegie Hall, y Mario le dijo: tengo uno recién llegado a Nueva York, viene de Cuba, y se le conoce como Chano Pozo. Era el mejor, pero también tenía un carácter jodido y difícil. En La Habana tenía peleas todo el tiempo y tuvo que salir de La Habana por situaciones de pelea y violencia. Se sabe que tenía una... Esa noche en el Carnegie Hall fue espectacular. El público dice, el mismo Dizzy Gillespie dice que cuando le dio el solo a Chano Pozo y la orquesta comenzó a seguirlo, la gente se paró y bailaba en los asientos. La gente no había visto una cosa así. Y ahí, a partir de ahí, Chano fue el conguero de Dizzy Gillespie. Vamos a escuchar una canción después que hizo Chano Pozo por su cuenta. Chano Pozo lo mataron en Harlem en un club de un par de disparos en una pelea. Pero hizo esta canción que se llama Para Pim Param Pam Pum.

A partir de esa noche, Chano Pozo formó parte oficialmente de la orquesta de Dizzy Gillespie. De allí nació una canción que se considera la primera canción de Latin Jazz. Chano Pozo le tarareaba como quería y cómo iba la canción a Dizzy, y Dizzy la comenzó a escribir en partituras, y de allí nació Manteca, la primera canción considerada la primera obra de Latin Jazz. Y claro, de ahí hicieron muchas más canciones, pero Manteca es como la base que consideran los críticos de jazz como la Latin Jazz. Y a partir de ahí, Dizzy Gillespie se quedó enamorado de la música cubana hasta el punto que viajó a Cuba varias veces para escuchar, para convivir con los músicos cubanos y para lograr toda esa influencia en su música. Vamos a escuchar a Manteca de Dizzy Gillespie.

A finales de los años 40, llegan a Nueva York varios congueros cubanos, muy importantes. Ellos transformaron la música latina de la ciudad muy pronto. Entre ellos estaba Mongo Santa María, Cándido Camero, quien nace en La Habana en 1921 y muere en Nueva York en el año 2020, hace 6 años, a los 94 años. Llega a Nueva York en 1946. En Cuba toca con Mango Street, en la banda de Chano Pozo toca también, en una banda que tenía Chano Pozo antes de irse a Nueva York, en La Habana, se llamaba Azul, la banda se llamaba Azul. Y Cándido en Nueva York toca con casi las orquestas de jazz importantes, toca con ellos, hace muchas cosas con ellos. Especialmente cuando hay quintetos y tríos y grababan, y a uno de los congueros que le pedían era Cándido. Inclusive llegó a tocar en el show de televisión más importante de Estados Unidos en esos años, que era el de Ed Sullivan, donde en los años 60 tocaron los Beatles y los Rolling Stones y Led Zeppelin. Bueno, ahí fue invitado Cándido Camero a tocar, tocó con Dizzy Gillespie. Después reemplazó a Chano Pozo cuando mataron a Chano en un bar de Harlem. Fue Cándido Camero. Vamos a escuchar a Cándido Camero tocando en el trío de Billy Taylor, con una canción que se llama Beat of Bedlam.

Otro conguero que hizo historia en la escena latina de Nueva York fue Mongo Santamaría. Mongo aprendió a tocar la conga y también en las calles de La Habana, porque quedó huérfano y le tocó una vida bastante dura desde niño, ¿no? Y después de haber tocado en el conocido Club Tropicana de La Habana, se fue en una gira por México y allá tocó en México con Pérez Prado y después se va a Nueva York. Cuando llega a Nueva York, Tito Puente crea su orquesta y le pide a Mongo Santamaría que sea su conguero. Entonces él empieza tocando Latin Jazz con Tito Puente. Después hay un músico que se llama Carl Tigers, que es muy conocido haciendo Latin Jazz, y él le pide a Mongo que sea su conguero, y con él graba muchas canciones. Toca con Herbie Hancock por allá en el año 1959, que forma su propia orquesta, su propia banda, y graba esta canción que es muy importante, que se llama Afro Blue.

Carlos Patato Valdés también nace en La Habana, también se muda a Nueva York, también es conguero, pero él nace en un barrio muy importante para la música cubana, inclusive en Buenavista, que en el barrio donde él nace estaba el famoso Club Buenavista, que después se hizo un documental y que tenía una orquesta muy buena. El barrio se llama Los Sitios, y ahí nace Patato Valdés, y toda su familia son músicos, son tamboreros, vienen también de la herencia de los tambores y la rumba cubana, y también de la música para la santería. Su familia eran santeros, ¿no? Seguidores de la religión afrocubana. Y entonces manejaba estos dos mundos, ¿no? El de la música cubana y el de la música de santería. Cuando llega a Nueva York, le es muy fácil entrar en el mundo del Latin Jazz. Empieza a tocar con orquestas como la de Kenny Dunham, Billy Bobo. Toca con Mongo Santa María, cuando Mongo crea su orquesta, Patato toca con él, toca con Machito, en una época, con Machito y Mario Bauzá, toca con una cantidad de orquestas y hace su camino hasta que crea su propio grupo también en Nueva York. Y tiene una carrera musical extensa, Patato Valdés, larguísimo, bueno, la de todos ellos. Patato, junto a Mongo y a Cándido Camero, son los tres precursores de los tambores, de las congas en Nueva York. También fueron los tres, descubrieron y se engancharon mucho en hacer Latin Jazz como música, con la música latina, pero con toda esa influencia del jazz. Vamos a escuchar a Carlos Patato Valdés con su banda haciendo una descarga Foss.

Armando Peraza también nace en La Habana y a los 7 años es huérfano. Viviendo en las calles, sobrevivió desde vendiendo verduras, boxeando, y cuando tenía unos pesos se convierte en prestamista y después jugando béisbol a nivel semiprofesional. A los 17 años escuchó que Alberto Ruiz buscaba un conguero para su orquesta. Sin tener ninguna experiencia en la conga o en la música, practicó y practicó y practicó y se ganó el lugar en la orquesta de Alberto Ruiz. En 1948 viaja a México y sustituye a Mongo Santamaría en la orquesta Pérez Prado, y después sustituye a... toca con Machito y sustituye a Cándido Camero. Inclusive toca con un baterista que era tal vez el mejor en ese momento, que era Buddy Rich, baterista de jazz, y le pide a Armando Peraza que lo acompañe en varias de sus grabaciones. Y cuando Slim Gillam, que era un músico de jazz, abre su club en Harlem, el club se llamaba Bob City, le dice a Armando que se vaya con él a San Francisco a abrir su club allá y a tocar con él. Peraza se muda a California, a San Francisco, y trabaja con Dizzy Gillespie allá. Viaja con Charles Mingus y su orquesta, con Dexter Gordon. Tocó con todo el mundo y vivió en California hasta que murió. Vamos a escuchar Armando Peraza con Gary McFarlane y Michael Aber en una canción que se llama Solid Out.

bueno, ya nos despedimos de esta primera parte, pero nos vemos el próximo domingo con la segunda parte de la, se llama The History of Latin Music in the United States. Y vamos a hacerlo con alguien con el que yo almorzaba muy seguido en esa época en que trabajaba en East Harlem, en el barrio, y es nada menos que el gran Alfredo Chocolate Almenteros, porque yo iba a almorzar y trabajar en una clínica allá a dos cuadras en Lexington Avenue y la calle 116, no, 106, en la calle 106 y Lexington, había un restaurante puertorriqueño y era muy rico, era muy del barrio, y venían personajes y todos los días aparecía Chocolate Almentero y entraba y decía: vaya, vaya, ¿cómo anda todo el mundo acá? Vaya, caballero. Y se sentaba al lado mío y almorzábamos y hablábamos con el Chocolate Almentero. Y entonces, como un homenaje al gran Chocolate, vamos a escuchar el guaguancó de Chocolate.

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0: Nos volvemos a encontrar para compartir lo mejor de Mirá lo que te traje. Estos dos grandes de la radiofonía que son amigos, que se encuentran para conversar de algo que aman, que es la música, los artistas, los distintos géneros que se van entretejiendo a lo largo de esta conversación, ¿no? De la que formamos parte una vez más. Esto es lo mejor de Mirá lo que te traje. En esta ocasión, Borges, Piazzolla, historias de cuchilleros, de milongas y arrabales. No te lo podés perder, ¿eh? Presta atención y seguí aprendiendo, como todos nosotros, cada vez que escuchamos a Héctor Larrea y a Bobby Flores.
1: Mirá lo que te traje.
2: ¿Qué?
1: Vos sabés que en un determinado momento generó mucho problema entre los dos protagonistas principales, entre Borges y Piazzolla, el tema de las grabaciones que hizo Astor con el Mundo Rivero, con Luis Medina Castro, sobre determinados momentos de la carrera de Borges.
2: Es un disco solo ese, ¿no?
1: Es un disco solo e incompleto.
2: Incompleto, claro.
1: Es incompleto porque El Hombre de la Esquina Rosada tiene solo fragmentos y El Hombre de la Esquina Rosada es, no sé si se puede, para contarlo todo. Claro. No podés contar fracciones, está bien hecho. Pero luego de que lo hizo Piazzolla, que le llevó las muchas discusiones
2: con Borges,
1: que no le gustaba, que esto que el otro, que la milonga no era para eso. Se equivocaba Borges, ¿eh? Se equivocaba Borges porque era muy bueno lo que sea. Que la milonga era para ser tocada con dificultades en un patio arrabalero.
2: Bueno, era una visión más poética.
1: Y era él que veía eso. Y bueno, entonces, pasado el tiempo, le pidieron a Jairo que hiciera los mismos arreglos de Astor, que llamara a Lito Cruz para algunos recitados. Sí. Y que pusiera la dirección musical del bandoneonista Daniel Vinelli.
2: Daniel Vinelli.
1: Esto lo hizo él. Y yo te quiero hacer escuchar ahora, en Mirá lo que te traje, una versión de El Títere. El títere es uno de esos personajes raros que finalmente, muy piola, pero termina yendo a la Quinta del Niato. Lo canta muy bien Jairo, que para cantar este tipo de milongas tiene un gran conocimiento.
2: Sí,
1: ¿querés escucharlo?
2: Me encantaría.
1: Vale.

0: El Titere.
1: ¿Qué? Sí, sí, sí. Y Lito Cruz estaba también acá, me llamó.
0: Lito Cruz estaba también en otras bandas, ¿no? En otras pistas. Muy bien. Sí. Lito Cruz, Lito Cruz.
1: Está divino. Es un... Qué tipo divertido, Lito Cruz.
0: Maravilla de tipo. Sí. Maravilla de persona.
1: Y qué maestro.
0: Ah, qué sin duda.
1: Qué
0: sin
1: maestro
0: duda.
1: De actuación. Sí, sí. ¿Sabes qué le traje yo ahora? Ney Matogrosso. Para mí, uno de los artistas brasileros, uno de los músicos brasileros más atrevidos. Uno de esos tipos que ha hecho cosas...
0: ¿Le decía piropo a las mujeres?
1: No a las mujeres exactamente, Héctor. No vamos a andar en esas nimiedades.
0: Uy, mirá en la que me metí.
1: No, bueno, un militante por la... un militante por los derechos de las minorías que ha estado preso y ha venido acá en la... En la época de la dictadura, vino a hacer un show donde aparecía en escena vestido de Carmen Miranda, algo que no le habían avisado a los muchachos que era lo que iba a hacer. Y terminaron todos presos.
0: Vaya sorpresa.
1: Terminaron todos presos, no terminó el show, fue un escándalo. En el Teatro Coliseo, creo que fue.
0: ¿Acá?
1: No, en el, sí, acá en Buenos Aires, sí, en el 79.
0: Qué raro.
1: Un escándalo. Ney Matogrosso. Es él tuvo una banda lindante con el rock que se llamaba Secos Emoliados, los secos y los mojados, que hacían un rock blando. El rock brasileño nunca se caracterizó por ser un rock duro, era un rock más melódico, ¿no? Después encara su carrera solista, Ney Matogrosso, tiene un par de grandes éxitos. Y empieza a hurgar en las raíces, empieza a meterse ya no en sus amigos compositores. Él no compone mucho, él canta muchos temas de Caetano, de Gonzaguinha, de toda esa gente, pero él no compone mucho. Llega un momento en donde entra a hurgar en la historia de la música brasilera y llega ¿a quién? A Cartola. Cartola era un músico muy callejero. Cartola es el que hacía las canciones de las escuelas do samba para el carnaval. Cartola vivía de eso.
0: Nada menos.
1: Claro que sí. No es algo muy reputado artísticamente, pero...
0: No, pero...
1: Había que hacer esa
0: cosa. Había que hacer.
1: Claro. Cada escuela tenía su estilo y él se dedicaba a eso. Y le dedicaba muchas canciones a su mujer, Cartola. Estaba enamoradísimo de su mujer, llevaba como 40 años de casado. Y Cartola es un tipo que no ha grabado mucho él, porque obviamente no era un artista muy, muy renombrado en su época. Lo empezó a rescatar esta gente, estos que vinieron después, que se dieron cuenta de que lo que hacía el tipo era bárbaro. Hay que hacer eso que hace Cartola. Que eran canciones muy de calle, muy con lenguaje callejero y temas, la temática también era callejera.
0: Sí, pero no era para cualquiera, tenía que saber hacerlo.
1: Claro, claro, y trascender aún a este tiempo. Ahora Cartola está considerado uno de los máximos, ¿no? Pero durante un tiempo estuvo en la oscuridad más absoluta Cartola. La gente no cantaba músicas de Cartola porque estaba mal visto. Ney fue uno de los que dijo, no, pará, Cartola tiene lo suyo. Y tiene una canción maravillosa, tiene muchas maravillosas. Acontece, por ejemplo, es de Cartola, que ahora canta María Bethania y todos, y tiene esta que se llama El mundo es un moinho. El moinho, ¿sabés qué sector? Es el molinillo que usan para moler el café. ¿Te acordás que el café se hacía en un molinillo?
0: Sí,
1: que se daba manivela así en forma
0: aún
1: vertical.
0: Aún hay todavía.
1: Aún hay todavía. El mundo es un moinho, de Cartola, por Ney Matogrosso.
0: A ver.

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1: Gracias, Bobby, por esto. Adoro a Cartola, qué bueno volver a escucharlo. Gracias a lo mejor de Mirá lo que te traje este viaje a través de la historia aquí en Radio Nacional.
2: Mirá lo que te traje, Bobby Flores.
3: Sí.
2: ¿Te gusta Salgán?
3: ¿Cómo no me va a gustar? Una vez lo vi en la calle y lo seguí. Y no le dije nada. Lo seguí 100 metros y me sentí hecho ese día. Caminé la misma vereda que Salgán. Ahí en Cerviño y en Palermo. Las Heras y... Sí. Y Canning ahí,
2: Salgán era un genio incomparable.
3: Sí.
2: Pero a él también le pasó que una de sus criaturas fue mucho más allá de sus expectativas iniciales.
3: Sí.
2: Él es el autor de A Fuego Lento.
3: Sí.
2: Lo tocó una vez y no lo quería tocar más porque dijo que no se iba a entender, que iba a ser muy complicado, que era defraudar al público. Y después, A Fuego Lento, fue de una consagración que no sé hasta dónde llega geográficamente, pero es muy popular.
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1: Mira vos.
2: Y de Salgan y de Lío fue el cenit de Salgan. Fue el...
1: Todo fue el cenit de Salgan. Ahí es más lindo, nos gusta más a los salganianos porque podés escuchar bien, bien, bien el piano. Ahí hace todo. Hace de bajo, hace de bandoneón, hace de todo. Claro. Es un genio Salgan. Sí. Mucho más allá de lo que se pueda pensar. Mucho más allá. Y para mí el mejor tango de Salgan es, no es A Fuego Lento, sino a Don Agustín Bardi, que le dedicó a Agustín Bardi cuando él murió. Hubo dos tangos. Uno de Pugliese, de Osvaldo, Adiós Bardi, y otro a Don Agustín Bardi y Horacio Salgan. Porque Bardi fue, para los músicos, el gran compositor. Era el compositor de los músicos, que también le gustaba a la gente, por supuesto.
2: A Bardi no lo tengo yo mucho, ¿ves? No es tan popular como debiera ser, me parece.
1: No, y menos ahora, pero él fue un gran criollista. Hay un género criollista, ¿no? El de que toca malambos y eso. No. Un tango que se confunde en cierto y determinado momento con un aire de Vidalita. Porque estaba muy mezclada la capital con la llanura. Te estoy hablando del año 10.
2: Sí, sí.
1: Que es cuando Bardi componía sus grandes tangos. Y después, los grandes intérpretes elegían a Bardi. Claro. Troilo, cuando dio la primera prueba en Odeón, tocó un tango de Bardi. Tanturi tocó un tango de Bardi. Casi todos tocaban Bardi porque eso ayudaba a demostrarle al director artístico que sabían tocar cosas complejas y que necesitaban de la calidad de un artista.
2: ¿No hay discos de Bardi? Así.
1: Bardi hacía perforaciones de pianola.
2: Ah, esa que...
1: ¿Te acordás?
2: Sí,
1: lo que lleva un cilindro.
2: Lo que lleva un cilindro con agujeritos.
1: Sí, él era pianista, tuvo orquesta también. Era de Bernal.
2: Mirá.
1: Y bueno, un gran criollista, que era un género.
2: Mire, ya que estamos así con cantantes grandes, compositores grandes, se nos fue hace poco, a los 80 y pico de años ya, en plena actividad también, Leonard Cohen, canadiense. Muchos en Canadá, así como a Dylan lo iban postulando para el Nobel de Literatura, que al final se lo dieron en medio de una discusión que ya se tornó casi ridícula en un momento, muchos postulaban a Leonard Cohen, muchos intelectuales canadienses, en el mismo tenor de Dylan, a la misma altura, ¿no? Dylan ha reconocido mucho a Leonard Cohen como un gran letrista.
1: ¿Y tiene más nivel? En todo caso, ¿cuál es la diferencia?
2: La diferencia es el mercado. El mercado hizo la diferencia acá. Porque Dylan era un tipo que, por el caudal de ventas que tenían, le bancaban muchas más cosas que a Leonard Cohen, que estaba en un mercado mucho más chiquito.
1: Claro.
2: ¿Sí?
1: Siempre pasa eso.
2: Ahora, Leonard Cohen, cuando desembarca en Estados Unidos... Leonard Cohen es canadiense, es de Montreal, creo. Cuando desembarca en Estados Unidos, desembarca con la venia de tipos como Bob Dylan o Woody Guthrie o todos jerarcas de la música americana que decían, escuchen a este pibe. Canadá, cuando saca un artista y lo mete en el mercado yankee, hay que prestarle atención también. Pasó con Johnny Mitchell, canadiense, que es leyenda en la música de mujeres americanas en el rock. Neil Young, tipo que ha hecho canciones, hoy una de las mentes más lúcidas de la música, Neil Young, y Leonard Cohen, todos canadienses. Vamos a escuchar a Leonard Cohen haciendo una canción que es una verdadera declaración de amor, aunque no entienda la letra, lo de siempre, se entiende lo que quiere decir. Se llama I'm Your Man, soy tu hombre. Y el tipo le dice, si vos necesitas un doctor, yo soy el doctor. Si vos necesitas un boxeador, yo soy un boxeador. Lo que vos necesitas lo tengo yo. ¿Qué es lo que quién no dijo eso en algún momento de su vida, no? Aquí está Leonard Cohen, I'm Your Man.

0: través del tiempo y de los distintos géneros que solo se pueden dar cuando hay dos que se reúnen, que conocen profundamente la música, porque escuchaste hablar de Horacio Salgán y su música, ¿no? Este vanguardista en lo que tiene que ver con el mundo del tango, pianista, compositor, pero también cerramos este bloque escuchando a Leonard Cohen. Alguien que conoce profundamente el jazz y la música canadiense. No es todo, hay más. Seguimos redoblando la apuesta gracias a Bobby Flores y a Héctor Larrea, dos íconos de la radio y también de Nacional.
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2: ¿Te acordás que comentamos que Ella Fitzgerald y Louis Armstrong, sí. Louis Armstrong y Ella Fitzgerald, sí, habían grabado tres discos,
3: sí,
2: en el 56, creo que fue.
3: En el piano.
2: Dos.
3: Claro, sí.
2: Dos,
3: sí,
2: con el niato, el super pibe.
3: El canadiense.
2: En el piano, el canadiense.
3: Oscar Peterson.
2: Oscar Peterson.
3: Qué trío, Dios.
2: Y uno con orquesta para grabar, sí, por Porgy and Bess. Todo por Porgy and Bess.
3: Ah, toda la obra.
2: Toda la obra.
3: De Gershwin.
2: Toda la música.
3: Claro. Sí, sí.
2: Y a mí, te digo francamente, toda la obra de Porgy and Bess no me interesa. No vas a decir, che, no seas bruto. Sí, todo, todo lo que quiera, pero claro, lo que más me gusta a mí y a la mayoría de la gente es Summertime.
3: Ah, Summertime es de ahí, claro. Y bueno, pero fue una canción que superó cosas, superó barreras de todo tipo, ¿eh?
2: Claro. Yo no supe la letra de Summertime hasta hace poco tiempo.
3: Sí.
2: Y yo no entiendo inglés. Sin embargo, sí, yo, como la mayoría de la gente, nos sentíamos fascinados por el encanto de esa música y el fraseo de las palabras. Claro. No sabíamos qué era la historia. Es una canción de cuna.
3: Es un daddy que, sí, sí.
2: Una canción de cuna de una ternura tan grande. Hoy la iba a traer y me olvidé. Francamente te digo. Summertime es para mí lo más profundo. Sé que no es así, que otra gente que conoce a fondo la obra me va a decir que no. Bueno. Pero para mí, que no soy un gran conocedor de estas cosas. Y ellos están iluminados. Entra, sí, la trompeta de él, después ella, después él, después ambos. Son dos seres. Algo te comenté de lo que yo pienso de ellos, de ver inclusive la foto de los discos.
3: Sí.
2: Son dos seres sencillos. Son seres muy espirituales, inocentes casi. Son dos dos seres angelados.
3: Sí.
2: Dos seres que están entre esta materialidad de nosotros y la espiritualidad

0: de los otros seres. Sí. No son como nosotros, porque si no, no harían estas cosas.
1: La otra vez que pusimos, que usted puso, me fui a ver unos videos de ellos. Hay unos poquitos videos bastante mal filmados,
0: sí, pero
1: muy
0: sí,
1: de la época. De los dos. Y lo que yo notaba era el inmenso placer que tenían de estar tocando.
0: Sí, señor. Eso no... Sobrevuela, sí, ellos sí. Trabajan en una atmósfera como en otro lugar, en otro planeta.
1: Sí, no era el músico atado a una partitura que está sufriendo, decir, le sale o no le sale.
0: A ver cómo hago este negocio, cuánto voy a cobrar.
1: No. Estos dos subían al escenario y transmitían algo que es como poca gente lo puede hacer de esa manera.
0: Como se dice habitualmente, se los notaba, más allá del bien y del mal, sí. Era gente que estaba en otra.
1: Estaba en otra, sí.
0: Estaban en otra, porque eran inalcanzables desde el punto de vista...
1: Sí. Y qué repertorio que elegían, qué buen gusto para elegir las canciones también.
0: Tengo un día de esto, vos seguramente conocés a los Five y a los Seven.
1: Sí.
0: Hay cosas extraordinarias. Un día de esto vamos a traer cada uno lo suyo, ¿no?
1: Sí.
0: Por ahí coincidimos en la misma canción.
1: También. Sí. Bueno, a mí el Seven de Count Basie es imbatible para mí, ¿eh?
0: ¿Sí?
1: El Seven de Count Basie era como... No sé por qué, si era porque se divertían más.
0: Sí. Seguramente.
1: Ahora, los quintetos de Armstrong, la verdad...
0: Sí.
1: Tom Waits decía la otra vez, uno de los músicos más emblemáticos de la cultura rock, si se quiere... Decía, todo crooner americano le debe gran parte de lo que está haciendo a Louis Armstrong.
0: Sí, eso es cierto.
1: No se puede zafar de Louis Armstrong.
0: Y muchos otros lo dicen, ¿eh?
1: Sí, me imagino.
0: Lo han reconocido.
1: Me imagino, claro.
0: Todos los grandes capos lo reconocen. Sí. Charlie Parker lo reconocía.
1: Sí.
0: Mirá que es una cosa completamente diferente.
1: Sí, sí.
0: El marcado ese era completamente distinto a todo el swing que vino antes. Sí.
1: Miles Davis mismo,
0: ¿no? Miles Davis mismo.
1: Sí.
0: Y acá estaba pensando en otra cosa en este momento, por eso dije, ¿qué es lo que no se debe hacer por radio? Nunca lo hagas.
1: Se me lo dijo.
0: ¿Sabés que estaba en qué estaba pensando? En traerte una grabación que tengo de Ella Fitzgerald y Duke Ellington en la Costa Azul en vivo, que vos lo debés tener. ¿Sí?
1: No puede ser.
0: Y
1: bueno, Ellington y...
0: Es
1: también.
0: Una cosa que no se puede creer. Bueno, pero ahora, Ella Fitzgerald, Louis Armstrong, Summertime, de Gershwin.
1: Qué lindo.
0: Dale, Flores.

0: Lo que es esa nota sostenida por ella,
1: sí.
0: No cualquiera, te digo.
1: Y él no se achica,
0: Él no se achica. Además, ese vibrato, ¿viste? Ese vibrato raro que tiene él, que queda como...
1: Sí, bueno.
0: Como más allá del aire, después del aire. Sí, no sé si soy claro.
1: Tenía un sustain, lo que se llama el sustain.
0: Si digo locuras, decís.
1: No, tenía lo que se llama sustain. Tenía una nota, la sostenía hasta donde...
0: Qué único era ese tipo.
1: Sí.
0: Y ella se mandó una recién, toda la canción. Sí. Pero ese sostenido al final de voz agudísima...
1: Y sabes que
0: Perdóname, es muy difícil sostener una nota media voz.
1: Claro.
0: Es más fácil sostenerla arriba.
1: Sí, me imagino.
0: Dígame, Flores.
1: No, pensaba que no, escuchando la canción así el final, tan que no la querían terminar. Que no. lo hubieran seguido 10 minutos más, capaz. Y un día, cuando empecé en esta radio, hace muchos años que yo empecé en la discoteca, un día, no sé, Mareco me manda a buscar un disco, uno que estaba con Mareco, andá a buscarte un disco de ahí, en vivo, de traete un tema en vivo de no sé quién, de Los Ábalos, no sé de quién era. Corro a la discoteca, voy, pero no sabía muy bien qué estaba buscando. Y había un señor que musicalizaba, del que no me acuerdo el nombre, pero venía siempre de saco y corbata. Y me vio medio perdido. Y me dice, ¿qué está buscando, pibe? Me dice. No, tengo que buscar un disco, acá tengo el disco en vivo, pero no sé qué tema marcarle porque... Y me dijo, tipo, ¿es en vivo? Sí, y marcarle el más largo. Ah, sí, le digo. ¿Por qué? Y porque si lo hicieron largo, les estaba saliendo fenómeno. Digo, ¿no? Con una lógica muy...
0: Por ahí tiene razón.
1: Por ahí tiene razón, claro. Sí. Bueno, yo le traje la bossa nova cuando llegó a Estados Unidos. Ya hablamos mucho de esto, ¿no? Que se quedaron todos seducidos por ese sonido que llegaba. De Stan Getz, Frank Sinatra grabó con Jovín su disco de bossa nova. Ella Fitzgerald grabó disco de bossa nova también.
0: ¿Qué puntaje le das al disco de Sinatra de bossa nova?
1: No, está Jovín.
0: ¿Con respecto a los otros?
1: Está Jovín. Ella ahí sale de catálogo.
0: ¿Vos considerás que... A ver, ¿cómo lo digo para que no me agarren la trompada?
1: No, yo nunca.
0: ¿No es lo mejor de Sinatra o sí?
1: No.
0: ¿O están los buenos de Sinatra?
1: Están los buenos de Sinatra, no es lo mejor de Sinatra.
0: Bueno.
1: Sinatra con Don Costa no hay con qué darle. ¿Con la orquesta de Don Costa?
0: Yo lo escuché un millón de veces y decía, cuando salió, ¿no?

0: Sí. ¿Qué me pasa a mí? ¿Por qué no me atrae como otras cosas de Sinatra? Es irreprochable.
1: Sí, sí.
0: Nadie puede decir, esto está mal hecho, y menos yo.
1: Y pero acá ya teníamos un acercamiento a la bossa nova de pura cepa, ¿no?
0: Fue muy cercano Buenos Aires a la bossa nova siempre, ¿eh?
1: Y sí.
0: ¿Sí?
1: Sí, sí. Vinicius cuenta siempre que las primeras giras las hizo acá, tocando bossa nova. Tocando repertorio de bossa nova, ¿eh?
0: Les gustaba venir a Buenos Aires,
1: sí.
0: Porque se los trataba como...
1: Y acá gustaba también eso.
0: Como de la familia.
1: Y acá gustaba mucho.
0: Sí, sí, sí.
1: Bueno, se habla de Stan Getz, pero el iniciador, el primero que agarró la bossa nova fue Donald Byrd, trompetista, Donald Byrd, que, no sé cómo se cruzó, él había venido a Brasil y lo escuchó acá, y se lo llevó para allá como cosa rara, y hace una canción muy famosa, que se llama Cristo Redentor, que no es exactamente un tema de bossa nova como la conocemos nosotros, que tenemos una cultura de bossa nova bastante marcada, ¿no? Pues al tenerlos tan cerca también siempre estuvimos muy al tanto de lo que estaba pasando allá en Río, básicamente.
0: Sí.
1: Pero en Estados Unidos sonó como una cosa renovadora totalmente el Cristo Redentor,
0: sí, sí,
1: de Donald Byrd, y fue el que realmente, este disco de Donald Byrd, Cristo Redentor, fue el que abrió la puerta para que llegaran Jobim, Vinicius. Bueno, Vinicius no fue, fue Jobim, fue Gilberto, yo Gilberto, y toda esa bandita de brasileros modernos que fueron a Nueva York y se instalaron y cambiaron la cara de Nueva York por unos cuantos años.
0: Sí, es cierto. Buenos artistas en general.
1: Sí, y compositores bárbaros. Sí. Y entonces Donald Byrd es el que agarró la bossa nova. Se dio cuenta que había algo nuevo. No la supo hacer porque no eran músicos brasileros los que estaban con él.
0: Sí, claro.
1: Él medio compuso y todo, pero no le agarraron mucho la onda de lo que era la bossa nova. Que sí, después la hizo Stan Getz cuando se junta con Jobim y Gilberto.
0: Quizás faltaba un poco de pimienta.
1: ¿A qué?
0: A Donald Byrd. Versión, claro.
1: Claro.
0: A la versión poco brasilera que vos decís. Ahí. Claro, que hay que saber hacerlo, no.
1: Claro, y hay que entender un montón de cosas que...
0: No es fácil, tenés que traerlo en la sangre, eso.
1: Sí, o haber estado en Brasil en ese momento.
0: En ese momento.
1: Sí, porque recordemos que la bossa nova, ¿por qué se hace? Porque estaban prohibidos los grandes bailes populares, porque estaban en plena dictadura.
0: Sí.
1: Inventaron una música para tocar en departamentos.
0: Yo no sé si será leyenda que decían que tenían que cantar bajito porque si no lo metían en cana.
1: Claro, no, eso
0: ¿es cierto,
1: está en el documental de Jorge Gilberto, eso.
0: ¿Ah, sí?
1: Cuando él cuenta los inicios, dice, no, teníamos que nos hacían bajar la voz, shh, le decían de arriba. Entonces estaban los pibes reunidos, tocaban bajito, por eso se escucha bajito la
0: voz.
1: Ahora
0: te imaginas si un grupo de brasileños se ponen a cantar samba en tu edificio.
1: No, sí, no, bueno, escúchame.
0: Te pegas un tío.
1: Sí. Ahora, si el grupo incluye a Jobim y Jorge Gilberto, no sé.
0: Ah, no, claro. Ahí voy al departamento.
1: Y bueno, ahí estaba la diferencia. Ahí está la diferencia entre este Donald Byrd, que es el Cristo Redentor, y que vio más o menos de lejos la que se venía, a Stan Getz, que agarró a los brasileños y le dijo, bueno, explíquenme cómo se hacen y yo me meto con ustedes.
0: Mm.
1: ¿Sí? Acá está Donald Byrd haciendo Cristo Redentor.

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1: ¿Me toca a mí?
2: Le toca a usted.
1: Uy, no traje nada. Sí, traje. Localizás a los Podestá, ¿no?
2: Los Podestá de acá.
1: Pepe Podestá. Pepe Podestá, sí, que sí. Son uruguayos, pero
2: claro, sí,
1: desarrollaron
2: sí.
1: Su carrera acá.
2: En Buenos Aires.
1: Y sí, y se puede decir que lo dicen los que saben, no yo, que están en los cimientos del teatro argentino, del teatro nacional.
2: Y bueno, sí, sí.
1: Pepe y Pablo. Pablo murió muy joven, a los 40 y pico de años. Se volvió loco.
2: ¿Sí? ¿Literalmente?
1: Sí, sí, literalmente. Estaba en un
2: hospicio.
1: Se volvió loco. Por una enfermedad infecciosa, incurable por aquel momento, y que, bueno, lo llevó a la locura y no había manera.
2: Ah, mira.
1: Lo recluyeron en un... Se recluyó en un... ¿Cómo se llama? En un...
2: Neuropsiquiátrico.
1: Neuropsiquiátrico. Y hay muchas anécdotas al respecto, porque tenía momentos de mucha lucidez. Él era muy amigo de Razzano, de José Razzano.
2: José Razzano.
1: Y un día, Razzano se vio pelado de las cuerdas vocales y fue a buscarlo Gardel. Y le dijo, acá queda, le dijo Razzano a Gardel, yo soy muy amigo de Pablo Podestá, que está enfermo, pobre, y queremos ir a verlo. No sé cómo estará, porque está en medio de una demencia galopante, pero vamos a saludarlo, vamos a ofrecerle un poco de calor de amigos. Van. Entonces Gardel le explica a Pablo que no lo hiciera hablar a Razzano, su amigo, eso de entrada, porque venía de operarse las cuerdas vocales y le dijeron que estuviera mucho tiempo en silencio.
2: Claro.
1: Él lo entiende y estaba tan feliz que fue a buscar el violonchelo y le pidió a Gardel que cantara una canción que él lo iba a acompañar en el violonchelo. Qué ternura tiene todo eso.
2: Sí.
1: Dicen que hacía tiempo que no lo veían tan bien a Pablo. Y debe ser la sanación que ofrece el calor de la amistad, ¿no? Porque él era muy amigo de José Razzano. A Gardel lo conocía, sí, bueno, quién no conocía a Gardel. En vida y después de muerto. Yo no sé si cuando...
2: Ah, ¿se le reconoció en vida a Pablo?
1: Sí.
2: ¿Sí?
1: José Martínez, un criollista del tango, del que te hablé la vez pasada, le dedicó el tango Pablo. Y Pablo, que es un tango hermosísimo, fue por un tiempo quizá uno de los que más le pedían a Troilo. Junto con Quejas de Abandonión, junto con La Comparsita, junto con esas cosas geniales, Color de Rosa.
2: Está diciendo nombres importantes, ¿eh?
1: Sí.
2: Y Pablo entraba ahí en ese...
1: Pablo entraba ahí porque es un tango precioso que si querés lo escuchamos
2: ahora. Me encantaría.
1: Dale.

Bueno, qué tangazos disfrutamos gracias a la presencia de uno de los periodistas, locutores, presentadores que más conoce de este género, ¿no? Estamos hablando de Héctor Larrea. También Bobby Flores hizo sus aportes en esta charla súper coloquial que acabamos de compartir, pensando en los músicos, en los artistas, ¿no? En los que nos van mejorando la vida sin dudarlo. Mi nombre es Emiliana Merino y fue un placer para mí compartir estos momentos históricos de la radiofonía argentina.

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1: Mirá lo que te traje, para los que no lo hayan reconocido en su momento. Es un programa que grabaron aquí en esta misma frecuencia, en esta emisora, ya por el año 2017, Bobby Flores y Héctor Larrea. Los dos llegaban al estudio con una pila de discos y entre esos discos canciones que ellos iban recomendándose el uno al otro, con anécdotas, detalles, curiosidades, ¿no?, que tenían que ver con cada uno de esos artistas que presentaban y mostraban al que escucha. Bueno, en este caso, además, nos adentramos en lo mejor de esas conversaciones, de esas charlas y de esas músicas. Por eso no me sorprende que vayas a oír Quejas de bandoneón, que escuches a Troilo, que escuches también a dos grandes artistas del jazz, uno de Detroit, uno de Chicago, ella una de las mejores cantoras o cantantes de jazz, él además de ser cantante, productor, actor, bueno, un gran artista, doblajista. No voy a adentrarme en los detalles anecdóticos porque de eso se ocupa Bobby Flores en este caso. Quédate escuchando Radio Nacional, quédate viajando en el tiempo a través de lo mejor de Mirá lo que te traje.
2: ¿Qué haces? ¿Cómo te va? Te traje a Troilo.
3: Ah, viniste con él, no trajiste nada, lo primero que encontraste.
2: Troilo, sí, es un personaje tan extraordinario. ¿Y? Como personaje artista y como personaje él, como ser humano, ¿no?
3: ¿Qué año lo conoció usted?
2: No, yo lo conocí en el 70 y...
3: Ah.
2: 70. Claro. En un baile de comunicaciones.
3: Sí. ¿Lo sacó a bailar?
2: Tuve la ocasión, no, pero faltó poco. Tuve la ocasión de hablar con este hombre. Qué cálido era.
3: Dicen, sí, yo me
2: sí, no, era la calidez personificada. No, no se puede, no se puede trasladar ni al micrófono ni a la cámara lo que era Troilo, la ternura de Troilo.
3: Muy querido.
2: Claro, muy querido. Y además, esa ternura la trasladaba a la música. Ahí estaba. Sí. Vos veías la entrada que le daba a los cantores. O cuando iba un solo de violín, entraba un solo de violín.
3: Sí, y los solos de él. Cuando hacía un solo y metía una nota larga y inclinaba la cabeza, era hipnótico.
2: Él hizo interpretaciones memorables que no lo dejaron después nunca, porque el público se la pedía siempre. Un tango de Juan de Dios Filiberto, un boquense, uno de los primeros boquenses de la vida, que hizo tangos como Caminito,
3: bueno,
2: como Clavel del Aire, tangos... Sí. Muy bellos, sí. Cuando llora la milonga, claro. Melodías muy lindas. También él hizo Quejas de bandoneón, que fue muy popular.
3: ¿Es de Filiberto, Quejas de bandoneón?
2: Es de Juan de Filiberto. Ah, y definitivamente, claro, adquirió su mayoría de edad, sí, sí, Quejas de bandoneón con Troilo. Claro. Por varias razones, una de ellas la calidad de la interpretación, el arreglo de Astor,
3: claro,
2: ojito,
3: sí, sí,
2: y la inclusión de la variación que no está en la partitura. Dicen que esta variación la hizo Feliciano Brunelli, el acordeonista.
3: Feliciano Brunelli.
2: Que también tocaba tango.
3: Claro.
2: Tocaba tango con la orquesta característica con el acordeón y tocaba el piano en grupos tangueros de larga data, ¿no?
3: Ah, mire, no sabía que sí, se dedicaba al piano también.
2: Sí, también. Era músico, músico.
3: ¿Y usted dice que el tema de Filiberto lo arregló Astor, Piazzolla?
2: Para Troilo, sí.
3: Ah, ajá.
2: Ellos toman la partitura, claro, vos sabés.
3: Sí, sí.
2: Te viene clave de sol, clave de fa, la mano derecha arriba, la mano izquierda abajo,
3: sí, sí,
2: y después arreglatela, y la parte de piano.
3: Metele tu onda.
2: Y metele tu... Ahí le tenés que meter tu versión.
3: Sí, sí, si no, es igual
2: que para
3: todo,
2: que sea tuyo. Si no, por ejemplo, en las editoriales,
3: sí,
2: para que vos sabés que la editorial cobra un porcentaje de cada obra que se toca.
3: Sí.
2: ¿No? Bien, para que las orquestas que no tenían plata para pagar un arreglador tocaran con arreglos, se los hacían y se los regalaban. Pero sonaban todas las orquestas iguales. Si vos haces los arreglos,
3: claro,
2: iguales,
3: sí,
2: todo va a sonar igual.
3: Todo van a sonar igual.
2: Acá arreglaba Astor, tocaba Troilo y 11 sí, tipos más, y para que te cuente.
3: Claro, bajaba una corchea, subía dos negros.
2: Sí, sí. Esto es cuando Troilo deja el sello TK. Terminando los 50 y el filo de los 60, bueno, y va a Odeón, donde graba una veintena de temas.
3: Sí.
2: Entre ellas, ya estaba Berlingieri acá, Osvaldo Berlingieri. Esta es la versión troileana de Quejas de bandoneón.

0: Ahí estaba la inocencia del coraje.
1: La inocencia del coraje.
0: ¿Le gustó Flores?
1: Me gustó mucho. Sí, cómo no me gusta. Que aparte, muy difícil, es un tango difícil.
0: Y lindo. De una belleza.
1: De una belleza.
0: Sí, sí, sí, sí, sí.
1: Yo creo que es esos tangos que pasan ya de ser tango. Es una, sí, una canción que sí, sí, puede ir a cualquier lado.
0: Van derecho a la historia.
1: Bueno, yo le traje un dúo. No me quiero quedar atrás. Usted empezó con Troilo y yo soy muy envidioso, ¿vio?
0: A ver.
1: Entonces, tengo que meter dos para empardar. Uno es Lou Rawls. Lou Rawls.
0: Lou Rawls.
1: Un cantante, un crooner de jazz, con una voz maravillosa, que se metió también en otros ámbitos, como la música soul, terminó haciendo shows en Las Vegas, un todoterreno, lo que se llama un cantante uh-huh. todoterreno, Lou Rawls. Y ella, mucho más joven que Lou Rawls, grabaciones de Lou Rawls, ella se llama Diane Reeves. Diane, le dicen algunos, pero a mí Herbie Hancock, que es el que me la mostró, gracias, 95, una Anita, me acuerdo que se llamaba, de Polygram, el sello de la época, me dice, va a venir Herbie Hancock, ¿querés laburar con él? Así ves, guita no hay, me dice, pero lo ves arreglar, lo ves en el ensayo, te vas a comer con él. Claro, le dije, sí, ¿sabe qué es lo único que toma Herbie Hancock con el almuerzo y la cena? Champán cristal.
0: Ah, sí.
1: Es el único barretín que tiene. Después come choripán, ¿eh? Después le ponía cualquier cosa, pero él tomaba champán cristal. Y él me dice, no, ahora estoy, me dice, estaba comentando ahí en la mesa, dice, no, estoy trabajando con una chica, Diane Reeves. ¿Diane Reeves? No, no tenemos Diane Reeves. ¿Cuándo la escuchamos, Héctor?
0: Pero después fue muy conocida.
1: Después hizo bastante conocida, sí, sí, después de estar con Hancock.
0: Sí, sí, sí, sí.
1: Esto entonces sería...
0: ¿Grabó sola?
1: Sí, sí, sí, grabó con Hancock unos discos, sí. Y después se largó sola y tiene estos discos de duetos. Yo creo que esta es una de las últimas grabaciones de Lou Rawls y una de las primeras de ella, de los comienzos, ¿no? El tema es At Last, al final, un clásico, uh-huh. At Last. Y esta es la versión de Lou Rawls con Diane Reeves. ¿Le interesa?
0: Sí.